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0: como lo hacen los niños. Clarice Lispector, mujer salvaje, humana salvaje en tanto que no aturde ni tapa los sentimientos auténticos. La discontinuidad de saber que somos finitos y que somos separados de un otro. La sensualidad como búsqueda religiosa en el sentido de religarse. Su escritora está llena de vida, de muerte, de vida, de existencialismo, de amor como salvación. Toma el ritmo libre del pensamiento y rompe con la tradición literaria portuguesa. Su hilo es su impulso.
1: Y en cada cor brilhó, voltó o sonho então.
0: Escribe novelas y escribe cuentos. En 1956 se publica por primera vez la traducción de un libro suyo, De cerca del corazón salvaje, con portada de Matisse. Y escribe La hora de la estrella y escribe Un soplo de vida, Revelación de un mundo. Y en el libro La pasión según G.H. escribe sobre la experiencia de una mujer que se come una cucaracha. Escritura verdad hiriente, escritura que va destruyéndose a

0: Historia, estamos viendo a miles de personas palestinas volviendo a sus hogares en el norte de la Franja de Gaza, de los que se les había expulsado, en una demostración de resistencia y resiliencia sin precedentes. También estamos viendo estos días cómo baja el foco hacia Palestina en los medios de comunicación. Seguimos con atención lo que está pasando en la Franja de Gaza, pero no podemos caer en la fragmentación del relato. Es toda Palestina la que está siendo atacada y desde luego no debemos creer que todo ha terminado, porque ahora más que nunca tenemos que apoyar al pueblo palestino en su lucha por la liberación y seguir denunciando la nueva operación fascista que se cierne sobre Palestina.
1: Oh, you foolish little Zionists, with your utopian mentality, you'd better go down.
0: Por todo ello, seguimos exigiendo al gobierno de España y a todas las instituciones que rompan todo tipo de relaciones con Israel, que le apliquen las sanciones pertinentes y que aplique un embargo de armas integral al Estado genocida. Solo con hechos, el gobierno español podrá demostrar que se opone al nuevo plan trumpista de limpieza étnica. Mientras sigan los crímenes de Israel y no se haya rendido cuentas por estos, siguen más vigentes que nunca los motivos para un embargo integral de armas y el fin de todas las relaciones con Israel.
2: Глупенькие сионисты, вы такие утописты, вы бы лучше шли.
0: Desde Rescop queremos una vez más reiterar que no dejaremos de movilizarnos para acabar con toda la complicidad del Estado español con el régimen del apartheid israelí y hasta que Palestina sea libre del río hasta el mar. Debemos exigir la reconstrucción de toda la destrucción causada por Israel. Animamos a toda la sociedad civil con conciencia y corazón a que continúe inundando las calles con su solidaridad y organizándose efectivamente para acabar con la complicidad de nuestros gobiernos, exigiendo justicia para el pueblo palestino con la imposición del fin del colonialismo, el genocidio, el apartheid y la ocupación israelí sobre Palestina.

0: y no infravalores la mala intención de la policía a la hora de interpretar lo que puede ser un instrumento susceptible de ser utilizado para acciones ilegales, que en el artículo 17.1 se le autoriza a confiscar preventivamente.
1: Si la policía me deja atrapado en un cerco durante horas y me registra para poder salir, como hemos visto que ha ocurrido en algunas manifestaciones, ¿esto no equivaldría a una detención? ¿No me daría derecho a un abogado?
0: Pues no. El artículo 19 de la Ley Mordaza especifica que las actuaciones policiales de identificación, registro y comprobación no estarán sujetas a las mismas formalidades que la detención. Traducido, significa que no tienes los mismos derechos que se le reconocen a una persona detenida. Otro día hablaremos de los registros y cacheos en la vía pública. Mientras tanto, queríamos comentaros que la Comisión Legal Sol saca todos los jueves en Twitter una sección breve con información jurídica.
1: Os recomendamos que lo miréis porque es muy explicativa y útil. A nosotras nos ha ayudado a hacer la sección de preguntas y respuestas de hoy y creemos que va a ayudar mucho de ahora en adelante.

Los temas como derechos humanos, refugio, conflicto, paz, fronteras, racismo y antirracismo. Y esta vez vamos con el número 34, vamos con Marruecos. Bueno, hay que decir que en este verano sofocante continuamos aquí y que este programa lo llevábamos mucho tiempo trabajando y que no lo pensábamos sacar por lo sucedido en julio, en la entrada, ese gran flujo migratorio, esa gran entrada de inmigrantes a Ceuta y las consecuencias que estamos viendo a día de hoy, que son las brutales violaciones de derechos humanos contra los inmigrantes por parte del Estado español a gran escala, pero también por parte del Estado marroquí. Y por supuesto el trasfondo político y los intereses geopolíticos sobre todo de Marruecos en este caso, pero también la responsabilidad que tiene Europa y España en este caso. Y por supuesto también hablaremos de este tema. Pero bueno, este programa pues tiene más que ver en dar voz a sindicalistas, a activistas, a defensores de derechos humanos que resisten a un régimen tan autoritario como el de la monarquía alauita, un poder político y económico que se concentra en el torno al rey y una reducida élite vinculada al palacio. Bueno, es un país que conocemos muchas personas aquí en el Estado español y es un país presentado por sus aliados occidentales como un socio estratégico en materia de seguridad, control migratorio e inversiones, pero que ya sabemos que numerosas organizaciones denuncian el aumento de las desigualdades, el avance de las políticas neoliberales, la criminalización de la protesta, como vimos con la generación Z, los jóvenes que salieron a protestar este mismo año, las restricciones a las libertades públicas, la persecución de sindicalistas, periodistas y, por supuesto, el uso político de la migración como herramienta de presión en sus relaciones con Europa. Por otro lado, también analizaremos las distintas caras, ¿no?, de las relaciones entre España, la monarquía española, la monarquía marroquí, Francia, la Unión Europea, Estados Unidos e Israel y todo el trasfondo geopolítico que hay con Marruecos. Y bueno, para ello pues vamos a entrevistar a Karim El Omani. Él es activista, defensor de derechos humanos y miembro del Comité Central de la Vía Democrática Obrera. Es una de las principales organizaciones de la izquierda marroquí. También contaremos con Khadija Ainani, vicepresidenta de la Asociación Marroquí de Derechos Humanos y coordinadora del grupo de apoyo a los 500 trabajadores en huelga. Y luego hablaremos también con Sofía Roach. Ella es defensora de derechos humanos y miembro de la Junta Directiva de la Sección de Asociación Marroquí de Derechos Humanos en Tetuán. Y Ashraf Maimoun, también miembro de la Junta Directiva y presidente de la Sección de Tetuán. Ellos nos hablarán de los sucesos de Ceuta y de la represión al otro lado, de la parte marroquí, de las violaciones de derechos humanos por la parte de Marruecos y bueno, en la parte de que tiene que ver con el Estado español, ya en el salto estamos cubriendo y creo que bueno, que las personas también pueden además seguir los canales de Solidarity Wells, de Nonin Kitchen y de otras organizaciones sociales No Border que están realizando este trabajo tan impresionante de monitoreo de los derechos humanos.

0: Y bueno, comenzamos. Sofía y Asraf, trabajáis directamente con las personas que son ese perfil migrante de Marruecos, ¿no? ¿Cómo definirías a las personas que migran, a los marroquíes que migran a España o a Europa?
1: اوكي بالنسبه لي انطلاقا من العمل ديال الجمعيه المغربيه والانسان نتكلم على فرق
2: Pues el compañero que es el presidente de la oficina de Tetuán, pues dice que hay muchos motivos que ha empujado a esta gente a pasar la aduana, pues entre ellos son los anuncios que se vieron en las redes sociales, en WhatsApp, que llamaba a la gente a pasar la frontera basándose en una mentira de que una vez allí les van a arreglar sus papeles, van a encontrar un futuro, una vida mejor. Y por otro lado, pues dice que esto tiene relación con los problemas sociales, económicos y políticos, sobre todo económicos y políticos. ¿Por qué? Porque esta gente se siente desamparada, con necesidad de vivir una vida digna. Y claro, el gobierno no da para esto, o sea que las políticas sociales no dan para tanto, y por esto hubo este flujo. Bueno, en España lo llaman invasión, pero es un flujo migratorio muy fuerte. Es una acumulación por las políticas que no van por interés de la juventud, y la juventud ha dejado de ser un mero, para ellos ha dejado de ser un mero sentimiento individual para convertirse en una identidad de toda una generación. Bajo esta realidad, el deseo de emigrar se ha transformado en una vía para expresar el sentimiento, el descontento popular frente al fracaso de las políticas estatales, así como en una postura de condena ante el aumento de las desigualdades. Hay mucha pobreza, la juventud no trabaja, no estudia, no hay programas para levantar a esta juventud. En este caso, pues tanto el Estado español como el Estado marroquí pues son responsables de lo que ha pasado. ¿Por qué? Porque están ahí mezclando lo político, los intereses, lo político, con los derechos de unas personas vulnerables que están ya desesperadas y no tienen más remedio que emigrar para buscar una vida mejor al otro lado de la frontera. Cada uno ve por su interés. Claro, España tiene un gran interés en Marruecos por el lado económico, las empresas que vienen a invertir en Marruecos, y ha visto que en un lapso de tiempo muy corto se ha aumentado las empresas que vienen a Marruecos y vienen a explotar. Ojo, que luego ya es otro cantar. Y claro, Marruecos también tiene intereses por el Sahara, por muchas cosas, que también ve que es una oportunidad para hacer presión a España. Entonces, en este caso, según nuestro punto de vista, pues responsabilizamos a las dos partes. Hay algo que todavía nosotros no sabemos, ¿eh? Todavía Marruecos no se ha pronunciado. O sea, nosotros como pueblo marroquí no sabemos nada, cómo ha pasado, si ha pasado, solamente han dado una declaración el Interiores, y dijo que pues hubo unas mafias que han impulsado a este flujo migratorio.
0: ¿Cuáles son las principales violaciones de derechos humanos que habéis detectado respecto a esta situación, a ese gran flujo migratorio desde la Asociación Marroquí de Derechos Humanos en Tetuán, que es la parte más cercana?
1: إذن البداية هو أن الانتهاكات اللي رصدناها إحنا على مستوى الاتجاه ديال المغرب.
2: Pues el compañero, como he dicho antes, ha estado ahí en la frontera, y dice que hubo muchas violaciones de los derechos humanos por parte de las autoridades marroquíes. Hubo detenciones de las personas que querían cruzar, hasta menores que han sido llevados a comisaría. Pero también, por otro lado, esas personas, esos jóvenes que cuando vieron que no podían pasar, pues también empezaron a quemar coches, a tirar piedras a las autoridades, y hubo ahí un enfrentamiento entre los inmigrantes y las autoridades o las fuerzas de seguridad marroquíes. Y eso dice que es una violación de los derechos humanos, porque la aduana tiene que haber sido un espacio para preguntar, para separar la gente, los niños, las niñas, las mujeres, ayudar a las personas, socorrer a los que estaban ahí desamparados, pero no hubo esto. ¿Por qué? Porque hubo un enfoque que se basaba, por parte de Marruecos, sobre la opresión policial, en vez de socorrer a esas personas. Y luego, pues, hubo retornos. Había gente que ha vuelto a Marruecos por su propia voluntad, pero había otros que fueron expulsados a la fuerza. Y esto vulnera los derechos humanos de los inmigrantes y las inmigrantes que querían pasar la aduana. Ya,
3: expulsados a la fuerza, pero por parte de la policía española. O también por parte de la policía marroquí.
2: Las dos, mira, al entrar, la policía que estaba en la frontera abrieron la puerta porque había mucha gente, claro. Y la española, y esto lo atestiguan las
3: personas. Sí, eso está claro.
2: Claro, porque no había otro remedio. Pero había otras personas que fueron devueltas. O sea, que estaban ahí cerca y fueron devueltas a la fuerza. Y esto ya es contradictorio a los derechos humanos.
3: Pero espera un momento. ¿Por parte de la policía española o por parte de la policía marroquí? Entiendo que por parte
2: marroquí, las personas que se acercaban, o sea, en la noche de o jueves, el día de la fiesta del trono, había algunos jóvenes que estaban cerca de la aduana, querían pasar, o sea, pero la policía y las autoridades los detuvo y los devolvió a Marruecos. Luego dice el compañero que hay mucha gente que está pasando por el tribunal. Arrestaron a mucha gente, sobre todo los taxistas. Les culparon de haber llevado a muchas personas, muchos jóvenes, son jóvenes, de Tánger a Castillejos. Y ahora están algunos todavía están en la cárcel, pero otros fueron sueltos por, bueno, han pagado alguna fianza, creo yo, por eso. Y esto no es normal. Dice que nuestra posición desde la Asociación Marroquí de Derechos Humanos, estamos denunciando todas estas cosas que ha cometido las autoridades marroquíes. Ese es un gran problema, porque no hay colaboración entre los pro derechos de Ceuta, de España y nuestra asociación. Nosotros sufrimos de este problema, porque si no cooperamos, si no nos intercambiamos información, no vamos a hacer un trabajo serio, no vamos a llegar muy lejos.

0: Bueno, Karim El Omani, bienvenido. Podríamos decir que lo que está pasando ahora en Marruecos es consecuencia del colonialismo histórico. ¿Qué papel juega la monarquía en este contexto poscolonial?
1: Marruecos, como se sabe, era una colonia de Francia en el Estado español desde el 1912 y hasta el 1956. Durante este proceso, el objetivo de las potencias colonialistas eran destruir la estructura social y de la resistencia en Marruecos. La 52 generó la resistencia armada y la creación en 55 del Ejército Liberación Nacional. Y al base de esta presión de la lucha armada coordinada también con la resistencia en Algeria, que estaba colonizada desde 1830 de Francia, pues la Francia ha tenido tenía que elegir entre una de dos, que Marruecos o la Algeria, o mantenerlos los dos. Por este contexto se creó unas negociaciones manteniendo la colonización directa en Francia, pero encontrar un acuerdo con Marruecos para que Francia saliera como potencia colonialista directamente y se queda ahí indirectamente mediante el régimen impuesto en Marruecos. Y así, entre los acuerdos conocidos, que la Francia defenderá a la corona monárquica allí en Marruecos por toda la vida, mientras la corona o la monarquía defenderán a los intereses de Francia allí en Marruecos, además de esta convención que se llama de Aix-les-Bains, que es la ciudad de Francia donde se hizo estas negociaciones, que desde el pueblo marroquí no sabemos el contenido de este acuerdo, no está publicado, pero imaginamos que estos dos puntos fundamentales que hay. Y así, desde el inicio, que los intereses internacionales, extranjeros en Marruecos tienen la prioridad a los intereses del pueblo marroquí, construyendo un régimen que responde a estos intereses a costa de los intereses del pueblo marroquí. Y así, cualquier movimiento o reivindicación, manifestaciones o lo que sea, la respuesta única que haya es la represión y los carteles de la marroquíes llenos de presos políticos, pasando por la época del 60, 70, 80, hasta el 90, cuando han pasado las revueltas, 65 en Casablanca, durante la época del 70, cuando se creó el movimiento marxista-leninista allí en Marruecos, revolucionaria, los presos políticos ahí de estas organizaciones, todos los militantes estaban presos y pasó una revuelta en 81, la respuesta en la represión brutal, otra revuelta en 84, la respuesta brutal, otra revuelta en 91, la respuesta brutal, llegando hasta el 2011. Lo del movimiento 20 de febrero, al base de lo que se llama del Primavera Democrática o árabe, pero democrática la llamamos. Y la respuesta también era de represión. El presidente del Estado, que es el rey, ha salido con un discurso para una nueva constitución. Pero hasta hoy en día la Constitución no se aplica, sobre todo a nivel político. Tampoco era una Constitución democrática, porque el problema de la Constitución, cuestión de la separación de poderes, el gobierno tener ejercer el poder efectivo. Esto no ha sido así. Los poderes han quedado todas concentradas en las manos del rey el gobierno y el parlamento son instrumentos de democracia de fachada a nivel internacional para mostrar un mensaje como cual ya tenemos la democracia, mientras el gobierno real es un gobierno detrás de esto formado por la gente del régimen, del rey y su entorno, llegando a las últimas movimientos, manifestaciones de generación Z, donde hubo, igual como el 20 de febrero, años y años de cárcel, y sin olvidar el movimiento Hirak de Rif, que sus presos políticos aún siguen en el cárcel, con una pena de cárcel de 20 años, 15 años, 10 años, aún están en el cárcel. Y así la represión del régimen dictatorial ahí en Marruecos viene de esta base de la prioridad de son los intereses exteriores a costa de los intereses del pueblo marroquí, que el pueblo marroquí tiene muchos recursos económicos y naturales, mientras a nivel social el pueblo vive una pobreza absoluta y muy profunda. Entonces la crisis es política, social, y económica y cultural, porque a nivel cultural la lengua y la cultura amaziga, aunque la Constitución 2011 ha reconocido la amazigh como lengua oficial, pero en la realidad no se está practicando nada al respecto.
0: Yo te quería decir, volviendo al tema del régimen, ¿cuál es la relación entre el régimen y el Estado español y sobre todo la monarquía española?
1: Bueno, la relación históricamente, no solo con la monarquía española, sino entre las monarquías internacionales del mundo, siempre uno defiende al otro, aunque hay discrepancias, diferencias, pero régimen en su total conjunto, régimen monárquico de las monarquías a nivel internacional, entre ellos cada uno da soporte a otro, pero especialmente Marruecos con el Estado español, la monarquía española. Sabemos que desde la muerte de Franco y Juan Carlos, que le han puesto como un rey ahí, aquí en el Estado español, ya se hizo la conexión, sobre todo al base de la Sahara Occidental, cuando se organizó esta manifiesta de lo que se llaman la marcha verde en el 75. Pues habían compromisos entre las dos monarquías en ese momento, pero en nivel económico siempre habían el intercambio, aunque el Estado español sigue colonizando dos ciudades de Ceuta y Melilla, que siempre reivindicamos la descolonización de estas dos ciudades, y muchísimas empresas españolas que están trabajando ahí en Marruecos favoreciendo la infraestructura y todo lo que para facilitar la libertad de movilización del capital de las empresas de aquí que han ido allá. Hasta última, sobre todo la relación ha crecido y ha profundizado más cuando Pedro Sánchez reconoció que la propuesta marroquí de la autonomía, que es una propuesta seria y todo lo que declaró Pedro Sánchez, y la relación se quedó una relación íntima entre dos países, pero todo abajo de la monarquía española, claro, y monarquía marroquí. Como he dicho antes, son monarquías y les interesa que cada uno defiende a otro para mantener la continuidad de estas monarquías.
0: Ya que estamos hablando del Estado español, ahí tengo dos preguntas. Una en referente a la migración y a las fronteras. ¿Qué está pasando entre los dos países, ese tapón y esa externalización de fronteras? ¿Quién está ganando con esos acuerdos en Marruecos? Y por otro lado, ¿qué pasa con España y los crímenes de guerra que cometieron en el Rif?
1: Sí, empiezo con la última.
0: Sí.
1: Esto de en la 58, 59, colonialismos a la puerta y ha vuelto a entrar de la ventana. La zona del Rif, o la gente del Rif, o la resistencia del Rif, han, como he dicho antes, han rechazado esta forma de independencia. Han dicho que nosotros no hemos luchado por este tipo de independencia. Sí. Y así se generó una revuelta en 1759, donde la Hassan II, en ese momento eran aún un príncipe, estuvo allí en el Rif con Ofker, que era amigo del Ministerio de Interior, que participó en la Segunda Guerra Mundial y que él, el 72, ha hecho un golpe de Estado contra Hassan II. Y otra vez un masacre contra todo el pueblo allí en el Rif. Hasta hoy en día, los refugiados recuerdan esta represión, masacre, lo que ha pasado. Pero con esto, para minimizar un poco la presión, se han abierto las puertas de migración, facilitando el pasaporte del todo. Y muchísima gente por eso han migrado, y por eso encontramos muchos refugiados en Holanda, Alemania, Francia, en esta zona, no en España, sino en esta, encontramos en otros países de Europa. Era la primera ola de migración política con la colaboración de estos países con Marruecos para bajar la presión y hacer facilitar la salida o la migración de esa gente refugiada. Pero con tiempo la situación social y económicamente no mejoró en Marruecos, pues la migración nunca ha parado, y siempre los marroquíes, creo yo, que se abren las fronteras, no va a quedar nadie ahí, todo el mundo van a salir. Pero eso es lo que está pasando últimamente del Pacto Europeo de la Migración y la relación de migración entre Marruecos con el Estado español, digamos Estado español, pero en realidad con el nivel europeo, porque España, sí. El sur del Estado español es el sur de Europa, de la Unión Europea. Sí. Y así Marruecos ha recibido mucho support económico y logístico para controlar la migración y la salida de los migrantes que siguen marroquíes o los que utilizan Marruecos como tránsito de subsaharianos y todo eso. Y Marruecos juega un papel, como decimos, como la gendarmería de Unión Europea. Europa gana de frenar la migración, pero tampoco Europa no le interesa la migración, porque sabemos el porcentaje de la natalidad en Europa muy baja, y así que sea seleccionada, porque los ámbitos de un tipo de migrantes anteriormente en la construcción, la agricultura, es decir, no cualificada, casi estos ámbitos ya está la cosa, cada vez necesitan menos, pero ellos quieren otro tipo de migración de jóvenes. En nuestros países pagamos mucho dinero para enseñar, educar, y estudiar, los jóvenes estudian, pero Europa lo recogen gratuitamente, pues son intereses bilaterales, los dos ganan, pero también Marruecos negocia de otra parte por el mercado europeo, la exportación de la agricultura, tomates y otros al mercado europeo. Este también es un asunto, tenemos que hablarlo, es muy peligroso, porque la política de exportación, la agricultura en Marruecos no está basada para responder a las necesidades de Marruecos o la soberanía alimentaria del pueblo marroquí, sino está dirigida para responder a la necesidad del mercado europeo, para las ganancias y los beneficios de esta política o productos de exportación no se vuelve al beneficio del pueblo, sino a las personas propietarias físicas, ellos que aprovechan de ellos. Y de otra parte, Marruecos también utiliza todo esto para negociar sobre el tema del Sahara el Sahara Occidental, los cambios, los últimos cambios que han pasado en el Estado español, en Francia y también con Donald Trump sobre este tema y últimamente sobre el tema de la normalización con el sionismo ahí en Marruecos, así tan pública, tan públicamente.

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1: كاديجا, tú eres coordinadora de una de las huelgas laborales más grandes de los últimos años en Marruecos. ¿Nos podrías explicar la causa de esta huelga y su estado actual? ¿Cuál es la lucha que llevan a cabo los trabajadores?
2: Moi, je suis la coordinatrice du Comité national des travailleurs et travailleuses de Secoms et Comico.
3: Soy la coordinadora del Comité Nacional de Apoyo a los Trabajadores y Trabajadoras de Secoms et Comico en Mequinez, que es una ciudad que está justo al lado de Fez. Secoms et Comico es una compañía muy, muy grande, un grupo de empresas de la familia Tassi. Son oligarcas que llevan en Marruecos desde hace muchísimo tiempo muy vinculados con Francia. Tienen el sector textil, el inmobiliario, coches y hacen de todo. Trabajan para marcas internacionales, sobre todo deportivas, para América Latina y Europa. Y también hacen la indumentaria para los militares, tanto en Francia como en Marruecos. Y claro, hacen muchísima exportación. Empezaron con 2.000 empleados, la gran mayoría mujeres, pero al final con el tiempo se quedaron solo 520. Gran parte de la mano de obra está en el sector informal, es decir, sin derechos, sin ninguna garantía, sin seguridad social, sin cobertura social, sin contrato. Pero es que incluso en lo que llaman el formal, donde supuestamente trabajan legalmente, hay otros abusos terribles. Por ejemplo, cambian el nombre de la sociedad de repente y te encuentras como si te hubieran contratado por primera vez. Así desaparece la antigüedad en la empresa. A veces cierran una empresa y te dicen, si quieres seguir trabajando, firma para la nueva empresa. Pero claro, pierdes todos los derechos que tenías de antes. Y sobre todo en el textil pasa mucho que en la misma empresa

0: todo el país. Y encima, si el patrón no quiere abrirles la puerta para una inspección, no está obligado a hacerlo. Al final, cuando hay un problema, son los propios trabajadores los que van a buscar al inspector, pero están totalmente desbordados. Y algunos hasta son cómplices por miedo, porque tienen miedo de perder lo poco que hay. Todo esto explotó en noviembre de 2021. Las echaron a las calles de la noche a la mañana sin pagarles los salarios de los últimos 2 meses. Se descubrió que el patrón llevaba 5 años sin pagarle a la Caja Nacional de Seguridad Social, a pesar de que a los obreros y obreras se lo descontaba todos los meses. Y lo mismo con el seguro complementario de salud, otros 5 años sin pagárselo. Antes de echarlas, el patrón empezó a sacar las máquinas a escondidas y venderlas. Intentó escudarse en el artículo 19 de la Mudaona, el código laboral, que dice que si se traspasa una empresa al otro dueño, los empleados conservan sus derechos. Llevaban 5 años trabajando sin saber que los habían pasado a otra empresa, y cuando se enteraron, ya era tarde para reclamar. Hablamos de compañeras que han dedicado su vida entera a esto, mujeres que llevan 20, 30, hasta 40 años. Trabajaban desde que eran prácticamente adolescentes, ni siquiera tenían la edad legal para trabajar en su momento. Claro, se han encontrado en una edad en la que ya no tienen ninguna posibilidad de encontrar otro empleo. Llevamos 2 años en la calle, haciendo una protesta sentada frente a una entidad hotelera que es del mismo propietario que la fábrica, aguantando sobre cartones y plásticos sentadas en el suelo. En este hotel hay un bar. El patrón y sus amigos salen borrachos por la noche a insultar, les tiran agua, les lanzan cosas. Es un acoso. Y no lo podemos llamar ni huelga porque es que están directamente expulsadas de su trabajo. Desde el año pasado hemos intentado movernos por todos lados para desbloquear esto a nivel nacional, pero el contexto en Marruecos es muy difícil. Los derechos humanos van para atrás. Hay mucha represión. El tiempo avanza, pero las leyes de los derechos retroceden, sobre todo para la clase trabajadora. Hicimos manifestaciones ante el Ministerio de Trabajo. Enviamos cartas al jefe del gobierno y al ministerio, porque son ellos los responsables directos de buscar una solución. Hicimos 2 rondas de negociaciones, pero la respuesta siempre era la misma. Decían que no podían obligar a la Caja Nacional de Seguridad Social porque era independiente. También organizamos una caravana que recorrió varias ciudades de Marruecos hasta llegar a Mequinez para apoyar a las compañeras. Y hace poco, tras hacer otra protesta sentada frente al Ministerio de Trabajo en Rabat, las obreras pensaron: ya que estamos aquí, vamos a caminar hasta el Consejo Nacional de Derechos Humanos, que está cerquita. Pues fuimos a ir a pie y nos reprimieron salvajemente. La policía nos atacó con mucha violencia porque el Consejo Nacional de Derechos Humanos está en el pleno centro de Rabat, rodeado de consulados y cerca de la delegación europea, y no querían que hubiera este revuelo ahí en medio. No querían que se manchara la imagen de Marruecos, siempre van con lo mismo. Y es muy absurdo, claro, porque por un lado intentas tapar el escándalo para que los europeos no vean la represión y mandas a la policía para reprimirlas
1: Cette
0: más.
1: image-là qu'on va impacter donc l'image du Maroc.
2: ¿Cómo ve la clase trabajadora la situación actual con ese gran flujo migratorio o con las personas migrantes que llegan a Marruecos y transitan por el país o que finalmente pues se quedan? Porque estamos viendo que Marruecos se va a convertir en un país seguro con el último plan europeo, ¿no? Con el PEMA. ¿Cómo lo interpreta el gobierno del país?
1: Oui, c'est une thématique qui me prend beaucoup au cœur parce que je vois chaque jour, il y a beaucoup de violations des
0: Es
1: droits
0: una
1: des
0: temática que me
1: migrants.
0: llega muchísimo al corazón, la verdad. Cada día veo que hay una violación constante de los derechos de los migrantes y de los solicitantes de asilo en Marruecos. Y cada vez hay más racismo y xenofobia hacia la gente que viene del África subsahariana.

Ana. Hoy en día es literalmente el color de la piel lo que marca la diferencia y divide a los migrantes. Los deportan a la fuerza de una región a otra todos los días. Incluso hemos llegado a extremos de mucha violencia con personas que lamentablemente han muerto a consecuencia de esta misma violencia, como pasó en la región de Ayba, cerca de Agadir. Además, el gran problema de fondo es que Marruecos no tiene un sistema de asilo ni una ley que proteja a quienes lo piden. No existe protección internacional. Lamentablemente, todo recae sobre ACNUR, pero imagínate, solo hay una oficina para todo el país y está en Casablanca. Para pedir asilo, tienes que desplazarte hacia ahí. Al final, con suerte, consiguen un papel de ACNUR, pero eso no cambia absolutamente nada en su situación real, porque no sirve de nada sin reconocimiento del Estado marroquí. El Estado casi nunca reconoce a nadie que pida asilo. Por eso la mayoría no quiere quedarse en Marruecos. Saben perfectamente que aquí no hay derecho. No es un buen destino para los emigrantes. Y a toda esta catástrofe se suma que el gobierno marroquí oculta la información. Encima, a los que intentamos defender los derechos de los migrantes nos reprimen. Pero lo más peligroso de estos últimos años son las campañas de odio y racismo contra las personas de piel negra. Por ejemplo, ves hashtags en redes animando a los marroquíes a no casarse con subsaharianos. O en ciertas regiones está prohibido alquilarles una vivienda o contratarlos. Les llaman los africanos de forma despectiva, como si los propios marroquíes no fueran africanos. Y te encuentras con bulos que no tienen nada que ver con la realidad, alimentando rumores falsos de que han violado a mujer o robado de todo. Bueno, en Europa y en España ya conocemos esta retórica de la extrema derecha, es siempre la misma, pero en España se habla de los marroquíes que lo están haciendo, pero en Marruecos no hablamos de la extrema derecha como tal, sino de una política del Estado que fomenta e incita estas campañas de odio. Al final intentan echarles la culpa de todos los males de nuestra economía y de nuestra sociedad, diciendo que la crisis es por la culpa de esos africanos.

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0: contexto de policrisis que atraviesa nuestras sociedades y las transformaciones que está provocando en los sujetos colectivos capaces de impulsar cambios sociales. A partir de experiencias y análisis diversos, la mesa aborda cuestiones fundamentales como la crisis ecológica, las desigualdades sociales, las migraciones, los cuidados, el trabajo y las nuevas formas de organización colectiva. Frente a un escenario marcado por múltiples crisis interconectadas, el debate plantea cómo construir alianzas amplias y sujetos políticos capaces de articular respuestas comunes y proyectos emancipadores. Sin más explicaciones, te dejamos ya con la charla titulada Policrisis y el sujeto de lucha, a cargo de Rubén Martínez, Josefa Sánchez Contreras y Constanza Cisneros. Esperamos que te resulte interesante.
1: Como sabéis, la idea de la mesa de hoy es presentar algunas ideas y luego ponerlas a discutir sobre la crisis que estamos viviendo, ¿no? Una crisis a todos los niveles, multidimensional, una policrisis, le podríamos llamar, una crisis ecológica, social, política, de reproducción, de cuidados, bueno, a todos los niveles. Y la idea es compartir este rato con las personas que están en la mesa. Y van a ser cuatro personas, finalmente son tres. Elena Maleno no va a poder venir, se ha escrito esta mañana que se encontraba bastante mal, tenía que ir al médico y por una indisposición no ha podido finalmente venir. Las tres compañeras que nos acompañan en la mesa vienen de diferentes luchas, de diferentes militancias, de diferentes pues tradiciones de pensamiento, podríamos decir, que tienen que ver con distintos aspectos de la crisis, que pues ahora lo irán diciendo ellas y en sus intervenciones. Y la idea es que con su participación, bueno, pues tengamos apuntes de esa crisis multidimensional que luego podamos discutir entre todas y todas. Tenemos al final de la mesa está Rubén Martínez, que es investigador de IDRA, del Instituto de Investigación Urbana de Barcelona. Está también Josefa Sánchez Contreras, que es profesora de la Universidad de Granada. Y está Constanza Cisneros, que es integrante del colectivo La Laboratoria, ¿vale? Cada cual va a tener dos intervenciones de 10-12 minutos. La idea es que la primera sea más con algunos elementos para el diagnóstico de esa policrisis y la segunda tenga más que ver con los sujetos de lucha, con las posibilidades de movimiento y de conflicto que vemos desde cada una de sus perspectivas, ¿vale? Entonces eso, dos rondas de 10-12 minutos cada cual y luego tenemos un huequito para el debate. Entonces la primera ronda sería pues lo que planteaba, ¿no? ¿Cuáles creéis que son los principales elementos que hay que tener en cuenta desde vuestra visión para diagnosticar la crisis multidimensional que estamos viviendo? Si queréis empezamos de allá para acá.
2: Vale,
1: Rubén.
3: Bien, pues gracias Pedro y a todos y todas los que habéis montado esto y tenéis la energía para poner en marcha la confluencia. A ver si consigo hacerlo en 10 minutos. Sobre la cuestión de la crisis. Sí, lo primero, yo creo que cuando se pone en marcha este, por ejemplo, este concepto de policrisis, o cuando, situando la cuestión ecológica, se alza este debate sobre si es antropoceno o es capitaloceno, o muchas otras formas de concebir el momento actual, yo creo que puede haber la sospecha de que esa manera de tipificar una crisis es una especie de deporte teórico ridículo. A ver quién dice la frase yuxtapuesta más larga para definir qué es el capitaloceno y por qué no es el antropoceno. Pero a mí lo que me gustaría es situarla justo lo contrario. O sea, que definir una crisis es un proyecto político de primera magnitud. Definir una crisis, evidentemente ligada a una lucha y una forma de organización, es un proyecto político seguramente intelectual, pero una intelectualidad proletaria. La intelectualidad, el intelecto, la teoría no le pertenece ni a la burguesía ni a la clase alta. Justo lo contrario. Siempre ha sido una herramienta de emancipación. Entonces, definir una crisis es parte del proyecto político. Definir una crisis es parte del proyecto político. Y No voy a hablar específicamente de la crisis ecológica, pero voy a ir argumentando cosas teniéndola como espejo. Y en la crisis ecológica esto se ve muy claramente. ¿Qué consecuencias tiene cuando uno define la crisis de una manera o de otra, ¿no? Porque, claro, la crisis ecológica podemos decir que es una cuestión que tiene que ver con el consumo, que tiene que ver con las preferencias individuales y que cuya solución tiene que ver con consumo crítico y las elecciones que hacemos a diario y cotidianamente para comer, ¿no? Entonces, claro, si el sujeto, digamos, responsable de esa crisis, que la estamos definiendo en torno al consumo y que efectivamente tendría que ver con esa cuestión que es el antropoceno, resulta que eso tiene unas formas de organización, de lucha, un repertorio de intervenciones de las que tal vez no habría que pensar que no son útiles, lo que elegimos cada día para comer o si estamos o no ligados a una cesta agroecológica, etcétera, etcétera. No digo que no sea útil, pero que se mueve en el terreno de lo moral, no de lo político, ¿no? O si definimos la crisis como algo que tiene que ver con fenómenos extraordinarios o fenómenos que son una sequía, son una dana, son una ola de calor, etcétera, estamos situando pues esa crisis ecológica con una gestión de emergencias. Y entonces ahí pues incluso puede haber organizaciones del tercer sector o incluso de movimiento que se comporten con cierta organización tecnocrática y muy gerencial, ¿no? Respondiendo todo el rato a ese tipo de emergencias. Entonces digo esto porque efectivamente creo que aparte de desterrar cualquier cosa que tenga que ver con el antiintelectualismo cuando pensamos en a la hora de entender una crisis o cualquier fenómeno social, porque eso tiene que ver con una herramienta y un repertorio de herramientas para poder luchar mejor, al tiempo también tenemos que disputar las definiciones que ya hay de la crisis, ¿no? Policrisis es un concepto que se ha utilizado, pero que por ejemplo Adam Tooze, que es el tipo que lo ha popularizado, de hecho, el origen es de Edgar Morin, que ha muerto hoy, Edgar Morin. Yo cuando he abierto el periódico y he visto que ponía Edgar Morin, digo, bueno, pues igual es un... Bueno, vamos a hacer chistes con muertes. Pero digo, policrisis, incluso Adam Tooze decía, policrisis lo que intenta es atrapar una serie de crisis geopolíticas, sociales, de desafección, etcétera, ecológicas, que están encadenadas, pero que son tan complejas que no deberíamos caer en la tentación de pensar que responden a las mismas causas, ¿no? Es decir, lo que viene a decir Adam Tooze es que policrisis no tiene consistencia analítica en términos críticos y teóricos y que quiere expresar que efectivamente son crisis vinculadas, ¿no? Bueno, yo aquí sin hacer una defensa del positivismo ni nada parecido a esto, yo creo que quien no encuentra procesos causales, las causas de una crisis, no está explicando nada. Si no hay causantes responsables de una crisis, no estás explicando absolutamente nada. Entonces, elegir el responsable, el sujeto responsable, es muy importante. Y equivocarse del sujeto responsable es un error extraordinario. Lo digo porque, por ejemplo, en la crisis ecológica, a mí hay algo que sé que hay que ir con cuidado con esto y que tenemos que pensar conjuntamente. Pero a veces, claro, no se dice que para entender y tipificar esta crisis hay que tener en cuenta a un sujeto individual, etcétera, sino a una colectividad que es el norte global. Y decimos, son las clases medias del norte global que tienen un modo de vida imperial. Un modo de vida imperial porque sus formas de vida, energía, alimentación, etcétera, tiene que ver con trabajo barato del sur global y de las periferias, ¿no? Yo iría con mucho cuidado con esto. Situar como adversario o como sujeto político explotador y apropiador de la crisis ecológica a un sujeto que es la clase media del norte global tiene las patas muy cortas y es muy peligroso, ¿no? En muchos casos estamos hablando, si no en todos, de gente que no llega a final de mes. Se suele decir que el 10% más rico de la población mundial emite el 50% de los gases de efecto invernadero. Y parece que eso explica la crisis, ¿no? De repente el 10% más rico, los multimillonarios... La crisis ecológica tiene que ver con un sujeto elitista que es el que explota, expropia recursos. Pero es que ese 10% no solo está en las clases medias, sino que están incluso en las clases medias bajas del norte global. En Barcelona, uno de los ejes, uno de los barrios con menor renta familiar es Nou Barris. Nou Barris forma parte del 10% más rico que produce el 50% de gases de efecto invernadero. O sea que incluso decir que no son... O sea, que hemos vivido en un modo de vida imperial, ¿no? Que el norte global, las clases medias del norte global, estamos... En realidad muy parecido a lo que dice Rajoy cuando decía que vivimos por encima de nuestras posibilidades, ¿eh? También es peligroso, ¿no? Entonces no hay una sofisticación crítica en decir que el norte explota al sur o que la clase media del norte vive bajo un modo de vida imperial, ¿no? Vale. Esto así como de entrada y si luego nos da para pensarlo, porque, insisto, tan importante es el sujeto político emancipador, del que luego igual hablamos un poco más, como el sujeto político que expropia y explota, ¿no? Vale, yo creo que uno de los elementos que nos puede explicar, yo qué sé, medianamente bien, una de las causas explicativas del conjunto de crisis que tenemos y por qué no simplemente coinciden en el tiempo o casualidad policrisis, sino que están encadenadas a una misma causa, es el estancamiento del beneficio industrial. Desde los 70, si uno hace un seguimiento de cómo ha ido creciendo PIB nacionales, PIB global, PIB por cápita a nivel global, efectivamente en las economías avanzadas, avanzadamente capitalistas me refiero, vemos cómo hay una larga desaceleración. Es decir, la capacidad del capital para poder producir beneficio a la altura de las formas de expropiación, de expansión geográfica, cada vez es más costosa. Hemos pasado de un 4,5% de expansión del beneficio anual, es decir, de que el PIB cada vez produce más servicios, más productos a nivel mundial, incluso al día de hoy hay economías que están estancadas, que no crecen, están al 0%. Eso no quiere decir que no exploten trabajo, que no se apropien de territorios, energías y de trabajo humano barato, incluso en condiciones de esclavitud. No significa eso. No son buenas noticias el estancamiento del beneficio capitalista, pero esa forma, esa incapacidad del capital por producir cada vez más beneficio, genera una política de estancamiento. Tiene una consecuencia, tiene una política del estancamiento. Yo creo que no se puede entender el momento reaccionario y neofascista sin entender esto, ¿no? Sin entender que estamos en una economía de suma cero, que como no se produce beneficio a través, no tanto de producir, sino de acaparar, es un juego de suma cero. El problema de la vivienda tiene que ver con una política de estancamiento porque estamos en un juego de suma cero. Ya no se trata tanto de producir mercancías en el que tú pones dinero para producir una mercancía y extraer más dinero, sino que se trata de que ese dinero que no encuentra espacio donde generar beneficio en el ámbito industrial tiene que invertirse en bienes que tienen un valor de uso muy alto, como la vivienda, ¿no? La política del estancamiento, la incapacidad de producir beneficio industrial a la altura de la expansión que uno mismo tiene el capital, hace que el capital busque espacios donde revalorizar su dinero sin producir nada, ¿no? Es una crisis también, digamos, del propio motor capitalista, donde el dinero se invierte para extraer más dinero, pero donde no se produce un circuito, digamos, habitual de producción de mercancías, ¿no? Y también esa baja rentabilidad ha producido un fenómeno que ha puesto en el centro una figura que ya existía, pero que ahora tiene un protagonismo enorme, que son los bancos centrales. Los bancos centrales son los comisarios de que esos activos financieros, sea vivienda, sea energía, sea alimentos, los alimentos desde el 2008 están en la bolsa, los cereales cotizan en bolsa como cualquier bien inmueble, todos esos elementos, los bancos centrales son los comisarios de que no pierdan valor. Y por eso inyectan muchas veces dinero a expuertas o compran deuda privada para que el capital privado pueda apalancar su dinero. Insisto, esto también tiene efectos sobre el momento reaccionario, pero evidentemente también sobre la ecología. Y voy a cerrar con esta idea. Hay un fenómeno que tiene efectos, digamos, en la casa de cualquier hijo de vecino, que es que no solo cada vez el precio de la vivienda está más alto, podríamos entrar en la cuestión de si eres propietario, si vas a heredar, pero en cualquier caso la cuestión de la propiedad es un parteaguas, la propiedad inmobiliaria, sino también habido una aceleración bestial del precio de los alimentos. En 5 años ha subido, todos los alimentos han subido de media entre un 35 y un 40%. Y además se da un fenómeno que es que los alimentos que más han subido son los de categorías más populares. Los packs de oferta, las marcas blancas, etc., ¿no? En Hydra hemos hecho un análisis sobre esto y es bastante impactante, ¿no? Resulta que las marcas blancas han subido hasta un 37-38% y las gamas premium han subido un 25%. Es decir, esto no tiene que ver con oferta y demanda. Esto también tiene que ver con capital financiero que busca en la alimentación un proceso de revalorizar el dinero como lo hace en la vivienda, ¿no? Y esto tiene que ver con la crisis ecológica. De repente, cuando hay escasez, cuando tienes una guerra, cuando tienes un conflicto geopolítico, cuando tienes un estrecho de Hormuz donde no pueden circular los insumos para producir comida, etc., eso evidentemente produce una escasez. Pero una escasez no quiere decir que no podamos comer todos, ¿no? Y esto es una alerta que a veces yo creo que hay que ir con un poco de cuidado. Es decir, evidentemente hay colapsos, pero no tiene que ver con la falta de oferta. Pero lo que sí que hay son oligopolios alimentarios que en esa crisis aprovechan para subir el valor del dinero que no están consiguiendo a través de la inversión industrial. En el 2023, el momento más alto de inflación alimentaria, fueron el momento de mayores beneficios de la agroindustria a nivel europeo, ¿no? Es un fenómeno en el cual la política del estancamiento, la geopolítica y la guerra y la capacidad de concentración empresarial producen la tormenta perfecta para que la gente no pueda llegar a fin de mes, ¿no? Entonces, yo creo que, bueno, digamos que el sujeto, no hay sorpresas, ¿no? El sujeto político de la explotación y de la apropiación son los sujetos privilegiados en el circuito capitalista, tanto, ¿no?, digamos, el de producción, distribución, consumo y financiarización. Y nos vemos en una situación, igual luego podemos entrar en eso, en el que el coste de la vida, el aumento del coste de la vida, se pone como principal eje de lucha y de afectación de la mayoría social sobre eso que llamamos policrisis. La manera de expresar directamente en el día a día, en el cuerpo a cuerpo con el mercado, de la crisis ecológica para la mayoría social, se llama inflación alimentaria. Se llama no llegar a fin de mes. Se llama que entre energía, entre suministros, vivienda y ahora alimentación que ha crecido más, no llego a final de mes, ¿no? El tema es cómo en ese aumento del coste de la vida podemos disputarlo, podemos, incluso diría, aunque suene un poco cínico, aprovecharlo para que la fuerza reaccionaria, que también está viendo qué consecuencias tiene la política del estancamiento, no se lo lleve calentito, ¿no? Y ahí hay un eje de disputa enorme, ¿no? Yo vengo de Cataluña, para bien y para mal, y lo que estamos viendo es que, por ejemplo, Alianza Catalana, que básicamente son Vox, pero con un nacionalismo diferente, y a veces ni eso, Alianza Catalana está yendo justo a esta esfera para integrar a la mayoría social más grande posible, aunque no sean independentistas, ni catalanistas, etcétera, al coste de la vida. Alianza Catalana está hablando de soberanía energética. Alianza Catalana está hablando de soberanía alimentaria, ¿no? Es decir, todo un universo de conceptos que suponía que tenían que ver con nuestro repertorio. Entonces, bueno, yo creo que el sujeto, digamos, de lucha y el sujeto político también tiene que ver un poco con esto. Y esto es un poco lo que quería decir.
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1: Buenas tardes a todas, todos, todes. Mi nombre es Josefa y bueno, desde Ampensame, Tecángel, Oaxaca, México. Pertenezco al pueblo Ampan del sureste mexicano y actualmente radico en Granada, como decía Pedro. Y bueno, menciono estos dos aspectos porque es mi lugar de enunciación y es desde donde quiero lanzar algunos puntos para el diagnóstico. Es desde ese transitar entre dos latitudes que vislumbran a veces puentes imposibles entre los sures y entre los nortes. Agradezco la invitación para esta mesa, para este espacio y esta confluencia de luchas que se vuelve pues cada vez más necesaria. Algunos de los puntos que quiero comentar en torno a la policrisis, pero en específico en torno a lo que se puede nombrar como las crisis ambientales, los colapsos, las crisis ecosociales y estas múltiples formas, o como ya decía Rubén, que si es antropoceno, capitaloceno, bueno, todo como lo queramos traducir, como lo queramos llamar, mi intervención tiene el propósito de lanzar algunos puntos que nos provoquen a pensar las causas de estas crisis contemporáneas. Creo que qué mejor ejemplo que estar aquí a 36 grados bajo el sol, pensando sobre las catástrofes y colapsos ambientales, ¿sí? Y mi insistencia es de señalar que en esas causas, en esos antecedentes de las crisis contemporáneas, en su versión ecológica, económica, política, etcétera, pues podemos rastrear sus orígenes en ese profundo vínculo del capitalismo con el colonialismo. Es decir, en términos muy sencillos, estaría sugiriendo que los procesos de destrucción de la tierra están profundamente vinculados con los genocidios que se han ejecutado a lo largo de la historia, los exterminios, la gran debacle demográfica que se suscitó desde el siglo XV, XVI y XVII no es un dato histórico, es un antecedente que nos da indicios para pensar en qué momento esto que hoy día se llama la huella antropogénica, que se ubica en el siglo XVIII, XIX, qué momento esa actividad humana tuvo un impacto profundo en la geología, en el clima, en la tierra. Y ese impacto podríamos rastrearlo quizá en su vínculo con los procesos de colonización. Con los procesos de colonización y con los procesos de exterminios de cientos de pueblos. ¿Ah? Un exterminio del 90% de la población nativa. Esa lógica colonialista, capitalista, patriarcal que ha sometido a la tierra, digamos, por supuesto que encuentra gran cúspide y gran punto álgido con la revolución industrial y con la fundación de las sociedades profundamente dependientes a las fuentes fósiles. O sea, las fuentes fósiles, la dependencia a las fuentes fósiles, a los hidrocarburos, que son hoy día, pues, esto que está provocando una de las crisis más profundas de nuestro tiempo y que se puede ver reflejado en el 3 de enero, los bombardeos en Venezuela, el bloqueo en el Estrecho Hormuz, las guerras que se están declarando, el exterminio en Palestina, que representa esa punta de lanza de una flecha mucho más larga que ha sido esa lógica colonial y esa lógica de exterminio. Es decir, hay una correlación entre los procesos de destrucción de la tierra con el exterminio de pueblos. Y esa correlación no se remite únicamente a los siglos que ya he mencionado, como si fuera una efeméride histórica, sino se agudiza hoy día en nuestros tiempos. Porque en la medida que se van agudizando las crisis ecosociales, el aumento de la temperatura del planeta, la escasez de los recursos minerales y energéticos para seguir sosteniendo a esas sociedades industriales, digamos, en la medida que se va agudizando esas crisis contemporáneas, se van agudizando también los genocidios. Los genocidios como los que podemos asistir en Palestina, pero también otras modalidades de exterminio al cual estamos asistiendo cientos de pueblos en toda América, en toda África. Y en la medida que se van ejecutando esos exterminios en la disputa por la extracción de cobalto, de uranio, de níquel, de litio, de tierras raras y de toda la tabla periódica, en la medida que se va agudizando eso, se van incrementando también los discursos racistas dentro de las antiguas metrópolis, o dentro de lo que hoy día llamamos el norte global, o dentro de lo que hoy día llamamos Europa, o dentro de Estados Unidos. Es decir, esos discursos racistas, xenófobos, esos partidos de ultraderecha, esa desfachatez y esa forma tan impune de naturalizar y de seguir insistiendo en naturalizar el racismo aquí en Europa o en Estados Unidos, está profundamente relacionada con una economía política y está profundamente relacionada con el incremento

violencia ejecutada históricamente sobre estos cuerpos tiene el propósito hoy día, una vez más, de legitimar esos despojos que están incrementando, pues, en muchos territorios indígenas de América Latina, en muchos territorios de África, por el incremento de estos minerales que se requieren para, ya sea su versión más fascista estadounidense, Donald Trump, o su versión más green, baby green de la Unión Europea, ¿no? O sea, ya sea en su versión drill, baby drill de Estados Unidos o en su versión green, baby green de Europa. Es decir, para los fascistas que van por los fósiles sin ningún derecho internacional que los pare o que los sancione, o por una Europa que se tiñe de verde, pero que se erige sobre lógicas de despojos y lógicas colonialistas y lógicas racistas. Entonces, para mí, algo importante en el diagnóstico es poner en el centro el papel que tiene el colonialismo histórico y la agudización de su lógica racista en un siglo XXI, donde efectivamente estamos colapsando, efectivamente se están superando los límites biofísicos del planeta, efectivamente hay una guerra por los recursos, efectivamente esto existe. Por supuesto que tenemos que abandonar las fuentes fósiles. No es un posicionamiento negacionista, es un posicionamiento que advierte lo que hay, pero que advierte también que en este momento de encrucijada, una de las posibles derivas son también las derivas fascistas, que ya se decían en la mesa anterior, porque son discursos más sencillos, porque la gente está pensando en el fin del mes y no en el fin del mundo, porque hace falta hacer esa correlación que decías, ¿no, Rubén?, de cómo articular, es cómo nos atraviesa esas crisis ecológicas ambientales en los bolsillos, ¿no? Y esa parte de cómo articular eso que ya nos decía Rubén, creo que tiene que ver con tener una perspectiva crítica al colonialismo que nos exija también tener posturas antirracistas. Porque no podemos debatir qué tipo de transición energética queremos si no nos preguntamos de dónde van a sacar esos recursos minerales en el sur global. Porque no podemos preguntarnos de qué transición energética o ecosocial queremos sin preguntarnos para qué queremos energía. Para seguir sosteniendo un modelo económico, capitalista, colonial y patriarcal, o para transformar otros horizontes, otras posibilidades. Cuando en los últimos tiempos, que parte de esta crisis también ha puesto en boga el término de la transición energética, que es un término que viene acuñado desde la década de los 70 y que dice este historiador de la ciencia, Jean-Baptiste Fréchet, que es acuñado en Estados Unidos y que en un primer momento es propagado por los pronucleares, ¿no? Para decir, tenemos que abandonar las fuentes fósiles, pero tenemos que invertir en nucleares, ¿no? Y que después da virajes y es acogido por ciertos movimientos ecologistas. Estos planteamientos de la transición energética que son, pues, del siglo pasado, tampoco han reparado en la necesidad de impugnar las lógicas coloniales. Tampoco han reparado en los límites del planeta, digamos. Entonces, creo que esto que está hoy día tan en boga, que es la transición energética y desde donde se está justificando el auge del despliegue de fotovoltaicas, de eólicas, de hidrógeno verde, ¿no? Por ejemplo, en el Istmo de Tehuantepec, en el sur de México, en Oaxaca, el territorio del cual provengo, actualmente existen 29 parques eólicos, más de 1.500 turbinas de eólicos, pero a ellos se le quiere añadir más de 2 millones de placas fotovoltaicas, una inversión, digamos, de consorcios que están acechando esa

0: territorio. Ahora mismo hay compañeros internacionalistas que están visitando otros territorios de Europa para intentar hacer esa denuncia, pero también intentar crear esos puentes que parecían imposibles. ¿Es posible crear una solidaridad internacional entre los territorios del sur que están defendiendo los territorios frente a esta oleada de colonialismo verde? ¿Es posible articularlo con estas latitudes del mundo? ¿Es posible con estas confluencias, ¿no? Creo que una de las claves para pensar esos vínculos, esos puentes, esas articulaciones, pasaría por plantearnos seriamente posiciones antirracistas, posiciones que impugnen el colonialismo y que lean las crisis contemporáneas de nuestro tiempo, no solo en los términos del capitalismo, sino también en términos colonialistas. Y una de esas posiciones antirracistas, digamos, si pasa quizá por recibir al compa que viene del sur y que está denunciando a las empresas de este país y que está provocando boicot, pero también pasa por preguntarnos por estas poblaciones que venimos del sur y que ya habitamos estos territorios. Por ejemplo, hoy día, y qué lástima que no vino Elena, pero hubiese sido sumamente interesante que nos hablara qué pasa con los migrantes y qué está pasando con la regularización ya. O sea, ahora mismo hay una iniciativa de estas poblaciones que vivimos aquí, una iniciativa que se cierra a finales de este mes, y creo que una postura antirracista pasa por sumarnos a esas agendas también, a esas agendas, pues, de los más despojados, digamos, de los más desposeídos, ¿no? En ese aumento de los proyectos fotovoltaicos, eólicos, turbinas de viento que se han desplegado con mucho más fuerza en el sur, digamos, en América Latina principalmente, pues también están alcanzando estos territorios, ¿no? O sea, los podemos ver en algunas periferias del Estado español, en el campo de Tabernas, por ejemplo, porque se asume que es desierto, pues se van a llenar, se están llenando de placas fotovoltaicas, o porque es el menos mal que el olivo superintensivo. Y una vez más, en esos territorios sacrificados, encontramos ese vínculo racista cuando vemos que quienes están instalando esas placas fotovoltaicas, pues son muchas poblaciones provenientes de África que están aquí sin papeles. Hay una correlación profunda y, por tanto, una de las claves para este diagnóstico creo que pasa por poner sobre la mesa ese elemento colonial, ese elemento racista y la necesidad de posturas antirracistas, anticoloniales, si realmente queremos arribar a una justicia ambiental, climática, ecosocial. Yes.
1: Buenas tardes a todas. Soy Constanza. Soy parte de la laboratoria y me pidieron hablar de policrisis. Vengo, yo soy también, aunque no se note, aunque sí se nota, soy migrante, soy una mujer migrada, soy ecuatoriana, y para poder analizar esto de la policrisis, yo buscando, creo que el punto más, la referencia más grande que pude tener con respecto a tratar este tema es lo que es la pandemia, lo que pasa antes y después de la pandemia del COVID-19. En la pandemia ya se experimentaron diferentes crisis. No estoy hablando solo del norte global, sino de Abya Yala, de donde yo vengo. También en todas estas crisis que ya se estaban disputando antes, entre el 2010 y el 2020, estas crisis ya se disputaban en las plazas, en los barrios, y había diferentes estrategias para definir cuáles eran estas crisis y cómo tenemos que actuar ante ellas. Y ahí, en esas, ya estaban los feminismos, ¿no? Ya estaba el feminismo. Los movimientos feministas en todo el mundo, estaba el Black Lives Matter, estaban las compañeras, la insurrección de Chile, estaban compañeros en las primaveras árabes, y esta fue una década donde las crisis eran evidentes, pero también había un espacio de disputa, un espacio público para, en el sentido de estas crisis. Después de esto viene la pandemia, y en la pandemia se exponen vulnerabilidades estructurales y sistémicas globales. Nos damos cuenta, como ya decían los compas antes, que había crisis de salud, esta crisis de salud que implica para muchas personas esto del bienestar emocional, que todo esto se altera, y crisis de cuidados, y no se diga una crisis alimentaria y crisis económica. Por las crisis alimentaria, obviamente, por la explotación de recursos naturales y minerales. Después de todo esto, nos encierran a todos, a todas. Y a partir de este momento se ve que es la misma crisis la que está, pero con distintos rostros, ¿no? Y que el sistema está dispuesto a la máxima crueldad. Nos dimos cuenta, decíamos que vamos a salir mejores, que después de esto todos, que la solidaridad se ha evidenciado porque le compro los alimentos a mi vecina que no puede salir, y porque acompañado a recargar una tarjeta de móvil a las compas trabajadoras del hogar que no podían comunicarse con su familia en el exterior. Y decíamos que íbamos a estar, después de esa crisis, todas íbamos a salir, pero recargados y fuertes para enfrentar todo lo que venía. Y nos damos cuenta que no, que ahora esta crisis, que es una crisis de... En la que el horror se mantenía oculto. La destrucción y la muerte, ya con la crisis, después de la crisis y en todas las guerras, porque miremos donde miremos, ahora hay guerras. Y con esta crueldad, hablaba los compas antes de lo que pasa en Palestina, pero donde antes la crueldad se camuflaba, teníamos vergüenza, sentíamos vergüenza de ver los asesinatos y las masacres, y ahora ya nos exhiben la crueldad, el horror, sin ningún filtro. Nos damos cuenta que con todo eso el derecho internacional ha caducado, que ya no existe, que tenemos que buscar nuevas reglas, que tenemos que aprender nuevas formas que tenemos que crear nuevas formas de afrontar las crisis. Lo que hace evidente es que que es una crisis de época. Lo que nos damos cuenta es que cada crisis, lo que creemos es que es una crisis de época, y que cada una de estas crisis se recrea en las otras crisis, y es a lo que Rubén nos decía, lo que llamamos policrisis, ¿no? Y toda esta fuerza, toda la fuerza que nosotras tenemos, no es suficiente contra la fuerza de muerte que nos plantea el poder, que nos plantea el capitalismo, que nos plantea el capital. Yo hablo de mi país, en el Ecuador. Nosotras entre los años 2000 y 2010, cuando había unas crisis tan grandes en nuestros países, allá en el sur global, se llaman paquetes de medidas económicas, paquetes de shock, cuando suben los precios de todo. En mi país, en siete años, hubo seis presidentes. Y cada año hacíamos unas manifestaciones, íbamos en contra y tirábamos presidentes del poder. Y se levantó y se levantaba el movimiento indígena y pasaba todo esto y la gente se revolvía y no aceptábamos que la lucha por la tierra, por el agua, se nos aplaque así de una manera tan dura. Pero a partir, después de la pandemia, a partir de 2020, ya todo eso ya no importa. Ya las luchas, ya la ley, ya las constituciones no sirven para nada. Estamos viendo cómo el capitalismo disfrazado de buenismo, de democracia, ha llegado al poder en todos los países del sur. Les hablo de los países de América Latina porque justo tenemos que mirarnos allí para poder hacer nuestras luchas aquí. Porque aquí hay mucha migración. Y si no contamos con las luchas, con los aprendizajes de los compas migrantes, no se puede lograr ninguna lucha. Estoy hablando de lo que pasa en nuestros países. Estoy hablando de que ya la ley no existe. Estoy hablando de que el imperio norteamericano, de que el capitalismo impone, que en nuestros países son escuelas, son laboratorios de crueldad. Son laboratorios en los que se experimenta para ir y acabar con otros territorios. Estoy hablando de que hay personas que hay cuerpos que valen menos que otros. Entonces, si es que entendemos eso, si podemos estar claras de lo que son las guerras, de las crisis que están pasando nuestras compañeras ahora mismo en Bolivia. Ahora tenemos compañeras en Bolivia que están luchando, que están poniendo el cuerpo allí. Entonces, todas las crisis que se están dando en cada uno de los países son el resultado de lo que decía antes la compañera. No es el resultado de que ha venido un mal gobierno ahora. No es el resultado de que han impuesto un presidente norteamericano en Perú. No es el resultado de que en Chile haya un fascista. No es el resultado de que en el Ecuador haya un neofascista narcotraficante y que todo el mundo esté tranquilo y contento. No, es el resultado de la historia, de una historia de dominación y de imperialismo muy fuerte. Todos nuestros países ahora son, como decía antes, laboratorios en los que los que están poniendo el cuerpo, las que están poniendo el cuerpo, son las compas, en la mayoría compas de las organizaciones sociales, compas indígenas, y las que ponen el cuerpo más de frente son asesinadas. Líderes comunitarias, todos los días vemos que son líderes comunitarias masacradas, todos los días vemos que cuando se alza la voz, pero nosotras alzamos la voz, pero no pedimos permiso. Y esa es la cosa que tenemos que darnos cuenta. En el 2020, a partir de la pandemia, ya en el Ecuador hubo varios levantamientos, pero la fuerza de los gobiernos, la fuerza militar, el aparato comunicacional y bélico está en todos nuestros países. En nuestros países, aunque parezca los que forman a los militares del Ecuador, de Perú, de Argentina, son fuerzas israelíes. Es decir, que debemos tomar en cuenta todas estas cuestiones para plantear luchas aquí. No podemos mirar de lejos esas luchas. No podemos decir que ahora están matando a la gente en Bolivia. No podemos decir que ahora están matando a compañeras en el Perú, que hay elecciones. Las elecciones ahora todas son una farsa. Ahora ya no podemos creer en ello. Ya no hay leyes internacionales. Ya hay que recrear todo. Y como decía antes la compañera, tendremos que pensar en un mundo, en un mundo mejor, pero nosotras sí creemos que hay una propuesta de un fin de mundo nuevo o un mundo nuevo mejor para todas. Hay una cuestión que no se está analizando y que nosotras le llamamos la restauración patriarcal, que es esta idea de
2: intentar revertir las conquistas históricas de los feminismos y que hemos logrado en las últimas décadas. Y en esta restauración patriarcal, como en la mañana decían, no solo están los fascismos, están las sectas religiosas. Están las sectas religiosas que se han metido tan profundamente en todos los países del sur global, de América Latina, y son las que tienen un poder brutal, que a fuerza de no poder enfrentar a los feminismos y a las organizaciones sociales se han unido con la Iglesia Católica, las sectas de evangélicos y todas, y están formando y son las que proponen salud, las que tienen pequeños centros de salud, las que tienen pequeños lugares donde puedan comprar los víveres más baratos. Es decir, ellos buscan estrategias para ir metiéndose, para ir apoderándose de la gente. Por eso tenemos que mirar a todo, tenemos que mirar en todo, tenemos que saber de todo, tenemos que conocer cómo están las luchas de las compañeras, contra qué se enfrentan los feminismos, contra quién se enfrentan las organizaciones sociales, contra quién se enfrentan los indígenas, que generalmente son armas, pero que también eso nos va a dar la posibilidad de entender y de proponer este sujeto de la lucha que estamos hablando, este sujeto que no sé cómo lo encontraremos o si está, pero que tendremos que ir buscándolo, mirándonos a nosotras, despojándonos, porque en el sur global, en América Latina también hay mucho racismo, fascismo, clasismo, hay aporofobia, y tenemos que ir mirándonos todo eso aquí para poder avanzar. Si no nos miramos, si no entendemos que siendo feministas antirracistas, no vamos a poder avanzar en ninguna lucha, porque como decían también en la mañana, no todas podemos ir a la lucha al mismo tiempo, no todas podemos hacer el mismo tipo de lucha, pero tenemos que entender cuáles son las luchas que pueden hacer unas compañeras y cuáles son las luchas que pueden hacer otras. Yes.
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1: Bueno, muchas gracias a las tres por este diagnóstico, por esta caracterización un poco del momento que estamos viviendo, todo lo apresurado que habéis podido, y os lo agradecemos. Y ahora en una segunda ronda, forzosamente más cortita, por favor, porque si no nos vamos a meter con la paella ya, 5 o 7 minutos para, lo habéis apuntado un poco, ¿no? Pero en el marco de esta confluencia de luchas, ¿por dónde creéis que van a ir las líneas de fractura, las tendencias, los sujetos protagonistas de las luchas ecosociales? ¿Por dónde creéis que va a ir la cosa? ¿Dónde hay que reforzar? ¿Por dónde podemos trabajar? No sé si en el mismo orden, queréis cambiar de orden, como queráis.
2: Como quieras, dale, pásale. El que se demora más.
3: Vale. Yo igual voy a insistir un poco en lo mismo a través de lo que se ha dicho anteriormente por las dos compañeras. Antes un apunte. Hay una insistencia en la cuestión de la transición energética a renovables como un espacio de disputa, evidentemente, que tiene que ver con el origen de los minerales, las tierras raras, de dónde se extraen, de que efectivamente, debido a que están muy situados geográficamente, pues eso produce una serie de disputas donde fuerzas capitalistas del norte con proyectos diferentes, ¿no? Unos drill, otros green, quieren extraer esos recursos. Pero al tiempo yo creo que la transición energética, a menudo usa la transición energética cuando se quiere decir electrificación. Y no es lo mismo. Hay cosas que no se pueden electrificar. Hay cosas que, por ejemplo, la agricultura produce casi el 25% de las emisiones de efecto invernadero y depende de qué agroindustria, es un desastre absoluto. No solo, pero en Cataluña la industria porcina es un desastre en términos laborales, territoriales, hidrológicos, también de la balanza de exportación, porque la mayoría es carne, que es un 70% es carne que se vende a Japón, Francia y China bajo precio barato. Además, ese precio barato tiene que ver con acuerdos bilaterales para que China ponga suelo industrial en España. Es decir, que no tiene que ver con la carne. Pero todo eso, toda esa industria que es intensiva en el puto peor trabajo que hay en Cataluña del que no se habla, que son la gente que trabaja en las macrogranjas y los mataderos, que básicamente es trabajo migrante temporal sin derechos y que además a los autóctonos les parece que son un patógeno, eso no se electrifica. Eso no tiene que ver con la transición energética. Entonces, cuando hablamos de una transición energética, si incluimos esto, como por ejemplo los circuitos alimentarios y las formas de producción, distribución y consumo de gran parte de lo que tiene que ver con la agroindustria, los fertilizantes no se electrifican y son un espacio de consumo fósil alucinante, los trailers de containers no se electrifican, gran parte de la fuerza motriz y del capital fijo de la agroindustria, léase tractores, entre otras cosas, no se electrifica. Todo eso es una batalla que tiene que ver con la transición energética y que no tiene que ver ni con minerales, ni con solucionismos tecnológicos, ni con nada de eso. Entonces, también estaría bien que pudiéramos incluir todo esto e incluso nos ahorraríamos 1000 malentendidos y 1000 disputas en las que, pues, no parece que nos estemos jugando todo con la transición energética renovables. Y no digo que no, solo faltaría que yo hiciera aquí un discurso, además delante de gente de Ecologistas en Acción, que sabe bastante más que yo de esto, ¿no? Sería como hacer un harakiri. Pero me impresiona mucho que reduzcamos el proyecto de cambio de matriz energética a la cuestión de las renovables cuando tenemos otras cosas que en realidad no solo tienen que ver con el cambio de matriz energética, sino con el régimen de propiedad bajo el cual están ese tipo de elementos, la tierra, el agua, el trabajo, etc. No es una cuestión menor. Para mí el sujeto de la lucha, voy a dar algunas aclaraciones, seguramente otras no, y lo siento, es la clase, ¿no? La clase entendida como un proyecto estratégico, como la vinculación de sujetos subalternos que básicamente tienen algo en común. Tenemos algo en común, las inquilinas, tenemos algo en común las migrantes, tenemos algo en común las personas que trabajan en los desiertos de Atacama bajo condiciones infernales. Tenemos algo en común. Y resulta que no es el dinero o la explotación a través del dinero, resulta que no es el imperio de los mercados, resulta que incluso no es la explotación. Tenemos algo en común y que es el patrón verdadero de esto que llamamos capitalismo, que es la desposesión sistemática. El capitalismo es una forma antes que de explotación de desposesión sistemática. Desposesión de tiempo, de derechos, de tierras, de capacidades y facultades para ser un sujeto reconocido como tal frente a la ley. Somos sujetos desposeídos. Entonces yo creo que la forma de pensar la clase, en realidad no difiere mucho de la forma histórica, tiene que ver con esos sujetos desposeídos. Para mí la estrategia a organizar eso, evidentemente, ya se ha dicho antes, lo ha dicho muy bien Nuria y Miquel y todos los demás, tiene que ver con una forma de organización que se base en las luchas vivas, ¿no? No en la que tienes tú en la cabeza. Porque decir, la clase es la solución a la crisis, a la policrisis, es cacareo, no tiene, no es decir nada. Pero creo que sí soluciona algo el pensarnos todas y todos como sujetos de desposesión. Porque entonces ya no, o sea, y no quiero que nadie se moleste con esto, pero no hay olimpiadas en las cuales hay alguien que es más oprimido o menos oprimido. Yo creo que esto es importante, ¿no? Creo que es importante. Cuando pienso en el sujeto clase, no pienso en la clase obrera, ¿no? Evidentemente la clase obrera seguramente pues domina el imaginario y el espacio en el cual pues sujetos desposeídos en un momento dado se organizaron en la fábrica, ¿no? Pero si vamos atrás, en fin, los procesos de desposesión inicial, bajo el cual efectivamente se ve cuál es el imperativo del capitalismo, la desposesión de tierra, los cercamientos de tierras en el siglo XV y XVI, lo que vemos ahí son gente desposeída que intenta recuperar sus medios de producción. Incluso se podría decir que el repertorio que luego facultó a la clase obrera en la industria para ser sindicada, etc., es un repertorio ecologista. Era gente desposeída de sus tierras que las quería recuperar, ¿no? Yo casi que cuando hablo de clase no hablo de la clase obrera, sino que pienso en los diggers y en ese tipo de procesos desposesión de tierras, ¿no? Y esto me lleva, hoy por ejemplo en Cataluña tenemos un problema grave, complejo de resolver, que es que, en fin, Cataluña es el territorio en el que menos producción de renovables se está generando, ¿no? Y en muchos casos tenemos que hay, evidentemente, macroproyectos, etcétera, en los que el territorio ve que se está decidiendo dónde poner esos grandes mamotretos para extraer energía sin una planificación y una participación, ¿no? Yo, sinceramente, creo que ahí la cuestión de volver a, ¿no?, a esa apropiación de la tierra y a quién pertenece eso resolvería varias cosas. Si esas infraestructuras fueran participadas y fueran de propiedad colectiva, pues a lo mejor, ¿no?, podríamos llevar a cabo ese tipo de proyectos sin malentendidos. Hubo varios proyectos en los que esos macroproyectos y esos parques eólicos, un porcentaje, tanto de la propiedad como del beneficio, iba a correr al tejido social y territorial del lugar donde se estaban poniendo. Esto he hablado con gente del Camp de Tarragona en Cataluña, que son los que se quejan de que no se pueden poner grandes proyectos eólicos, y además hablan de que es la tercera serie ya de sacrificios que están padeciendo, ¿no? Primero las petroquímicas, luego el trabajo barato y ahora los complejos de energía renovable. Decían, ostras, si hubiera una parte de esa propiedad y una parte de ese beneficio que sirviera para invertir en bienestar en nuestro territorio, otro gallo cantaría. Creo que en muchos casos no tiene que ver con una cuestión, a veces se dice, paisajística, o con una cuestión, digo, en el propio territorio del norte colonial o de zona de sacrificio dentro del territorio del norte, no estoy hablando del sur, sino que tiene que ver también con cuánta capacidad y cuánto control tiene el sujeto que está en ese territorio para poder controlar esa infraestructura y el tipo de recursos que se está produciendo, ¿no? Es decir, tiene que ver más con una cuestión del régimen de propiedad que hay detrás y del control sobre el beneficio y la estrategia de inversión de ese recurso, que no tanto con negarse a ese recurso por lo que sea, ¿no? Y ya acabo. Y esto en la cuestión de la energía, ¿no? Y en la cuestión de la, insisto, la cuestión de la alimentación, para Enidre es una preocupación bastante grande, aparte de la vivienda, porque vemos que se está produciendo una especie de ambivalencia muy fuerte. En la cuestión de la alimentación, por ejemplo, yo creo que tiene todo el sentido hoy volver a defender una planificación al sistema alimentario a través de circuitos cortos. Es decir, el gran problema de la alimentación es la globalización alimentaria, que es un tipo de industria intensiva, tanto en fertilizantes, en trabajo barato, en cercamientos de tierra para poder producir alimentación barata. Pero yo creo que un proyecto de planificación del sistema alimentario que pueda reducir y recolocar la producción local con el consumo local tiene varias ventajas. Puede ser sostenible socialmente, ¿no? Es decir, comer nutritivo en el propio territorio sin tener que explotar trabajo y tierras de otras zonas. es bueno para la economía local, es sostenible económicamente y es sostenible ecológicamente, ¿no? Entonces, yo creo que deberíamos poder plantear proyectos en los que la planificación, la propiedad y el acceso a recursos accesibles y asequibles formara parte de nuestro repertorio, además de hacer sindicatos y organizar luchas, ¿no? Eso también es producir clase. Porque, insisto, ahora mismo hay gente muy enfadada que está buscando en el sujeto migrante toda la explicación a que la comida suba, a que la vivienda suba, a que no tenga trabajo, etcétera, etcétera, ¿no? Y frente a eso, evidentemente, formar sindicatos, asociaciones, organizaciones, etcétera, evidentemente ayuda, pero también hay que tener un programa en el cual la gente vea que efectivamente no solo es ilusionante, sino que materialmente posible volver a acceder a bienes esenciales sin dejar de poder llegar a fin de mes.
4: Resolver una de las grandes encrucijadas de nuestro tiempo, que es lo que está suscitando las fuentes fósiles, tanto la dificultad de extraerlo, pero también la responsabilidad en los gases de efecto invernadero, pues por supuesto que nos llevaría a plantear otras, nos está llevando a otra gente a plantear ya pues otro tipo de transición que pasa por hablar por agua, del agua, hablar de la comida, como ya decías, hablar del transporte, hablar de formas de vida, ¿no? O sea, por supuesto que no se reduce a una tecnología, a un discurso tecno-optimista. Sin embargo, las corporaciones y los estados de alguna forma están promoviendo un tipo de transición energética que sí se reduce a un tipo de infraestructura que sigue reproduciendo más despojos, más racismos. Y bueno, bajo ese imperativo, pues se están despojando de tierras en muchas partes, incluyendo el Istmo de Tehuantepec, en Oaxaca, en México, donde se aproximan pues este parque de más de 2 millones, imaginemos, más de 2 millones de fotovoltaicas. Esa forma tan impune de trazar 2 millones, un proyecto de fotovoltaicas en un territorio, es por esa condición histórica de ser territorio colonizado, de ser territorio a sacrificar, de ser territorio indígena, digamos, ¿no? Eso por un lado. Por otro lado, algo para vincular también con la primera mesa y para apuntar a ese sujeto del cual nos preguntan. Me gustaría leer esta pregunta que hace, bueno, que hizo Fanon en el siglo pasado y que creo que tiene mucha vigencia hoy día. Cuando Fanon dice, ¿qué es el fascismo sino el colonialismo en el seno de países tradicionalmente colonialistas? Es decir, esas lógicas coloniales que se han aplicado históricamente sobre otros territorios regresan como efecto boomerang en forma de fascismo al interior de estos países, digamos. En ese sentido, pensar el sujeto, digamos, el sujeto pues de lucha, nos llevaría también a pensar a muchos sujetos de lucha. No es solo un sujeto, ¿no? Creo que tenemos que sacudirnos también de ese universalismo de las izquierdas del siglo pasado y de ese antropocentrismo también que ha marcado profundamente esas izquierdas. Y creo que eso nos llevaría a pluralizar las luchas y a entenderlas, como decía la compa, ¿no? O sea, cada compañeras feministas luchan según su forma, su modo y su geografía. Y eso nos llevaría a pensar que sí, la dimensión de clase, pero también la dimensión racial, pero también la dimensión de género, también el cuestionamiento del género binario. Y sí, suenan a muchas cosas y una carta de buenos deseos, pero lo cierto es que estos sujetos, estas subjetividades al mismo tiempo, están impugnando las lógicas coloniales, raciales, capitalistas, patriarcales. ¿Y cómo? Por ejemplo, en el caso del pueblo al cual pertenezco, se logró evitar la entrada de una minera. Logramos parar la extracción de oro y cobre en la selva de Chimalapas. Esa lucha minúscula, pequeñita, localizada allá en el sur, digamos, Es una lucha que dignifica la vida, pero no solo la vida de un pueblo, del pueblo al cual pertenecemos. Dignifica la vida de aquello que no es humano, dignifica la vida de un río, dignifica la, ría de un, la vida de un monte, de un cerro. Esa lucha, como muchas otras luchas que han defendido ríos, montañas, están sacudiendo el antropocentrismo de las izquierdas y también el ecologismo de estas latitudes del mundo, para decir que también los marcos jurídicos hoy día tienen que cambiar a nuestro favor. Y el pluralismo jurídico y los derechos de la naturaleza y los derechos de la tierra son tan solo una forma de cómo traducir una lucha. No es el fin último. Los pueblos, la histórica lucha de los pueblos originarios, lo que nos muestra es que a lo largo de la historia han traducido sus mundos a los lenguajes jurídicos políticos de cada época. Cuando tuvieron que ser milenaristas y aliarse con los milenaristas y comunistas primitivos de estas latitudes, lo fueron. Ahora que son ecologistas los pueblos, pues utilizan gramática ecologista. Que tenemos que defender la lucha de la naturaleza en el marco jurídico, se tiene que defender. Bastaría con el respetar las autonomías, los derechos territoriales de los pueblos, bastaría con eso para seguir teniendo esas zonas ricas en biodiversidad, los ríos limpios, pero como no hay asegurado los derechos humanos, los derechos indígenas, los derechos territoriales, pues se recurren hoy día a los derechos de la naturaleza. A ver si así logramos un resquicio más en ese marco jurídico. Entonces, esta encrucijada, este momento tan alarmante que estamos viviendo, estas profundas crisis que estamos viviendo, antes de derivar en fascismos o en ecofascismos, quizá los pueblos nos advertirían que son pues maestros y maestras en los fines del mundo, hemos asistido a los fines del mundo en la historia, nos advertirían de que en cada fin del mundo hay otro mundo por rehacer, ¿no? Y que la historia de los pueblos originarios es una historia de exterminio, pero también es una historia de lucha, de resistencia y sobre todo de construcción, de reconstrucción de mundos una y otra vez. Cuando hablamos de policrisis, tenemos que decir que las policrisis, la policrisis, crisis en plurales, las atravesamos de forma diferenciada. Que no es lo mismo estar sentadas en esta mesa que las compañeras que están en primera fila allá. Que no es lo mismo vivir aquí, atravesar el aumento de la temperatura aquí, que allá, que en el sur, ¿no? O sea, o en el mismo barrio, en este mismo barrio que me han dicho es predominantemente gitano, ¿no? O sea, o en las ciudades que están segregadas racialmente, muchas ciudades del Estado español, en Granada, donde vivo, o sea, hay barrios de gitanos, hay coles de gitanos, o sea, las desigualdades económicas no son solo económicas y de clase, son desigualdades raciales, económicas raciales. Porque como dice Cedric Robinson, lo que es el racismo lo que ha estructurado al capitalismo. Y porque ha sido el racismo ese discurso que ha legitimado los despojos históricos sobre cientos de pueblos y de territorios. Entonces, no podemos hacer análisis de clase sin la raza, sin el género, intersección, y situar a estos sujetos que impugnan una y otra vez a estas lógicas de dominación, ¿no? Entonces, pensar que los pueblos originarios son un sujeto, pero hay múltiples, muchos otros sujetos, y hay poblaciones migrantes aquí que están luchando, y hay sindicatos, y la pregunta es, ¿cómo hacemos esas alianzas entre múltiples sujetos que están luchando? No va a haber solo un sujeto de lucha. ¿Cómo hacemos? ¿Es posible esos puentes? ¿Es posible un diálogo realmente simétrico cuando estamos en diferentes lugares, cuando partimos de diferentes puntos de privilegios, de condición de clase, de raza? Creo que la pregunta tendría que llevarnos a eso, a la posibilidad de crear puentes que se vislumbran imposibles, pero que pueden ser posibles. Mi apunte solo para perfilar a estas alianzas de sujetos en lucha es pensar y actuar realmente de forma antirracista, porque ser antirracista es también ser antifascista dentro de las metrópolis o de las antiguas metrópolis o de los nortes antiguos colonos, y es extirpar también esa mentalidad colona, porque es esa misma mentalidad patriarcal y esa misma mentalidad colonial que concibe la tierra como un almacén a saquear. Entonces, ¿cómo impugnamos al colono que llevamos dentro? ¿Cómo impugnamos al racista que llevamos dentro para generar un diálogo más próximo a la simetría y pensar que otro fin del mundo es posible? Gracias.
1: Gracias.
5: Para responder a esta pregunta que era sobre el sujeto de la lucha, nosotras proponemos un biosindicalismo, un feminismo sindicalero. Esta propuesta de feminismo, de biosindicalismo, organiza la resistencia allí donde la vida se ve amenazada. Es la alianza entre sindicatos y territorio, porque no se concibe una lucha separada, una lucha, cualquier lucha separada de la defensa del territorio. En los pueblos originarios decimos cuerpo-territorio, porque no separamos el cuerpo del territorio, porque para nosotras el cuerpo es parte de la tierra, y si nos quitan la tierra, también destruyen nuestro cuerpo y la comunidad. Entonces, para nosotras crear, creemos que es la idea es conectar esta forma directa del activismo vecinal como con los sindicatos de inquilinas, con las luchas laborales, con los servicios esenciales, con las trabajadoras del hogar, con las madres protectoras. Buscar crear infraestructuras comunes. Yo creo que tenemos que también ser realistas, ¿no? En esto de crear cajas de resistencias, asesorías jurídicas comunitarias que son ultra necesarias, redes de apoyo mutuo, goteos para sostener las luchas de otras, y también para que el aislamiento y el agotamiento y la falta de tiempo no nos coman. La idea es proponer un feminismo sindicalista en el que estemos todas, como decía antes, respetando la memoria, la historia de cada una de nosotras y entendiendo que nosotras hemos aprendido a luchar, porque en los países del sur global, nosotras la cotidianidad es la lucha. Nosotras siempre estamos luchando por todo, por el agua, por la tierra, por la vida, que es fundamental. Para aprender de las luchas de los pueblos originarios, yo creo que es fundamental, porque nosotras entendemos la lucha desde otra manera, ¿no? De la defensa, no es por la economía. Yo le escuchaba en una entrevista a una compañera boliviana que decía, nosotras, si es que nosotras cultivamos, no nos morimos de hambre. Pero en las grandes ciudades, si es que nosotras no cultivamos, para ellos sí se van a morir de hambre. Entonces, entender que estas cuestiones, así que parecen insignificantes, son fundamentales para entender las luchas de las otras. Y nos dan esto de preguntarnos por el sujeto de la lucha. Cuando estábamos planteando la respuesta, pensamos que era una pregunta muy, muy marxista, ¿no? De esas de hace tiempos, de cuando yo era joven, en las que teníamos estas escuelitas de formación política, como las que hacemos ahora, pero totalmente diferentes. Solo me refiero a que nos reuníamos para aprender cositas. Nosotras creemos que el sujeto de la lucha se da en las luchas mismo, en la forma de luchar, en la forma en la que cada una pone el cuerpo. Ya no es tiempo de pensar que las condiciones se van a dar. Siempre tenemos que estar presentes, siempre tenemos que estar listas, siempre tenemos que estar atentas a que hay luchas que tenemos que apoyar, a que hay luchas en las que nos toca meternos, hay luchas en las que ya estamos y que podemos empezar. Y el sujeto de la lucha que nosotras entendemos está, como decía, es en la manera de luchar. No es un sujeto, no es un sujeto determinado. No es el sujeto de esa revolución. El sujeto que nosotras creemos es el que se creará, el que saldrá de la manera en la que luchamos. Ese sujeto es el que tendrá definitivamente y debe tener el protagonismo feminista y antirracista. Porque si no es así, no tendría sentido el sujeto de la lucha. Tal vez no sea un sujeto como individual, tal vez sea un sujeto comunitario. No lo sabemos porque este sujeto de la lucha, ese sujeto revolucionario nacerá de las luchas que hagamos y de cómo enfrentemos las luchas y las crisis que vienen y que están ahora encima de nosotras, la policrisis y todas estas luchas que se regocijan entre ellas para oprimirnos y para aplastarnos. Hay una frase de Marielle Franco que dice que tenemos que luchar como si la revolución fuera verdadera, como si estuviera aquí. Y yo creo que hay que luchar de esa manera poniendo el cuerpo y estando dispuestas a poner el cuerpo en todo, a mirar a veces las condiciones en las que estamos y las condiciones en las que están las demás. No todas tenemos las mismas posibilidades y yo creo que hay que luchar y hay que poner el cuerpo, como dicen las compañeras argentinas ahora, ¿no? Hay que poner el cuerpo como las bolivianas. Si es que nos ponemos a mirar, hay que ver a las compas bolivianas que están poniendo el cuerpo sin mirar, sin esperar a que el germen se dé, a que el germen que está ahí nos marque las condiciones, sino que hay que poner el cuerpo porque hay que luchar por todas y por todos.
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alertando a unas autoridades que tuvieron muchas dificultades para reconducir la situación. De hecho, aunque el grueso de este movimiento duró de abril a diciembre, años después, en 1936, todavía quedaban vecindarios casi enteros donde los inquilinos continuaban sin pagar los alquileres.

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Tras esperables represiones, los inquilinos bloquearon las vías con baúles, piedras y trozos de hierro. Como acto de protesta y para generalizar los efectos de la huelga, paralizaron casi todos los transportes. El tren que circulaba desde Portugalete fue bloqueado por decenas de mujeres que se arrojaron a la vía. La situación llegó a tal nivel de efervescencia y subversión que las autoridades declararon el estado de guerra. Durante un mes, el Gran Bilbao vio paralizada su actividad económica y las autoridades se encontraron desbordadas. Y todo tras unas decenas de desahucios.

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0: dando eses, traspieses, alucinando grillos, cricaptando la crinoche. ¡Qué noche la de aquel día!
1: It's been a hard day's night.
0: Oh, sí, qué noche la de aquel día, cuando mi tía y el loco novio de mi tía se acostaron tarde y el grillo se descontroló un poco. Dale con la zapatilla, me dijeron. Quedad tranquilos, les dije. Si supieran que yo soy un espía de los grillos.

social que involucraría a la mitad de la población de Veracruz. Las mujeres y los desarrapados portuarios fueron el sujeto político del movimiento. A finales de mayo, 30.000 personas habían dejado de pagar el alquiler en más de 100 patios de vecindad. En ellos se desplegaron pancartas rojas que decían: «Estoy en huelga y no pago renta». Pronto las protestas se extendieron por todo el país. La huelga inquilinaria se articuló mediante la acción directa, atacando las pensiones donde vivían patronos españoles. Su intención era tomar las posadas para alojar a los compañeros desahuciados. Desde el principio de la huelga se habían apoderado de viviendas vacías. La imagen de las mujeres y los niños desfilando con silbatos y amontonándose frente a la policía para pagar desalojos fue icónica. A medida que la huelga fue avanzando, las propuestas del sindicato fueron incluyendo demandas como la abolición de la propiedad privada, la liberación sexual y hasta la eliminación del Estado. No consiguieron abolir la propiedad privada, pero después de su acción se construyeron casas baratas en los barrios del puerto y se mejoraron las condiciones de pago de los inquilinos.

0: Pues ya no somos rebeldía, sino tan solo imagen. O no, o yo qué sé. No olvides canjear este tema por uno, porque es el completo establecimiento mexicano de la conocida cadena de hamburgueserías burguesas. Y por cierto, ¿sé contra quién? Lo que no tengo claro es cómo hacer que se vayan. ¡A la mierda todos! Miles de años buscando la felicidad.
1: Y ahora la cambian en 3x2 o en cómodos plazos a pagar.

0: Muy buenas, gentes. Bienvenido todo el mundo a Rutas Enemigas número 619. A ver si me acuerdo de lo que se decía, porque con el mes de agosto en paro, en parada respiratoria del programa, pues se me olvida todo el rollo que tengo que soltar. A ver, Rutas Enemigas, se escucha en rutasenemigas.blogspot.com, también en archive.org y voz.com, y en las sintonías, cómo no, de Onda Polígono Toledo 107.3 de la FM Onda Polígono.org los miércoles a las 8 de la tarde, en Radio Hermaina Granada 88.5 de la FM, los lunes a las 3 de la tarde, también radiohermaina.org y en Radio Pranava Asturias a través de su web radiopra.com, la medianoche del viernes al sábado y los domingos a las 8 de la tarde. En este 619, de retorno a clase, a la temporada, nueva temporada 2026-2027, que dentro de poco presentaremos así en general en Onda Polígono, el día 1 de octubre, como es normal o habitual. Pues tenemos aquí en el estudio de la radio, en el estudio de Onda Polígono, pues a un invitado. Se trata de José El Espadero. ¿Qué tal, José?
1: Bien,
0: Bien.
1: José con Z,
0: Bueno, José.
1: José el Espadero.
0: ¿Qué tal lo llevas?
1: Bien, bien.
0: Hemos
1: Como tú has dicho, recién me he llegado de vacaciones, pues a currar un poquito.
0: Acércate un poquito más al micro cuando hables,
1: ¿Vale?
0: José, por favor.
1: Así.
0: A lo mejor viene luego
1: Sí, David,
0: otro invitado más
1: David.
0: dentro de un rato. Está al caer, se supone. Pero mientras tanto, pues vamos a hablar contigo de un evento que va a haber en Toledo en breve, el día 3 de octubre, 2 y 3 de octubre, me corrige José, aunque en el cartel tenés puesto solo el 3.
1: Sí, porque lo último, el 2 fue espontáneo.
0: Un añadido
1: Sí.
0: de última hora.
1: Y ahora queremos hacer también el 4.
0: Que es el rally descarburados. Ahora iremos a hablar, pero primero vamos a hablar más en profundidad del asunto, pero primero presentaros la canción que ha servido para inaugurar esta nueva temporada de Rutas Enemigas. Se trata de Question, de la banda de Jackets, banda de garaje suiza, con el liderazgo de Jackie Brusche, voz y guitarra. Este año han sacado en marzo un disco que se llama The Essentials. Es una banda que lleva ya en activo bastante tiempo, desde 2008, 18 añazos ya, y lo celebran pues con una gira por sitios tan lejanos como Australia y Nueva Zelanda, y con este recopilatorio en el que tenemos 10 cortes antiguos y dos nuevos, que son Rock and Roll Band y la que hemos escuchado, The Question. José irá poniendo también algunas cancioncitas, poco a poco. Iremos desgranando las suyas y las mías alternativamente. Pero vamos a hablar ya de lo que nos ocupa, del Rally Descarburados. 2 y 3 de octubre. No, no tenéis, no tenéis, tenéis ganas de jarana, los
1: Siempre.
0: moteros, los vesperos y los lambreteros de Toledo.
1: Sí, moteros no, scooteristas, que es distinto
0: Escuterista.
1: y montar una moto que en una scooter.
0: Pues eso, los escuteristas. ¿Tenéis ganas de
1: Sí,
0: mambo?
1: sí,
0: Hacía
1: sí.
0: mucho tiempo que no hacíais nada, ¿no?
1: No, Dani, bueno, a ver, hicimos la última en mayo, el Rally Jabalí.
0: Ajá.
1: Sí, nos juntamos, siempre estamos en contacto y nos vamos al Monte de Toledo. Y como es típico la comida de los Montes de Toledo, comemos una paella. Nosotros a contracorriente siempre.
0: Bueno, pues desde entonces no teníais
1: Nada.
0: ningún sainete montado, pero
1: No.
0: este ya en octubre tenéis ya
1: Y nos
0: uno.
1: juntamos los jueves a tomar cervecillas y a no perder el contacto, porque el contacto es lo más importante. Y ya tenemos ganas en hacer el rally.
0: ¿En qué va a consistir esos 2 días de escuterismo en Toledo?
1: Bueno, pues el añadido es el día 2 viernes. Que arrancaremos a las 8:30 de la noche. La novedad de este año es dar una pequeña vuelta por el casco toledano, donde nos permitan dar la vuelta al valle, y allí fotografía, y volver a La Vega al kiosco Tula, que va a haber una pinchada y una cervecita.
0: Este kiosco es uno de los nuevos que han abierto ahora, ¿no? Tras la remodelación de La Vega.
1: Exacto. Y la gente, mucha gente dice, qué clásico subir al casco y el valle ya, pero es que la gente de fuera, cuando vienen al casco y al valle, flipan. Entonces no le puede dejar a la gente de fuera, que viene bastante gente de fuera, sin ser atractivo. Es la novedad de este año, porque otros años lo que hemos hecho es subir al nos han permitido subir y aparcar nuestras scooters en la plaza del ayuntamiento con toda la espalda atrás de la catedral. Uh-huh. Y hemos hecho sí una ruta bastante larga por el casco, y lo que te digo, la gente de Madrid, la gente de Jaén, la gente de Asturias, pues flipa totalmente. Hay gente de Toledo que seguimos flipando y flipa. Entonces, esa es la novedad, es hacer la ruta, ya que este año nos subimos a la catedral. Ajá. Hay un dicho en el escuterismo que es: no hay rally sin resaca. Entonces, el buen escuterista, pues el viernes tomaremos unas cuantas mirindas de más para que luego, al arrancar la vez por Alambreta el sábado, no dura la cabeza. Te ríes, Dani, pero es así, ¿eh?
0: No, ya no hace falta que me lo...
1: Vamos. No, ya nos conoce. Ese es el...
0: No hace falta que me lo jures, vamos, que me lo jures, porque os creo a pie juntillas.
1: Exacto. Bueno, entonces a las 10 nos juntamos en el restaurante Canalita en Rama. Ajá. Para la recepción. Ahí vamos comprobando las inscripciones. Vamos
0: dando... está al lado de la estación de autobús.
1: Exactamente, en Ronda de Granadal. Allí aparcamos todas las motos y damos, lo que te digo, una bolsa de regalo a todo el mundo, que es lo que pillamos realmente por ahí, porque no tenemos ni un duro. Y a las 11 partimos. Este año hemos quitado el estudio de la catedral porque nos resta una media hora de o 40 minutos de ruta. Entonces la gente quiere curvas. Uh-huh. Y como el 80% son los que repiten todos los años, pues este año tiramos directamente a los Llévenes, cruzamos los Llévenes, vamos a Marjaliza. La gente que lo sabe, es un puertecito no muy largo y fácil de hacer, porque yo no, lo que no quiero son complicaciones ni accidentes. Luego subimos por la otra parte a Marjaliza, bajamos el puerto con mucha precaución y luego nos vamos a Mazarambro. Allí tenemos ya contratado, o sea, tenemos hablado ya en el Vale Stop, que hay el Emilio y el hermano, pues nos preparan siempre un arroz con algo, unos pinchos. Con la inscripción pagamos un par de cervecitas. Y eso es una norma principal de un rally, parar a un tercio de la ruta para tomar tercios. Y de ahí ya nos venimos para Toledo. En Toledo, parada técnica otra vez en el valle. Técnica, porque yo ya ahí aviso al restaurante que nos vaya sacando las viandas. Que en el restaurante es el restaurante Cántara de nuestro amigo Willy. Uh-huh. Que eso está en el Paseo La Rosa, no está Fereto pequeño, sí, ahí.
0: Donde habéis montado también otra movida.
1: Ahí Daniel lo hemos montado desde el primer momento, del primer rally que me metí a hacer, porque es el único sitio que ha confiado en nosotros. Ajá. Y yo, la gente que confía en mí, no me falla, siempre soy fiel a ellos. Ahí llegamos al restaurante, tenemos ya la comida, tenemos todo el restaurante para nosotros. Ahí hacemos sorteos, hacemos regalos, hacemos premios al más lejano, a la moto más bonita, más fea, pum, pum, pum, pum. Y ahí ponemos los platos de nuestro gran amigo Alfonso Monasterio. Ajá. Y hacemos el clan de descarburado, hacemos una pinchada y hasta que el cuerpo aguante. Ajá. Y este año, el día 4, estábamos viendo para un grupillo, pero bueno, eso no lo puedo decir porque está todavía en el aire.
0: Ah, ya me has comentado algo, pero no lo vamos a chafar.
1: Por no, si no, no, no, porque está en el aire, no se sabe todavía.
0: Vale, pues no está mal el plan.
1: Es de nuestro rally. Son 60 plazas. Porque a mí no me gusta la reunión de scooter de 200 personas, porque aquí parece que tiene más larga es mejor, ¿no? Es los rallies salvajes que se llaman, que son amigos, conocidos, que te puede decir cualquier cosa en la cara. Y plazas limitadas que están volando ya. Y es un rally chiquitito. Creo que los rallies, los que triunfan y se alargan en el tiempo, es chiquitito.
0: ¿Cómo se apunta la gente? ¿Hay cuota de inscripción?
1: Hay una cuota de inscripción, 35 euros, que lleva todo lo que he comentado antes. Y hay un número de teléfono, si quiere le digo.
0: Sí, sí, dilo.
1: 667-750-749. Ahí me tienen que llamar para la información.
0: A ti, ¿no?
1: Y yo ya mandaré la forma de pago por Bizuno o efectivo. Ajá. Es un rally que se hace sin ayuda económica de nadie. O sea, es un rally que nos lanzamos a la aventura y la cosa va encuadrando. Damos lo que damos, y es lo que es un rally salvaje. Y no espere la gente grandes historias, grandes premios. No, ya, porque ya no hay dinero. Y realmente yo
0: que falta que hace tampoco, ¿no?
1: Dani, yo que he ido a más de un rally. Luego hay rallies que sí están apoyados por los ayuntamientos y demás. Y cobran más y dan menos que nosotros. Porque ya, nosotros ya. Lo que no queremos es hacer negocios.
0: Eso es porque lo se cogemos. Lo lleva alguien gordo, claro.
1: ¿Es cómo?
0: si el ayuntamiento o quien sea da pasta y luego dan menos, es que alguien se lo lleva gordo.
1: Y claro, ya vienen los enfados, los regaños, sí, y yo no quiero enfado ni regaño. Porque luego, Dani, esto luego tiene una resaca. La resaca es que lo poco que nos queda, nos juntamos al mes, que es como la última parte en el descarburado, y hacemos el cocido dos provincias, que nos juntamos en Reca, nos comemos un cocido con nuestros hermanos esculteristas de Leganés. Uh-huh. Y ahí con lo que ha sobrado, 100, 200, 300, que no sobra más, es que vamos muy ajustados. Con eso lo gastamos en un cocido y en cervezas. Ahí es el chimpún del rally.
0: El punto y final.
1: El punto y final.
0: Bueno, vamos a escuchar una cancioncilla de las tuyas. Vale. Vamos a poner a los Jam, sí. In the City.
1: Buah.
0: Así que ya puedes ir presentándola. Bueno, tú me has dicho que lo que has traído es porque las cantáis a grito pelado, sí, en las movidas vuestras.
1: Sí, sí.
0: Son clásicos de las
1: personas. Son clásicos.
0: De Jam, bueno, no sé por qué digo que clásico ni clásico, es que son clasiquísimos.
1: Claro, y In the City igual. Hay varios temas que son clásicos y hay algunos que se le ponen y lo cantamos a grito pelado, que en otro inglés sea nefasto, pero son, sí, canciones que hoy estamos oyendo el 90 o el 100% de los scooteristas que estamos allí desde que teníamos 56 años.
0: Desde que os destetaste, casi.
1: Fíjate, antes de tener novio, no te digo nada.
0: Bueno, pues vamos a escuchar The Jam, In the City, primer disco, para mí el mejor de ellos.
1: Sí.
0: Así de simple.
1: Sí, más punky.
0: Más punky, claro. Más punky. Vamos con ellos.

Pues como decíamos aquí, bueno, como decía José fuera micro, me parece una definición muy acertada de esos punkis que iban vestidos como para una boda. De Jam, con In The City, su primer disco. Voy a poner yo ahora otra. Vamos a poner música, luego volvemos a hablar, pero vamos a poner más música. Ahora vamos con una banda que... Bueno, una gran banda, una de mis preferidas de los años 90. Se llaman Red Cross... Los hermanos McDonald's, ya sabéis, ese gran combo de punk, power pop, etcétera, californiano, que han sacado ahora mismo un split con los australianos Harons, reyes del hardcore melódico de por allí, otra banda noventera impresionante. El disco se llama, bueno, no tiene nombre, Split Record, ya está. Salió en abril en Fall Records. Son tres canciones inéditas por banda, y en el caso de los Red Cross, que es de lo que estamos hablando, pues dos versiones acústicas de temas de su último LP homónimo del 24 y una de su clásico de The Lady in the Front Row, que es la que vamos a escuchar, que está incluida en el Face Shifter de 1993. Pues vamos a escucharlos, sin más ni menos, Red Cross, The Lady in the Front Row, en versión acústica.

0: Red Cross, niños y niñas, ahí estaba con ese temazo. Volvemos con José a hablar de cosas de escuterismo. ¿Cómo se te ocurrió a ti no montar en scooter? Que eso supongo yo que viene de muy lejos y muy determinado por la estética o por la tribu,
1: sí,
0: ¿no?, en la que te incluyes, ¿no? Digo de montar los rallies. Vale. Porque es un follón, entiendo yo. Además, lo que has dicho antes, joder, si hay un accidente y no sé qué, es un tema complejo.
1: Bueno, pues la gente que me conoce de Toledo, yo empecé con la Vespita a los 16 años. Luego me gustaría viajar. Cambié moto grande, pero seguía teniendo una Vespita. Y más o menos abandoné un poco el escuterismo durante mucho tiempo, muchos años. Como decía yo a Hartur, tenía que criar. Yo tenía hija, tenía que criar, me tenía que criar a la hija. Entonces, ya mi hija mayor y, joder, ay, perdón, empecé a mi cabeza otra vez, vendí la Vespa y dije, al poco tiempo, digo, ostras, a mí lo que me gusta es este rollo, voy a pillarme una lambreta. Me pillé la lambreta y la moto grande la abandoné. La típica lambreta, como decimos nosotros, la empepinamos, porque mi mujer oye una moto y se sube la moto. La empepiné, empepinar es trucarla, dar un poquito chicha. Uh-huh. Y empecé a moverme ya solamente la lambreta, la moto ya me estorbaba. Ya no quería moto, yo quería. Me había vuelto a entrar otra vez lo que no se me había ido, que era la vena scooterista, de cuando era joven. Uh-huh. La familia creció, de hijos no, de motos, ahora tengo dos lambretas y dos Vespas. Y empecé a asistir a rallies, porque me reencontraba con la gente que había dejado de emborracharme, de bailar hace 30 años. Y me reencontraba otra vez con esos amigos, que son amigos de mayúscula que no se pierden. Entonces iba a un sitio, a otro, joroba, y estaba con ellos, estaba otra vez viviendo una segunda juventud, a mis 50 años, ¿no? Y de ir a un sitio a otro, yo estaba ya en lo de descarburados y asistía antes de entrar yo, pero un rollo que no me molaba, porque no se rodaba. Esto lo he contado en otro sitio, en otra emisora. Se hablaba de política. Y yo creo que tenemos una edad y unos pensamientos cada uno, que un grupo de estos no es para hablar de política, de la situación del día a día, que demasiado tenemos con aguantarla. Entonces se liaba, se enredaba, y a mí eso me rayaba un poco la cabeza. Yo, mi carácter rebelde, dije que no aguantaba eso, y viendo los rallies que hay por ahí, viendo gente de todos los tipos de pensamiento y condición, se llevaban bien, y dije, aquí en Toledo, ¿por qué no? Debía montar un rally. El toledano, que es muy toledano, no porque todo hay impedimento, incluso los descarburados de aquí. Y entonces monté un rally. Me decidí de la noche a la mañana. Yo soy un tío en este aspecto muy activo, por mi profesión y por mi forma de ser. Y dije, pues voy a hacer yo un rally. Hubo una persona que tengo que nombrar, Carlos Caballero, que es un escuterista puro y duro, que es amigo mío, que es aquí de Humanes. José, yo te apoyo en lo que sea, y yo me tiré a la piscina. Contraté el bar Cántara, el Willy me apoyó de principio, y yo, Nacho Flequillo, que le conocéis también, ajá, pues ese me hizo el cartelito. Pues yo no tengo ni idea de hacer cartel, ni PowerPoint, ni nada de eso. Me hizo el cartelito y bueno, nos juntamos, bueno, y empecé a pedir colaboración. A mí no me gusta pedir dinero, yo pedía colaboración a los neumáticos, a bote de aceite, a la librería, obviamente libre, cerveza. Incluso un año estuvimos regalando vibradores. Esto es real. A mí lo que me daban era para que la gente se llevara un recuerdo nuestro. Y 53 motos, digo, ostras. Para el año siguiente, el segundo rally, pues lo mismo. Y ya empecé a poner pinchada, a poner lo otro, y con el mismo rollo, con la misma sintonía. Y ya la gente esa de descarburado, que le gustaba mucho la polémica, desapareció. Esa gente desaparece sola. Cuando yo, lo que soy mayorcito para un grupo, no hay que decirlo, ni fútbol, ni porno, ni política. Y así nos llevamos todos bien. Entonces, la familia descarburado, muchos que se habían ido como yo, fueron arrimándose a descarburado, que seguimos todavía juntos. Y empezaron a echarme una mano. Ya David, que va a venir ahora, si viene mi mano derecha, busca una cosa, busca otra. Entonces, siempre con el mismo pensamiento de ser un rally salvaje, un rally de 60 personas, no más, entre amigos, porque podemos llenarle de 100, pero no quiero que esto se convierta en un circo. Pues de decir que el año pasado fue la quinta edición, en 10 días agotamos las 10 plazas. Uh-huh. Este llevamos ya dos días con las estas abiertas, las inscripciones abiertas, llevamos 35 inscritos. Uh-huh. Entonces, bueno, llamémoslo éxito, pero sin volarnos la cabeza. Éxito a raíz de lo de cuando se empezó, de la misma sintonía y el mismo rollo. Uh-huh. Cuando hay problemas, al bar. Es que es verdad, cuando hay problemas, porque los WhatsApp envenenan. Cuando hay problemas,
0: sí, los grupos de WhatsApp suelen ser
1: sí, peligrosos, sí. Son una mierda. Los WhatsApp envenenan. Entonces, por eso nos juntamos los viernes y hablamos y nos decimos las cosas a la cara, pues esto sí, pues esto no, pum, pum, con 40 cervezas. Y funciona, la verdad que funciona.
0: Bueno, vamos a poner más música, si te parece.
1: Sí.
0: Has dicho antes que tenéis un corazoncito y esto, pues, es... Vamos, que los escuteristas tienen un corazoncito.
1: Sí, sí.
0: Aparte de válvulas y cosas.
1: Sí, hombre, los escuteristas somos unos gamberros, eso de verdad, pero nos gusta mucho el Northern Soul y el Soul, y el Soul es la música del amor.
0: Y ahora lo que vas a poner es un temazo
1: espectacular. Es un temazo espectacular. ¿De los Four Tops?
0: De Four Tops. Reach Out, I'll Be There. Que yo creo que no hace falta casi ni que presentar.
1: Este se baila con los brazos abiertos y dando abrazos y besos a la gente.
0: O sea, esto lo ponéis a última hora.
1: No, a primera. No hace falta hacer la última hora.
0: Yo digo porque así todavía hay más carantoñas.
1: No. A última hora no te hablo ya.
0: No, porque no sabes hablar directamente.
1: Directamente. No sé hablar sereno, fíjate.
0: Venga, vamos con los Four Tops.

0: Pues ahí estaban The Four Tops con ese temazo. Cualquiera con mínimo gusto musical, pues esto le tiene que flipar y le tiene que sonar la hostia, obviamente. Ha llegado ya aquí al programa, a este Rutas Enemigas número 619, en la sintonía de Onda Polígono Toledo, Radio Almaina Granada y Radio Pra Nava Asturias. David, la mano derecha de José, que no sé si eso es bueno o malo, depende si eres zurdo o no, también esa es otra. ¿Qué tal, David?
1: Buenas tardes, ya estoy aquí. He venido apretado, pero he venido.
0: Ya nos ha comentado José el programa de fiestas. Tus labores en este fregado, ¿qué consisten? Vamos, coordinar, estar al quite de organizar las pinchadas, ¿qué es lo que haces?
1: Pues hacemos un poco de captadores, de recaudadores de impuestos como el serie de Nottingham, pero de buen rollo. A colegas hay que atracarlos a mano armada. Y sacamos colaboraciones, pues, y regalos a cualquier colega, le echo mano como podamos.
0: Ajá. O sea, para luego dar los premios y estas cosas.
1: Eso, ¿no? para el sorteo, para dar algún premio especial a la gente que viene de fuera.
0: ¿Se puede adelantar algún colaborador de esos desprendidos?
1: Pues tenemos colaboradores de la escena del scooterismo. Este año tenemos a Scooter of Clothing, tenemos a
2: Javi de Scooter Factory de Guadalajara, el DKV, el rally más antiguo de España.
1: Tenemos a nuestro vecino de Vespa Imperial, de
2: Iván
1: de Vespa Imperial.
2: Y la madriguera de papel también, Natalia Magariño, o algo la robaremos. También Canelita en Rama nos dará botellita de vino. El neumático Guti también nos dará aceite.
1: Y Hoja Blanca siempre le sacamos algo en especie. Exacto. Siempre también.
2: El colaborador más guapo y elegante es Arte Espada, que algo dará.
1: Y bueno, pues ahí andamos.
2: Rapiñando de Onda Polígono, espero que nos dé algo.
0: Aquí,
2: por lo menos la gracia.
1: Aunque sea un...
2: No, pero el tema es eso. Es
0: espacio y vamos, para que habléis todo lo que queráis.
2: No, es lo que yo comentaba antes de llegar a David. Si nos quieres dar 1 millón de euros, le vamos a coger, obviamente, en B. pero generalmente pedimos es
1: en especie.
2: Es en especie. Le he comentado a David lo de hasta vibradores, dimos un año.
1: Sí, ¿no? Sí. Alegradores de vida.
2: Alegradores de vida, o sea que... Que todo lo que nos den lo regalamos. Nosotros queremos que todo el mundo se lleve algo.
1: Intentar que se lleve algo. Todo el mundo, pues, viene gente...
0: ¿Se espera mucha gente de fuera, entonces?
1: Pues vienen amigos asturianos, vienen gente de Cangas y de Langreo.
0: ¿Y desde allí vienen scooters?
1: No, vienen no.
2: Rodando, lo que vienen rodando son 4 de Murcia.
0: Ajá.
2: Los 4 de Murcia se vienen rodando. Viene también Lambreta Club Cataluña, el país catalán. Yo creo que el 40% del rally lo hace gente de fuera. O por no decir el 60%.
0: Ya.
2: Pero eso lo hace gente de Madrid, lo de Leganés. Nuestros amigos los pepineros, eso sí, vendrán 8, 10, 12 o 15.
1: Uh-huh. Eso... Vienen, os dejo hablar. Vienen de Jaén también, vienen de Huelva. Ya son colegas, ya vinieron hace un par de años.
2: Sí, y escucha, y con lo de Toledo ya hemos juntado los 60.
0: Ya.
2: Ya hemos juntado los 60.
0: Ya está, sí.
2: Lo que queremos de Dani es que todo el mundo se lleve algo. Entonces... este año, como hemos gastado un pastizal en camisetas, pues el que no tenga regalo, pues le regalaremos una camiseta. Siempre algo se lleva. Y te voy a contar la forma curiosa de los sorteos, porque yo creo que es un show lo que se monta allí, ¿no? Ya el pacharán empieza a fluir por las venas. Entonces sacamos un bingo. Nosotros somos de la antigua escuela. Sacamos un bingo y con el bingo... Me río porque un año se nos olvidó meter...
1: Alguna bola,
2: éramos 70. Tongo, ¿no? No lo sé, Dani, 70 y metí hasta 50, no me digas el porqué. Y bueno, yo creo que es un momento que todo el mundo espera, porque bueno, ahí es un desmadre total.
1: Un cachondeo.
0: Sí, lo pingo con unas copas de más, una serie muy interesante.
2: Sí, sí.
1: Y luego cogemos ahí a la mano inocente, que será la primera niña que pase por allí, que esté por allí cerca, y la tenemos ahí esclavizada un ratito.
0: Bueno, vamos a poner otra canción. Me toca a mí. Ya que has puesto a los Four Tops, seguimos un poquito por este lado, por el lado sulero, ¿no? Con una banda un poco de exotismo, porque la banda es de Indonesia, de Surabaya, para ser más exacto. Se llaman The Marlowes. Han sacado en mayo su segundo LP, The Hotel Malibu. Al frente está Natasha Sianturi, y hacen neo soul con tintes funkies y rhythm and blues, y ya ves, desde el Océano Índico, medio en inglés y medio en idiomas locales.

0: Ahí está sonando de Marlowe's, desde Indonesia. Seguimos con estos dos scooteristas de pro que tenemos aquí delante, que nos están hablando del próximo rally de descarburados que tendrá lugar los días 2 y 3 de octubre. Tú, José, no es la primera vez que tienes relaciones con la radio, porque estás relacionado con un programa que además también se emite aquí en Onda Polígono, que se llama Scooter Ibérico, de nuestro amigo Gonzalo Letona.
1: Y David Maroto.
0: David Maroto también, es verdad que se me había olvidado. Sí. Pero bueno, como con el que trato es con Gonzalo, pues es el que está al frente. ¿Allí qué haces en este programa, en Scooter Ibérico? Bueno, habrá gente que ya te haya escuchado, pero bueno, para los que no, ¿qué consiste tu colaboración?
1: A ver, yo soy un poquito hombre espectáculo, digámoslo así.
2: Showman.
1: Y entonces yo a Gonzalo ya le conocí en un Euroclub. Me vio perrear y me dijo, uff, yo te tengo que fichar porque Scooter Ibérico se ve más que se oye. Entonces me hizo el jorobado una sección que tengo que hablar de amor. Lo que necesitas es amor, se llama. Entonces mi cometido es, que escucha que me gusta y tengo muchos temas, es hablar de un tema, hilarle con una canción romántica, por supuesto, que eso no significa que sea lenta, es romántica dedicándosela a alguien o a algo en algún motivo de esa época, de si es verano, si es invierno, si ha pasado algo, si no ha pasado algo, no hace falta que sean tampoco cosas dramáticas, y un poquito desenfadado. Uh-huh. Uno de los temas, para que veas que lo que es amor no es todo romántico, fue de los Bengalas, Estoy jodidamente loco por tu amor, que es una super canción de amor, y de balada tiene poco. Es el rollo que llevo en Scooter Ibérico.
0: Sí, has dicho que se ve más que se oye, porque también está grabado y está en YouTube, también se puede escuchar, aparte de ser en Onda Polígono y no sé si en iVox.
1: Sí, tiene varios,
0: también, pues en YouTube también se puede ver cómo abren latas de cerveza los dos presentadores del programa.
1: Y el servidor también, ¿eh?
0: También el servidor.
1: Oh, hombre.
0: Estaría bueno. Es una señal de identidad del programa, ¿no? Bueno, pues como has dicho, que dedicas canciones a circunstancias determinadas, aquí como sigue haciendo calor, pues vamos a escuchar una canción que viene al pego ahora, ¿no?
1: Exacto, de los
0: casi 15. Casi llegamos a los 40 grados en esta semana, a finales, vamos a... Oye.

0: Oye, aprieta.
1: A mí esto me llamaban,
2: que ni pintado.
1: A mí, Dani, me llamaban de pequeño Summerman, eso es verdad, porque me encantaba el verano. Pero ahora le estoy odiando ya. Hoy soy más Birman que Summerman. Entonces, esta canción, preséntala tú.
2: Pues son los Kiffers.
1: Que te gustan, que sé que te gustan.
2: Hombre, sí, claro. Son los Kiffers y es El sol es una droga y es una banda un poquito oscura de principios de los 70 o finales de los 60, no estoy muy seguro.
1: Sí, por ahí.
2: Que se dedican un poquito al soul también, ¿sí? Un poquito sandungueros también un poquito.
1: Sí, bastante sandunguero.
2: Y vamos, que son, eso sí, 100% bailables.
1: Exactamente.
2: Y esto supongo que también lo cantáis a voz en grito.
1: Sí, todo lo que sea el yeyeísmo pues, se canta a voz en grito.
2: Pues los Kiffers, El sol es una droga.

0: Pues aquí estamos con los Kiefer, llegando ya a la recta final del programa de este 619 Rutas Enemigas, aquí con José y con David, hablando del rally de Descarbonados, que podemos repetir otra vez o recordar a la audiencia qué es lo que va a haber, así un poquito rápido. Vamos a refrescar la memoria.
1: Mi mano derecha,
0: estimable audiencia.
2: Pues habrá una previa el viernes con pinchadita vinílica en La Vega, seguramente.
1: En La Tula.
2: En La Tula, en el bar La Tula, en La Vega.
0: Y el paseo por arriba, ¿no? Por el
2: daremos una vueltecita por el casco y saldremos al valle a hacer una fotito grupal con la gente que viene de fuera, que vienen el día antes, para que tengan motivación por venir, claro, los de fuera. Claro. Echaremos unas cervecitas fresquitas ahí en La Vega y tendremos unas charlas distendidas, claro, con la gente de fuera.
1: Tomar una merienda.
2: Meriendas asesinas.
1: Ahí pondremos unos vinilitos.
0: Horarios de
1: 8:30 el viernes.
0: El paseo.
1: El paseo. Y a las 9:30 ya estaremos en el kiosco Tula, tomando cervecillas, refrigerios varios, uh-huh, y la pinchada.
0: Vale.
1: Pinchada que el líder de la pinchada iba a ser el gran, tengo que decir, Juanito Volumen. Uh-huh. Estaremos pinchando varios del scooter de descarburado, scooter no club, pero ahí el cabecilla, la estrella, es Juanito Volumen.
0: Vale. ¿Y el sábado? Aparte de una resaca con un piano de grande.
2: Intentaremos que no, porque hay que rodar.
1: Ya, pero no hay rally sin resaca.
2: Pues el sábado el punto de encuentro de por la mañana es el bar Canelita, restaurante Canelita, en Rama.
1: Ronda Granadal, a las 10 de la mañana.
0: 10 de la mañana.
1: Se sale David a las
2: 11 de la mañana, en punto.
1: Y nos vamos, David, a...
2: Vamos a hacer una rutita etílico-gastronómica también. Saldremos dirección Covisa, Burguillos,
1: Sonseca Orgaz. Llévenes, subimos el puertecito.
2: Bajamos el puerto de Marjaliza.
1: Vamos al bar El Stop
2: y
1: a refrescarnos.
2: Y luego ahí volvemos a Toledo por la carretera de Layos. Y para que la gente de fuera también vea la panorámica que tiene la bajada por la parte de Monterrey, el cierre de la
0: Merced. Es una de las mejores, me parece la mejor entrada de Toledo de toda la vida.
2: A mí me flipa, sí.
1: Y pararemos en algún mirador estos nuevos, todos juntos encima.
0: Oh, a ver si aguanta.
1: en la prueba del algodón. Que...
2: el algodón no engaña.
1: Y vamos a meternos con las motos allí a ver si aguanta. Si aguanta, pasamos la prueba. Si no, pues llamar a la ambulancia, que vengan a por nosotros.
0: Luego vais al Cántara a comer.
2: En el Cántara comemos y luego sorteo, cachondeo.
1: Lo que surja.
0: Y luego vais a... Ah, no, allí mismo pincháis.
2: Allí mismo pincháis.
1: Allí se acaba la fiesta.
0: No vais más lejos para no tener que...
1: No.
0: Para no tener que salir a gata de allí.
1: No, a gata salimos. ¿Alguna vez te ha quedado alguna moto allí dentro del bar?
0: Bueno, pues no está mal el asunto. El domingo, eso era el sábado.
2: Eso es
0: el domingo
2: sábado.
0: No hay nada. Bueno, a lo mejor sí. A lo mejor sí.
1: Se está barajando algo.
2: Tenemos
1: sí.
2: Ahí en el aire algo.
0: Vamos a ver.
1: Nada, pero son cuatro flecos. Si tenemos local y dinero, pues se arma. Sí. Cosas minucias.
0: Tonterías.
1: Tonterías varias.
0: Detallitos. Bueno, vamos a poner una canción. Me toca a mí ahora. Vamos a poner a unos chavales que son unos niñatos, pero se lo montan muy bien. Son de Athens. Pero no de REM, de ese Atem, sino del otro, de Ohio. Se llaman The Laughing Chimes, las chimeneas rientes o carcajeantes. Han sacado su tercer disco en mayo, Behind Your Blue Fields. Son canciones grabadas, muchas de ellas, a la par que el segundo disco, que es más siniestro y oscuro, ¿no? Pero no entraron en él porque tenían otro rollo, más tintineante y luminoso, ¿no? Son demos, la mayor parte de ellas, en distintos grados de crudeza, pero que atesoran bastantes quilates y ganchos melódicos de puta madre. Vamos a elegir una versión de 8 pistas de la canción que titula el disco, o sea, Behind Your Blue Fields, que suena tal que así, que espero que disfrutéis.

0: Pues ahí estaban estos chavales tintineando sus guitarricas. Y esto se ha acabado. Nos quedan ya nada, 6 minutos escasos. Lo justo para despedir de cierre y poner el último corte, que va a ser Monkey Man de Specials. Un tema real también. Vamos. ¿Por qué? ¿Por qué esto? ¿Por qué Specials? ¿Por qué esta canción?
1: El ska está muy relacionado con el scooterismo. Y para la gran mayoría de scooteristas, el grupo principal de ska es Special. Y esta, pues, es una canción, pues, igual que facilona de bailar, que todo el mundo sabe la melodía. Y el Monkey Man se hizo un icono, el mono se hizo un icono, incluso hicieron pegatinas, subido en una Vespa con sus Martin, sus patillas, sus cuadros. Y Monkey Man no tiene que faltar en ninguna scooterada.
0: Pues aquí tampoco va a faltar en este programa de Rutas Enemigas 619 dedicado al rally de descarburados que tendrá lugar los días 2 y 3 de octubre. Ahí nos esperan a todos, tengamos o no tengamos moto, por lo menos en las pinchadas.
1: Scooter, tengamos o no tengamos scooter.
0: Eso, joder, perdón.
1: Perdón por scooter.
2: Te esperamos, Dani.
0: Eso sí, como vaya alguien sin scooter a los paseos, tiene que ir corriendo detrás.
1: No, es que esto me olvidó decirlo, el último ya. No se admiten motos de plástico. Se admiten solamente
2: scooter
1: motos
2: de chapa con el cambio al puño.
1: Con el cambio del puño. Lo otro, lo siento, somos así de radicales.
0: Pues dicho queda. Bueno, muchas gracias a los dos, David, José.
2: Muchas gracias.
0: Espero que lo hayas pasado bien. Y vámonos con Monkey Man. La semana que viene, por cierto, algo relacionado también un poquito con el scooterismo, porque vamos a dedicar el programa a los Brighton 64, que se nos van. Una despedida para mí muy triste. Bueno, vamos con Monkey Man. Ahí lo dejamos. Hasta luego, hasta la semana que viene.
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0: Por tanto, ¿quiénes son los antisionistas? Antisionista es el término correcto que debe usarse para referirse a las personas que rechazan las acciones del Estado de Israel en los territorios palestinos, ya que evoca la antítesis del sionismo. No tiene nada que ver con el judaísmo y menos aún con el antisemitismo. De hecho, hay judíos ortodoxos que se declaran antisionistas.
1: ¿Qué es la Nakba? La Nakba es la expulsión de más de 750.000 palestinas y palestinos de sus hogares durante la guerra de colonización de 1948. Expulsión perpetrada por las milicias israelíes, en la que eliminaron más de 400 aldeas árabes del mapa, creando así espacio para sus colonias.
2: ¿Qué es un asentamiento israelí? Estos asentamientos son barrios enteros construidos en Palestina, pero conectados a Israel por carreteras propias, habitados por colonos israelíes armados y con licencia para matar. Han sido declarados ilegales por numerosas resoluciones de las Naciones Unidas y continúan siendo el mayor obstáculo para una paz duradera y un Estado palestino soberano e independiente.
3: ¿Poblaciones árabes y judías siempre han estado en guerra? No, esto no es un conflicto milenario. Antes de las diferentes oleadas de inmigración judías desde comienzos del siglo XX y la posterior creación de Israel en 1948, árabes, cristianos, musulmanes y judíos vivían en paz.
1: ¿Qué es una limpieza étnica? Son acciones que realiza una entidad para eliminar una población basados en una etnia u origen, tal como realiza Israel en Palestina. No solo se llevan a cabo masacrando a la población. Eliminar población de un territorio forzando su éxodo también es limpieza étnica.
3: ¿Qué es el régimen de apartheid? Es el régimen institucionalizado de segregación racial implementado en Sudáfrica hasta 1990, cuando tras luchas de resistencia armada y no armada encabezadas por Nelson Mandela, fue suprimido. Mandela estuvo en la lista de líderes terroristas hasta 2008. Hoy, la población palestina vive un régimen muy similar al sudafricano de aquel entonces.
0: ¿Es lo mismo israelí que israelita? No. Los israelíes son los ciudadanos del Estado de Israel actual, mientras que los ya inexistentes israelitas pertenecían al reino bíblico de Israel, quienes probablemente estarían más emparentados con la población palestina actual de la región, ya que la mayoría de los judíos israelíes son de etnias europeas.
2: ¿Existen los ciudadanos árabe-israelíes? Sí, son un 20% de la población de Israel, aproximadamente, y viven como ciudadanos de segunda clase, con menos derechos que el resto de la población.
0: ¿Palestina reconoce a Israel? Palestina, inclusive Hamás, ha aceptado la creación del Estado de Israel dentro de las fronteras de 1967, mientras que Israel niega la existencia de un pueblo palestino, prohíbe el uso de su bandera y nunca ha permitido la viabilidad de un Estado palestino. No es de extrañar que en encuestas de los últimos 10 años, la población palestina vea cada vez menos viable la coexistencia con el Estado israelí.
2: ¿Hamás realmente atacó primero? Rara vez se muestra en los medios convencionales la situación en la que vive el pueblo palestino, especialmente en Gaza, sin libre acceso a servicios y productos básicos, sin libertad de movimiento, bajo bombardeos constantes, cercados por un muro de 8 metros de altura, en una de las regiones más densamente pobladas del mundo, con 6.000 habitantes por kilómetro cuadrado, y tantas otras condiciones nefastas que la definen como la prisión al aire más grande del mundo. No extraña reconocer que estas condiciones impuestas por el gobierno israelí son el principio motor de que unas organizaciones armadas, entre ellas Hamás, tengan militantes.
3: ¿Qué está buscando Israel con este ataque? A la fecha, Israel ha destruido Gaza a un nivel sin precedentes. Pero no solo eso. Ha bombardeado el sur del Líbano, ha atacado aeropuertos en Siria y ha realizado incursiones violentas en Cisjordania. No es menor mencionar que se han encontrado ricos depósitos de gas natural en las costas de Gaza, valorados en 500.000 millones de dólares. Las decenas de miles de muertes palestinas, de los cuales casi la mitad son niñas y niños, el corte de suministros básicos a Gaza, más las condiciones que continúa imponiendo Israel sobre la población palestina en general, hacen dudar de que la intención del Estado de Israel sea realmente eliminar a Hamás. Hablan de causar una nueva Nakba para expulsar a la población palestina de las pocas tierras que les quedan y continuar capturando territorio a la fuerza contra la ley internacional y con un despliegue de violencia indigerible.

cualquier momento se apague la luz que necesitan para vivir. La pobreza energética no es un fenómeno aislado ni puntual. Es una manifestación más de la exclusión social que afecta a miles de hogares en el Distrito Norte de Granada y, bueno, en toda su provincia y Andalucía. Y en un contexto de emergencia climática, con olas de calor cada vez más frecuentes e intensas, vivir con cortes de luz recurrentes es una condena. Desde la plataforma exigen que se garantice de forma inmediata el suministro eléctrico ininterrumpido a todas las personas vulnerables, especialmente aquellas cuya salud depende directamente de la electricidad. Reclaman también que se ponga fin a la criminalización de barrios enteros y que se reconozca la dignidad de quienes viven en el Distrito Norte. Es imprescindible que las instituciones públicas, en todos sus niveles, asuman su responsabilidad y actúen con urgencia para proteger los derechos fundamentales de la ciudadanía. Además, consideran urgente que se habiliten refugios climáticos accesibles para hacer frente a situaciones extremas como la actual ola de calor. La vida de nuestras vecinas y vecinos está en juego. Cada hora sin electricidad es una hora robada de vida.

empecé con ello, no lo tenía ni en mente, o sea, no lo pensaba, ¿no? No pensaba en ello como que lo que me estuviera pasando podría tener que ver con una serie de reajustes hormonales que sí, que efectivamente sí empiezan, ¿no? Topé con un libro que compré un poco intuitivamente, iba a comprar otro libro, iba a comprar Cuerpo de Mujer, Sabiduría de Mujer, de Christian Northrup, pero de repente cuando fui a buscarlo en internet vi que tenía la sabiduría de la menopausia y dije, oh, me lo voy a comprar. Y me lo compré y flipé, ¿no? Es un tochazo de libro, es una biblia, así como un libro de que, bueno, miré, releí, investigué, que fue como la apertura toda, a todo. Pero es la primera vez que oí la palabra climaterio. Ya os digo, hace pues 13 años cuando apenas se nombraba, ¿no? Hoy hablamos de orgullo climatérico. Pero realmente era una palabra que no teníamos metida, digamos, en nuestro lenguaje. Hoy en día un poquito más, ¿no? Pero en esa época me acuerdo que me sentí tan analfabeta que dije, voy a hacer una especie de encuesta, ¿no? Entonces salí a la calle y empecé a preguntar a personas, ¿no? ¿Sabes lo que es el climaterio y tal? Bueno, no, igual algo del clima o algo así, ¿no? O sea, nadie realmente había oído hablar del climaterio, ¿no? Hoy en día sabemos que el climaterio es toda la fase de transición, ¿no? Que igual que en la adolescencia, también hay una transición larga que empieza pues hacia los 12, 13 años, ¿no? En los cuerpos que todavía quizá no están menstruando, pero que realmente empieza a haber unos reajustes hormonales que nos llevarán a la posibilidad, a la madurez, digamos, para engendrar no solo biológicamente, sino también psíquicamente, o sea, estar como más preparadas, ¿no? Hay todo, pues eso, desde unos 12 años más o menos hasta ponte los 20, 21, en que realmente podemos estar ya preparadas para ello, ¿no? Con el climaterio, con lo que llamamos la premenopausia, también, cuidado con pre y perimenopausia, luego si queréis lo distingo, con la premenopausia también pues, pasa lo mismo, es el inicio de este climaterio, ¿no? Que es toda esa serie de reajustes hormonales que una puede apenas, no tiene por qué ni tan siquiera sentirlos, ¿no? Pero que van de alguna manera, bueno, pues cambiando nuestro ciclo, cambiando nuestra manera de pensar, cambiando nuestra manera de emocionarnos, cambiando muchas cosas, ¿no? Después llega lo que llamaríamos la perimenopausia, que peri es el sufijo que significa alrededor, ¿no? Perimenopausia son los años alrededor de la menopausia. Que ahí sí que los reajustes se hacen más intensos y más los notamos, sobre todo físicamente. Muchas mujeres tienen muchos sangrados, insomnios, migrañas, una serie de cosas, ¿no? Que pueden estar pasando o no, porque también el o no lo tenemos que tener en cuenta, ¿no? No todas las personas que van a dejar de menstruar sufren, ¿no? La menopausia, sino que van avanzando tranquilamente y tal, depende mucho de una serie de cosas que luego hablaremos de ellas. Entonces, llega la perimenopausia y luego la menopausia, que en sí la menopausia significa cese de la menstruación, menopausia, ¿no? Cese del ciclo, que es cuando ya dejamos de sangrar, un buen día dejamos de sangrar. Pasan meses, meses, meses, la salud, o sea, el servicio, digamos, el servicio, digo, bueno, la sanidad pública recomienda un año más o menos, yo considero que año y medio, o sea, una cosa que también dejo clara, no soy sanitaria ni nada de esto, soy simplemente investigadora autodidacta, una mujer como cualquiera de vosotras, que se ha pasado unos años en ello, ¿no? Pero por experiencia
tanto personal como de otras mujeres, creo que realmente año y medio sería como lo que cierra realmente y que una puede decir, ok, ya está, se acabó el sangrado, ¿vale? Y luego, bueno, pues empiezan los años postmenopáusicos que podríamos, bueno, yo llevo unos cuantos años con ello y que, bueno, más allá de lo que nos cuentan y de esta época en que estamos viviendo ahora, sobre todo en este mundo, ¿no? Blanco, europeo, consumista, muy mediático, se ha convertido realmente quizá en un momento de presión que hasta ahora yo creo que nunca había habido tanta presión sobre las mujeres menopáusicas y posmenopáusicas, pre también, ¿no? Como con el pre, con el cuidado, cuidado, cuidado, y con el post también con el cuidado, tienes que hacer, tienes que tomar esto, tienes que hacer ejercicio de fuerza, tienes que hacer una serie de cosas que no dejan de ser, o sea, no quiero decir que no haya que, bueno, cuidarse, por supuesto, y eso, pero pongo el grito en el cielo con esa presión acuciante y que cada vez es más perversa, además, ¿no? O sea, que nos lleva a, bueno, a dudar de nosotras mismas todo el rato. Todo el rato, ¿no? Voy a ver un poco que. Si queréis decir algo, o comentar, o preguntarme, o lo que sea, levantar la mano, porque yo me pongo a hablar y no paro. Bueno, traía algunas cositas así que quería comentar, porque. Hace poco me he leído un libro que me ha gustado mucho, es un libro en francés, no lo he visto editado aquí en España, y se llama La fábrica de la menopausia, sería el título. La fábrica de la menopausia, de Cécile Charlap, se llama. Y me gustó mucho el título ya de por sí, ¿no? La fábrica de la menopausia, cómo realmente se fabrica, ¿no? Primero, se inventa un nombre, porque ese nombre se inventó, o sea, realmente es un nombre que aparece a finales del siglo XVIII de la mano de un ginecólogo, ¿no? Francés, que en Francia hubo, según he estado así investigando, entre Francia e Inglaterra había como muchas discusiones. Sobre todo en el sector así de ginecológico y en las universidades, sobre la salud femenina en general y sobre la menopausia empezó durante un tiempo. O sea, a partir de un momento empezó a haber todo ese querer, bueno, saber, etcétera, ¿no? Entonces, bueno, un buen hombre llamado Charles de Gardin se inventa la palabra menopausia. Que yo me pregunto, ¿cómo lo llamábamos antes, no? ¿Cómo llamábamos antes a la menopausia? Cuando no teníamos esa palabra, ¿cómo se llamaba? ¿Cómo era, no? O sea, claro, no se hablaba o simplemente se pasaba, ¿no? Yo recuerdo a mi abuela hablar de la retirada, por ejemplo, ¿no? Que claro, por un lado, puede parecer una palabra un tanto peyorativa, pero también si le damos la vuelta, la retirada, y si vemos el climaterio, o sea, sobre todo la primera fase, la premenopausia, como un momento en que muchas mujeres se retiran de lo social porque hay una llamada real del cuerpo y de la psique a volver a preguntarse quién soy yo en este mundo, qué quiero hacer con mi vida, dónde estoy, qué hago, ¿no? Hay como una necesidad de retirarse, ¿no? Que me parece también muy interesante, ¿no? Como reapropiarnos de palabras que en algún momento nos parecieron peyorativas, pero que quizá detrás tienen otro sentido, ¿no?
Una de las cosas que a mí me interesa mucho, sea menopausia, llamemos como sea, es reapropiarnos como ser, como mujeres o personas que dejan de menstruar, reapropiarnos de tanto del significado como de todo el proceso, ¿no? Porque no cabe duda de que cuando una piensa en menopausia, igual que cuando una piensa en embarazo o parto, ¿a dónde vamos? O la mayoría de nosotras, ¿a dónde vamos a consultar? Bueno, aunque aquí hay muchas radicales y muchas rebeldes, cosa que me alegro muchísimo, que dicen no, no, no, no. O sea, una mujer ha dicho al médico y otras han dicho a otras mujeres, ¿no? Claro, esto sería, ¿no? Pero sí que es cierto que en la sociedad en la que vivimos, la palabra menopausia, igual que la palabra parto, embarazo y hasta menarquia o sangrado, menstruación, cuando tenemos, cuando necesitamos saber, normalmente acudimos a la medicina, ¿no? A la salud pública o privada, lo que sea, pero vamos a ver, y normalmente además vamos a ver a ginecóloga o ginecólogo, ¿no? Hay dos vertientes dentro de la salud, digamos, tal como se entiende, o no, así dentro del sector medicalizado. Una es, bueno, es normal, aguanta, porque todo esto hay que aguantarlo y pasarlo, ¿no? O si no, pues recurrir a mucha presión, que también la hay, ¿no? De hecho, seguramente en el sector privado están presionando más y están vendiendo más cosas, ¿no? Como terapia sustitutiva o etcétera, pues porque hay laboratorios detrás pagando buenas cuotas, ¿no? A estos ginecólogos y ginecólogas privadas. Entonces, sí es verdad lo que dices, ¿no? Y hace poco, bueno, no he dicho que uno de los proyectos, digamos, de Menopausia Rebelde es un podcast que ya lleva 3 temporadas y que intenta realmente abrir el abanico para ir un poco más allá de lo normal, ¿no? Hablar de los sofocos, pues sí, hablé de los sofocos al principio, de sexualidad, etcétera, bla, bla, pero hubo un momento en que me apetecía como politizar un poquito más también, ¿no? Y entrevisté a matronas. ¿Vale? Entrevisté a matronas porque me parecía que la figura de la matrona estaba muy invisibilizada dentro de la sanidad pública y de hecho ellas me lo corroboraron, porque realmente la profesión de matrona, cuando uno estudia para ello, estudia todas las etapas de la sexualidad femenina, todas las etapas de la sexualidad de un cuerpo que con vagina, ¿no? Y con útero. Entonces, podría acompañar tanto a las adolescentes cuando entran en su menarquia, podrían acompañar cualquier cosita que pueda estar pasando, podrían acompañar, por supuesto, como lo hacen el embarazo, el parto, la lactancia, pero ni tan siquiera el parto. El parto siempre hay un ginecólogo, una ginecóloga, antes que una matrona, ¿no? Ahora ya empiezan a colarse más, ¿no? Y podrían acompañar, por supuesto, la menopausia. Pero, bueno, de primeras hay, por ejemplo, vivo en Monachil, no tenemos matrona en el centro de salud, ¿no? No existe la figura de la matrona. Y yo creo que realmente las matronas están deseando acompañarnos, pero no acompañarnos desde la enfermedad, sino acompañándonos desde el proceso, desde entender, desde mira, esto es lo que te está pasando, está bajando la progesterona, luego te va a bajar el estrógeno, esto te va a llevar a tal, que te, ¿sabes? Hablaba con una de ellas, me dijo una cosa que me encantó, comentaba, ¿no? Cuando llega una mujer a la consulta, lo primero que le pregunto es, ¿tienes trabajo? ¿Tienes red? ¿Tienes familia? ¿Sabes cómo está tu salud? No solo tu salud física, fisiológica, sino tu salud integral, ¿no? Porque es muy, muy distinto
cómo vas a pasar un momento, porque sí que es heavy, sí que es verdad, que toca y que nos cambia y que hay muchas cosas pasando, si tienes una red de apoyo, si tienes estabilidad económica, o si estás desahuciada, o si estás en paro, o si estás en supervivencia. Todo eso influye muchísimo en nuestro estado de salud y, por supuesto, en cómo vamos a vivir, por ejemplo, nuestra menopausia. O sea, está muy marcada, ¿no? También está marcada la menstruación, también está marcada el embarazo. O sea, dependiendo cómo quienes seamos en la sociedad, pues cambia, ¿no? Entonces, por ejemplo, yo creo que una de las cosas a nivel social, ¿no? Así que me parece súper importante es, por ejemplo, reivindicar a las matronas, o sea, pedir realmente como mujeres, no solo para la menopausia, sino para, como decía, ¿no? Para nuestra salud menstrual, ¿no? Que haya matronas preparadas para el acompañamiento, porque además van a hacer un acompañamiento mucho más integral, ¿no? Sí, me parece esencial, Paloma, estoy totalmente de acuerdo contigo. Creo que los cuerpos femeninos siempre se han buscado, ¿no? Y se han buscado intergeneracionalmente, como dices, ¿no? O sea, una mujer hace bien poco a veces era atendida por su abuela, por su madre, por la vecina que era matrona o que era partera. O sea, no tenemos que ir tan lejos para encontrarnos con con estos lazos, digamos, entre mujeres y esta información, ¿no? Por eso cuando, y viene muy a cuento cuando hablo de reapropiarnos, ¿no? De nuestros ciclos. Me parece que es importante esa información subterránea, podríamos decirlo, que no debería ser subterránea, que debería ser mucho más, ¿no? Social, ¿no? Como que cada barrio, como este local, pudiera, por ejemplo, tener un círculo de mujeres en el que una puede venir a hablar con toda la confianza, con toda la tranquilidad, con toda la intimidad, desde otro lenguaje, como decía Paloma, ¿no? Que no es tan médico, sino es que a mí me está pasando esto, esto y esto, y hablar de quizá de ciertas señales físicas o de cosas que me está pasando mentalmente, psíquicamente, etcétera, etcétera, y recibir el consejo de otras, ¿no? O sea, como volver. O sea, volver, ¿no? Porque ya lo hacemos, o sea, no se ha perdido, ¿no? Realmente esto, pero sí que es una tendencia que tenemos a que se pierda. Entonces, que esto me ayuda a enlazar con una de las cosas que me parece importante cuando una ya tiene ya su menopausia, es qué papel, ¿no? ¿Qué papel tenemos en la sociedad o deberíamos estar pidiendo las mujeres que ya hemos pasado nuestro sangrado, hemos acabado con nuestro sangrado, ¿no? O sea, y claro, el papel, hay un papel como una especie de, ahí que se habla mucho, ¿no? De que como hemos dejado de producir o de reproducir biológicamente. Hasta hace poco se hablaba, ¿no? Una mujer, de hecho había una expresión, ¿no? Que una mujer se seca, ¿no? Cuando pasa a ya no sangrar, ¿no? Ya no vale o ya, ¿no? Así, ¿por qué? Porque el rol que tenemos, que todavía teníamos hace poco y que seguimos todavía arrastrando, aunque aquí estamos entre mujeres que seguro que no, ¿no? Pero es la mujer sexualizada y que sirve para el varón para complacer, ¿no? Sexualmente. Entonces, cuando una se seca, digamos, pues parece ser como que ni complace a la sociedad como reproductiva, ¿no? Cosa que, por supuesto, no deberíamos ni tan siquiera tener la obligación de ser reproductivas aunque estemos menstruando, ¿no? Y luego la de complacencia hacia el hombre, ¿no? Entonces,
Me parece que es importante como reflexionar cuál es nuestro papel y yo ahí, bueno, yo lo tengo claro. Creo que empezamos a ser igual que los hombres también, ¿no? Que tienen la andropausia, que tampoco hablamos nada de esto, ¿no? Pero que sí, entre la experiencia y también los reajustes hormonales que activan otras partes del cerebro, que esto la neurociencia ya empieza a hablar de ello, ¿no? Que realmente hay partes como el tálamo que vuelve a encenderse. Se enciende mucho durante la niñez, luego se apaga y luego durante el avance en la vejez. El cerebro no es que se deteriora, sino que cambia y una de las cosas que hace, de hecho, es mejora, por ejemplo, la toma de decisiones, porque como que el tálamo es como si fuera un láser que nos ayuda a ver con más claridad qué es lo importante de una situación, qué es lo realmente importante. A partir de los 50, sí, bueno. Hace poco hay uno de los podcasts que habla de niebla mental y que, bueno, una crítica a la niebla mental, a ese otra palabra que se ha colado, digamos, en nuestro diccionario menopáusico, ¿no? Así como que creo que se frivoliza mucho sobre una cuestión que para mí no tiene que ver la niebla mental solo con la menopausia, sino con un estado de general, social, ¿no? De dispersión mental frente a bueno, estos cambios tan radicales que en 10 años, ¿no? 15, 10 años, o sea, estamos con el móvil, con el ordenador, con no sé qué, estamos absolutamente bombardeadas, ¿no? De información y de estímulos, eso que están causando mucha niebla mental, mucha dispersión mental. Entonces ahora se ha vuelto a colar en la menopausia, porque sí que es cierto que hace el siglo XIX o así se acuñó la niebla mental para ciertas mujeres de cierta edad que empezaban a tener como olvidos, etcétera, etcétera, decían, ¿no? Que tenían como una niebla mental. Pero luego realmente se sacó de ahí y se utilizó más, digamos, para hablar de eso, de ciertos estados de dispersión mental debidos a algunas veces a algunas enfermedades, como fibromialgia, por ejemplo, o depresión, o muchos tipos de enfermedades. Y hace poco se ha vuelto a usar dentro del espectro, digamos, de la menopausia, pero que yo digo, o sea, creo que sí, es verdad, igual que durante el embarazo, ¿no? Tenemos como cierta niebla mental, si le queremos llamar así, porque vuelvo a decir, o sea, hay una llamada hacia adentro, ¿no? Hay una llamada, o sea, ya no nos interesa tanto lo social. Entonces, sí, nos olvidamos de cosas porque es que no les prestamos atención, pero porque no nos interesan, ¿no? Quizá. O porque quizá antes estábamos demasiado en todo, ¿no? Por necesidad familiar o lo que sea, ¿no? Ahí, mira, de tres cositas que has dicho que me sirven. Cuando estoy escribiendo una cosita, a ver si este año termino ya el libro, pero una de las cosas que estuve investigando es la palabra climaterio, ¿no? De dónde venía, la etimología, etcétera. Y climaterio viene del griego, que significa escalón en sí, pero también se utilizaba como crisis, ¿no? Como crisis de transformación. Y era una palabra que no tenía género, o sea, era universal. Y era cada 7 años, que luego es cierto que recogen algunas, como el Rudolf Steiner, por ejemplo, recoge esta idea de que cada 7 años
el ser humano tiene como una crisis, en el buen sentido, o sea, en crisis, en el momento de volver a preguntarse, ¿no? De pararse y preguntar, ¿dónde estoy? ¿Qué estoy haciendo? ¿Es esto realmente lo que necesito? Tengo que cambiar de, ¿no? Cada 7 años. Pero hubo un momento, o sea, va evolucionando esa palabra hasta que a finales del 19, que es cuando realmente ahí es donde empieza la medicalización del cuerpo de la mujer, ¿sí? En todo. O sea, es cuando aparece la histeria, es cuando aparece, o sea, todo eso ahí está apareciendo, ¿no? Y entonces esa palabra se queda para hablar del momento de las mujeres cuando empiezan a tener esa retirada, lo que nosotros vamos a llamar a partir de ahora la retirada de la sangre, ¿no? Ahí. Entonces, curioso lo que dices tú, lo que comentabas, ¿no? Que realmente, claro, es como quitar esa, bueno, podríamos hablar de espiritualidad, o sea, quitando todo lo referente a las religiones y tal, sino o del conocimiento de sí misma, ¿no? De sí mismo, ¿no? Cómo eso ha desaparecido del mundo en el que vivimos, ¿no? Que vamos lineales, que nada es orgánico ni cíclico, ¿no? Que volvemos ahora a la educación menstrual, que tanto tiene que ver con el ciclo, ¿no? Yo, vamos, tengo claro que una de las grandes revoluciones que necesitamos es que la sociedad cicle con la menstruación. O sea, si realmente hiciéramos que nuestros trabajos, nuestras vidas fueran realmente, recogieran esa sabiduría del cuerpo que el cuerpo femenino trae consigo, ¿no? El cuerpo que menstrua, que es que de vez en cuando estás, o sea, primero o sea, ovulas, puedes fecundar o puedes morir, digamos, realmente simbólicamente, quiere decir que es soltar y volver a nacer, ¿no? Con el siguiente ciclo, o sea, y ahí, ¿sabes? Y hay tiempo para la producción y hay tiempo para la inactividad llena de reflexión, hay tiempo para actuar y hay tiempo para reflexionar. Entonces, si eso lo hemos perdido totalmente, la sociedad, o sea, es una sociedad lineal que se ha vuelto masculina en ese sentido, ¿no? O sea, masculina en el sentido desde la visión, digamos, del conocimiento energético, ¿no? De cómo es, qué significa la energía masculina y qué significa la energía femenina, más allá de los géneros o de las palabras hombres, mujeres o lo que sea, lo masculino es lo que produce, lo que va a saco a por las cosas, ¿no? Ahí, que está bien, que lo necesitamos, todos los cuerpos necesitamos esa energía, y la energía femenina es una energía más pausada, más de inactiva, más reflexiva, ¿no? Y que tienen que estar en cada persona, en cada cuerpo, ciclando a lo largo de su vida, a lo largo del tiempo, para avanzar de una manera más cercana a la vida, ¿no? Porque esto es lo que nos ha hecho también perder. Me estoy yendo del orgullo climatérico un poco, ¿no? Ahí. Pero quiero decir bueno, estamos en jornadas menstruales y a mí me parece que es súper importante hablar de eso, ¿no? De hablar de esto, ¿no? Y volviendo al orgullo climatérico y a cuáles son nuestros roles, pues hablar de esto, por ejemplo, creo que es algo que nos pertenece a las mujeres que empezamos a ser sabias, a tener experiencia y cierta, bueno, cultura que se está perdiendo. O sea, por eso Menopausia Rebelde también, por mantener la cultura de la rebeldía, entendiendo la rebeldía como algo que tiene que ver con la desobediencia a un sistema que nos está aniquilando la vida, que está aniquilando la vida de verdad, ¿no? Ahí, ¿no? Que no tiene ya, o sea, ya estamos llegando a lugares en que, bueno, estamos viendo genocidios en directo. O sea, esa energía de ¡guau! A saco,
paso por encima de todo esa energía masculina, que vuelvo a decir, no es que tiene que ver con los hombres, sino con una manera de actuar en la vida, está desbordada. Entonces, necesitamos eso, la sabiduría, volver a la sabiduría, volver a la lentitud, a la reflexión, a esa, ese componente, ¿no? Femenino dentro de la vida. Más allá, menstruemos o no menstruemos, todos tenemos eso, ¿no? Luego también hablabas de que se te había abierto el corazón, ¿no? Yo cuando empecé con mi climaterio, mi premenopausia, fui a mi médico chino. Cuando empecé a investigar, y como, bueno, yo vengo del mundo de la danza, del cuerpo consciente y así, y me interesa todo, me interesa mucho saber qué puedo hacer yo por mí misma, a través de ejercicios o lo que sea, respiraciones, para ayudar a los procesos, sean lo que sean, ¿no? Entonces, investigué un poquito y me fui a mi médico chino y le dije, me pinchó y tal, y le dije, después de pincharme me gustaría enseñarte una rutina que tengo, que estoy haciendo y que me gustaría también compartir con otras mujeres para el tema de la premenopausia y tal, ¿no? Entonces la hice ahí, mis cositas y tal, y me dice, está muy bien porque estás, como son los chinos, a mí me encantan, ¿no? Así que dicen, porque estás arraigando la tierra, conservando el agua y abriendo el corazón, porque la menopausia en el ámbito de la medicina china dicen que es la apertura del corazón, la apertura de la energía del corazón, la apertura del amor, entendido como el amor universal, el amor que no tiene nada que ver con el amor romántico, ¿no? Sino un amor mucho más, bueno, sabio. Voy a decir la palabra sabia porque me parece importante, ¿no? Entonces, eso, o sea, y hay muchas mujeres, de hecho, Christiane Northrup lo nombra un poquito, porque es una mujer bastante integrativa, ¿no?, dentro de la salud. En el capítulo en el que habla de las enfermedades cardiovasculares, ¿no?, que es verdad que hay un aumento que la medicina explica porque, claro, hay una bajada de estrógenos, entonces está menos protegido, bla, bla, bla, bla, bla, bla, bla. Pero ella se pregunta, y creo que es una buena pregunta, ¿cómo están los corazones de las mujeres a nivel sentimental, a nivel emocional, a nivel de sentirse cuidadas, sentirse parte, ¿no? O sea, el corazón responde muchísimo a todas estas cosas y la salud del corazón, y esto no lo, o sea, ya la medicina tradicional, científica, la ciencia cada vez lo tiene más en cuenta. Volvemos a esa pregunta, ¿cómo estás? ¿Tienes trabajo? ¿Tienes red? ¿Tienes gente que te cuide? Todo eso es importante dentro de la salud, ¿no? Ahí. Entonces, claro, el corazón se abre y el corazón siente mucho más. Siente mucho más, está mucho más abierto, mucho más receptivo. Por eso lloramos a veces más, ¿no? Es como, yo digo, sobre todo la premenopausia es como un síndrome premenstrual continuado, ¿no? O sea, si una es un poco sensible, si ha tenido un premenstrual así que era sobre todo emocional, yo en mi caso era sobre todo esto, yo sentía sobre todo todo el tema emocional, pues es cierto, o sea, que mi premenopausia fue, vamos, un valle de lágrimas. Fue un valle de lágrimas. Hasta que, bueno, empecé a trabajar con ello, a hacer terapia y a hacer cosas que me ayudaran, ¿no? Pero es como, sí que es cierto que, bueno, hay ahí todo un trabajo, ¿no? Y también me venía, no sé por qué, me venía cuando has hablado, Paloma, que también tenemos que pensar, sí, que hablabas del lenguaje y que no todo es medicina y tal. Claro, el lenguaje médico es un lenguaje, o sea, que está pensado, pero yo no creo que es para hacer, o sea, que lo hagan a propósito para darnos miedo y tenernos sumisas, que... Bueno, alguna parte del sistema quizás sí,
pienso más en los laboratorios farmacéuticos que en médicos, matronas, etcétera, y eso. Pero sí que cuando se estudia, porque así se hizo, o sea, así se

carencia, por Dios mío, ¿qué me va a pasar? ¿No? O sea, o Diosa mía, ¿qué me va a pasar ahora que no tengo estrógenos? ¿No? Entonces, ahí también, o sea, y curiosamente, además, esa época es un poquito después, se empieza a sintetizar el estrógeno. ¿Sí? A finales del 19, principios del 20, es cuando empiezan a fabricar estrógeno y es cuando empiezan a ponerse de acuerdo y decir, oye, mira, yo tengo estrógeno. Ah, pues yo tengo mujeres que no tienen estrógeno. Ah, pues sí, sí les damos estrógeno. A ver qué tal. ¿Sí? Y ahí empieza a elaborarse toda una, bueno, un discurso que entonces sí, las farmacéuticas se encargan de cargar más todavía ese discurso de carencia, de cuidado, de que es que. Es que el estrógeno es maravilloso, es que es ¿entendéis? Entonces estamos muy atravesadas con eso, ¿no? Pero hemos vivido con estrógenos, o sea, millones de años, ¿no? Y no nos ha pasado gran cosa. Bueno, yo creo que estamos, mira, estamos en el lugar adecuado, ¿no? Las jornadas de la RISEM, la Red Internacional de Salud y Educación Menstrual, ¿no? Y vamos a poner y climatérica. RISEMC. RISEMC. Tenéis que poner ahí, ¿no? O podríamos poner que menstrual también en el fondo tiene que ver con, podría tener que ver, ¿no? Con la menopausia y lo climatérico, ¿no? Yo quiero ahí como agradecer, ¿no? A todas aquellas mujeres que, porque son mujeres, la mayoría, bueno, o cuerpos menstruantes, pero la mayoría se consideran mujeres, yo lo sé, que están haciendo esta labor, que están llevando esa labor a colegios, a institutos, a empresas, a donde puedan, ¿no? A donde quieran. O sea, la copa menstrual no llegó así porque la puso el Ministerio de Sanidad. La copa menstrual llegó a través de la educación menstrual, del activismo rojo, este, ¿no? Nunca mejor dicho, que nos trajo todas estas cosas, ¿no? Así, y también, bueno, las mujeres también que defendieron o que defendimos, yo estaba ahí y yo creo que Paloma también, ¿no? Otros partos, otras crianzas, otras maneras, ¿no? De llevar ahí. O sea, creo que tenemos que hacer, y estoy de acuerdo, en el último podcast que os lo recomiendo, que está muy bonito, que es una mujer, una artista que hizo una obra para cerrar su ciclo menstruante. Comentábamos esto, ¿no? O sea, a mí me pasó con mi hija cuando empezó a menstruar, o sea, yo estaba ahí como queriendo acompañar, pero ella misma me decía, no, no, ama, no, no te preocupes, si te necesito ya, ya te busco, ¿no? Pero hay como una especie ¿no? De tabú ahí, hostia, pero muy incrustado en nuestros cuerpos, ¿no? Así que efectivamente tenemos que romper, o sea, y si se trata de ahora publicarlo, ¿no? O sea, como hacer política con lo personal, ¿no? Pues vamos a tener que hacerlo durante un tiempo, ¿no? Pero lo chulo sería que vuelva a esa transmisión, ¿no? De intergeneracional, sea de familia o sea de círculos de mujeres, o sea, como sea, ¿no? Pero que salga de las instituciones, sean cuales sean. Para volver a eso, al fluir, ¿no? Al fluir de la sabiduría femenina que, menos mal, que nos ha llegado, aunque ha habido mucha presión y mucha represión, pero nos ha llegado, ¿no? Nos ha llegado un legado que se mueve en nuestro cuerpo, ¿no? Ahí. Las mujeres cuando se juntan segregan oxitocina a tope. O sea, y eso está comprobado. O sea, quiero decir que las que necesiten que la ciencia lo diga, está dicho. O sea, cuando realmente nos juntamos, y seguramente pasará con otros cuerpos también, pero en círculos de mujeres se sabe.

cuando las mujeres circulan, segregan oxitocina, o sea, que es la hormona del amor, del bienestar, ¿no? Entonces nos conviene, ¿no? Nos conviene también para nuestra salud, ¿no? Juntarnos. Pero yo estoy un poco con Paloma en el sentido de que es que nos toca ser activistas, o sea, de vida, vitales. ¿Sabes? Nos toca ser resistentes en el sentido de intentar, dentro de lo que cabe, desobedecer. O sea, yo esto que haces tú con tu hija de decirle no va, no, pues no vayas al instituto, lo he hecho así cuando le toca, cuando también menstruaba o cualquier otra cosa, ¿sabes? Pues te quedas en casa y tranquila y ya está, ¿no? Creo que hay que hacerlo. O sea, hay que realmente estamos en una gran ola y nos toca surfear lo más elegantemente posible y o sea, olvidar esa cosa de que estamos solas haciendo eso, porque no es verdad, porque no es verdad. O sea, hay muchísimas mujeres y personas menstruantes o no menstruantes que piensan así, y hombres también que nos acompañan, que piensan así y que lo hacen. Entonces es como no dudar, ¿sabes? No, no estoy haciendo nada malo, sino estoy haciendo algo que realmente es bueno. ¿Sabes? Que es bueno lo que estoy haciendo. Sí, es como cuando te decían, no cojas a tu niño que le estás malcriando. Digo, perdona, o sea, voy a coger, vamos, ¿sabes? Es eso, o sea, es una rebeldía constante, en el sentido de desobediencia y de... Claro, pero es que tú te tomaste la libertad que no se tomó tu madre. O sea, quiero decir que vamos evolucionando muy rápido. Muy rápido. No, yo creo que la ola está tan grande que hablábamos antes, ¿no? Que nos puede parecer que están las cosas ahí distópicas a más no poder, pero creo que la utopía viene muy, muy, muy fuerte también. Y que eso, lo que decía, o sea, creo que en 3 generaciones hemos dado un salto cuántico. O sea, hemos dado un salto cuántico en 3 generaciones. Mira, bueno, yo y a mi madre, pensando en mi abuela y entre mi abuela y mi madre, ya hay un salto cuántico, ¿sabes? Y entre mí y mi madre hay otro salto cuántico, y entre yo y mi hija hay otro. Y ojalá tenga nieta y la vea, vamos, o sea, comerse el mundo, ¿no? Que tampoco es que quiera que se coma nada, pero entendéis lo que quiero decir. O sea, creo que ahí, por eso yo le di muchas vueltas. Mi proyecto al principio se llamaba Segunda Primavera, porque Segunda Primavera es como le llaman los chinos a la menopausia, dentro de la medicina china, y me parecía un nombre súper ahí, ¿no? Pero me di cuenta de que no iba conmigo, o sea, que yo realmente... Paloma me conoce, hemos estado en unas cuantas ya, ¿no? Había algo ahí que me tenía como que, cuando además te posas ya como mujer hecha y ya no sangrante, ¿no? Pero con todo. Yo es que soy una menopáusica rebelde y lo que me interesa, además de lo que realmente me interesa hablar, ¿no? Porque mira que yo me podía, o sea, ya me han llamado algunas marcas de, oye, no quiero, porque lo que a mí me interesa son otras cosas, ¿sabes? Tener esta visión crítica, pero también muy, sí, o sea, yo navego la utopía, o sea, y quiero creérmelo, ¿sabes? Quiero creer, o sea, me lo creo, de hecho, me lo creo. O sea, que la gran ola, el tsunami pasará pero quedarán. O sea, estamos construyendo cosas muy chulas. A la vez que también estamos viendo cosas muy extremas, también en el otro extremo nunca ha habido cosas tan chulas haciéndose. Y eso hay que verlo también, ¿sabes? O sea. Pues creo que lo vamos a dejar aquí, vamos a ir a bailar, ¿no? Un poquito, que es lo que también hemos venido a hacer. Vuelvo a dar las gracias.
Saludo también a Radio Almaina, que nos va a poner ahí en la coctelera. Y muchísimas gracias por estar. Seguimos, por favor, manteniendo la rebeldía allí donde nos toca. Y eso, vamos a movernos un poquito. Muchas gracias. Vamos a quitar las casillas.

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darle la tierra al que la necesita y la quiere trabajar por la vía que nos dejen las oligarquías. Vamos a ver cuál es. Si es la vía política o es la otra.

0: fuera mi hermano mayor. Si a mí me gustaba un chico, yo le pedía opinión a Coloma. O Coloma era gracioso e inteligente y llevaba botas de vaquero con las punteras picudas. En diciembre de 2005, Ocoloma murió en un accidente de aviación en el sur de Nigeria. Todavía me cuesta expresar cómo me sentí. Ocoloma era una persona con la que yo podía discutir, reírme y hablar de verdad. También fue la primera persona que me llamó feminista. Yo tenía unos 14 años, estábamos en su casa discutiendo, los dos atiborrados del conocimiento a medio digerir de los libros que habíamos leído. No me acuerdo de qué estábamos debatiendo en concreto, pero me acuerdo de que en medio de toda mi diatriba, Ocoloma me miró y me dijo:
1: ¿Sabes que eres una feminista?
0: No era un cumplido. Me di cuenta por el tono en que lo dijo, el mismo tono con que alguien te podía decir:
1: tú apoyas el terrorismo.
0: Yo no sabía qué quería decir exactamente aquello de feminista, pero no quería que Ocoloma se diera cuenta de que no lo sabía. Así que lo pasé por alto y seguí discutiendo. Lo primero que pensaba hacer nada más llegar a casa era buscar la palabra en el diccionario.
2: En 2003, mientras se encontraba estudiando en Connecticut, publicó su primera novela, La flor púrpura, que fue muy bien recibida por la crítica y por la que recibió el premio literario Commonwealth a la obra Nobel en 2005.
0: Ahora demos un salto de varios años. En 2003 escribí una novela titulada La flor púrpura, sobre un hombre que, entre otras cosas, pega a su mujer y cuya historia no termina demasiado bien. Mientras estaba promocionando la novela en Nigeria, un periodista, un hombre amable y bien intencionado, me dijo que quería darme un consejo. Los nigerianos, como quizás sepan, siempre están dispuestos a dar consejos no solicitados. Me dijo:
1: la gente dice que tu novela es feminista y te aconsejo que no te presentes nunca como feminista, porque las feministas son mujeres infelices, ya que no pueden encontrar marido.
0: Así que decidí presentarme como feminista feliz. Por aquella época, una académica, una mujer nigeriana, me dijo que el feminismo no era nuestra cultura, que el feminismo era antiafricano y que yo solo me consideraba feminista porque estaba influida por los libros occidentales. Lo cual me pareció divertido, porque gran parte de mis lecturas de juventud eran decididamente antifeministas. Antes de los 16 años debí de leer todas las novelas románticas de Miles y Bond que se habían publicado, y cada vez que intentaba leer los que se consideraban textos clásicos del feminismo, me aburría y me costaba horrores terminarlos. En cualquier caso, como el feminismo era antiafricano, decidí que empezaría a presentarme como feminista feliz africana. Luego una amiga íntima me dijo que presentarme como feminista significaba que odiaba a los hombres. Así que decidí que iba a ser una feminista feliz africana que no odia a los hombres. En un momento dado llegué incluso a ser una feminista feliz africana que no odia a los hombres y a quien le gusta llevar pintalabios y tacones altos para sí misma y no para los hombres. Por supuesto, gran parte de todo esto era irónico, pero lo que demuestra es que la palabra feminista está sobrecargada de connotaciones, connotaciones negativas. Odias a los hombres, odias los sujetadores, odias la cultura africana, crees que las mujeres deberían mandar siempre, no llevas maquillaje, no te depilas, siempre estás enfadada, no tienes sentido del humor y no usas desodorante.
3: Chimamanda Ngozi Adichie, todos deberíamos ser feministas.
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2: La acción de su segunda novela, Medio Sol Amarillo, así titulada en referencia al diseño de la bandera de la efímera nación de Biafra, se desarrolla durante la Guerra Civil Nigeriana. La obra, alabada entre otros por Achebe, obtuvo el Orange Prize a la obra de ficción en 2007. En 2009 publicó una colección de relatos breves titulada The Thing Around Your Neck. 4 años más tarde lanzaba Americana, que mereció el premio del Círculo de Críticos Nacional del Libro. Todos deberíamos ser feministas es su primer ensayo. Su bestseller Americana, publicada en 2013, fue adaptado a la pantalla en una miniserie coproducida por las actrices Lupita Nyong'o y Danai Gurira. Otras obras suyas que también han sido llevadas al cine son el cortometraje de 2017 On Monday Last Week y Half of a Yellow Sun, película estrenada en 2013. Actualmente vive entre Estados Unidos y Nigeria, donde imparte talleres de escritura creativa.
0: Chimamanda Ngozi Adichie. Todos deberíamos...

0: Hola, buenas tardes.
1: Él es miembro de Ecologistas de Nación y nos hemos puesto en contacto con él y con su organización precisamente para hablar de la VAU5, esta vía de aglomeración urbana número 5 en teoría, que se está proyectando en Granada y que sabemos que Ecologistas está viendo que parece que no es que sea un despropósito, es que son varios despropósitos enlazados, ¿no, Javier?
0: Bueno, pues nosotros estamos totalmente en contra y creo que tenemos argumentos suficientes para demostrarlo. Por lo pronto, esto de la VAU, que a la gente le puede sonar un poco raro, porque puede haber oído hablar de la VAU 8, la VAU 9, la VAU 10, esta la VAU 5. Esto viene del siglo pasado, cuando hicieron el plan de la aglomeración, el POTAU, plan de la región urbana de Granada, donde para favorecer la movilidad pensaron en una autovía que cruzaba la Vega de arriba abajo por todas partes. Y eso se suponía que iba a ser estupendo para que la gente pues se moviera, porque hay que tener en cuenta una cosa que es importante, y es que el área metropolitana son unos 600.000 habitantes y 200.000 y pico viven en Granada. Los otros 400.000 están desperdigados en los numerosos pueblos de la Vega, pero que por suerte o por desgracia, esas personas, la mayoría, tienen una relación laboral o económica con la ciudad, con lo cual supone unos desplazamientos continuos, diarios, de muchos cientos de miles de viajes entre la periferia y la ciudad. Y de ahí viene entonces el tema este de la vía de aglomeración urbana que se presentaron hace ya 30 años y que hoy día no tiene ningún sentido.
1: Además, teniendo en cuenta además que cada vez nos pone más complicado lo de acceder con vehículos a la ciudad y más vale que cojamos, bueno, el metro, los 90 centímetros, no sé si llamarlo metro 90 centímetros, o que cojamos, total, que cojamos otros medios y que no vayamos con el vehículo propio porque luego no hay ni dónde meterlo, ni por dónde circular, ni nada, ¿no? Que eso es otra canción. Pero bueno, pues ¿y qué motivo es el que por qué justifican que tengan la necesidad de hacer esta nueva autovía en cruzando de nuevo la Vega de parte a parte?
0: Bueno, la justificación, la verdad es que no hay por dónde cogerla, por mucho que quieran. Ahí nos encontramos con que de las varias alternativas que proponen en los proyectos, la que ellos han decidido sería una que viene de la segunda circunvalación, más allá de las Gavias, pasaría entre las Gavias y Cúllar, y luego seguiría bordeando lo que es Churriana y Armilla, y vendría a salir al Parque Tico Medina. Ahí lo que se supone es que esto sería muy bueno, según dicen ellos, para el famoso polígono de Escursas con el tema de la CITAI y toda la historia tecnológica que quieren montar allí. Y entonces lo venden como que sería extraordinario para que esos pueblos, tanto Churriana como Armilla como La Gavia, llegaran muy pronto a Granada. Pero nos encontramos un pequeño problema. Es que según el proyecto, ojo, que aquí estamos hablando sobre papeles que tienen ellos
1: Sí, que
0: proyectados.
1: no es una idea, es un proyecto con
0: Sí,
1: planos, con
0: no.
1: todos los estudios hechos.
0: Sí, efectivamente, es un proyecto que se ha presentado totalmente, vamos, con un montón de folios, mil y pico folios que se vuelve uno loco leyéndolo. Pero tú te encuentras con que de pronto aparece que salen cuatro carriles, dos en cada sentido, lo que se puede llamar una autovía, salen de la circunvalación, la segunda circunvalación, que era la 44, pero vamos, la que llamamos segunda circunvalación, a la altura de las Gavias, y vienen con cuatro carriles, en algunos lugares vienen cuatro carriles y a los laterales carril bici, en otras partes se pierde, pero al final viene a llegar a un punto cerca de Armilla, donde esos cuatro carriles, de pronto, cuando vienen uno hacia Granada, te quedan en dos, uno para cada lado. Con lo cual, si queremos coger velocidad, nos encontramos de que veníamos doble carril y de pronto nos quedamos en uno. Todos sabemos lo que supone cuando tú vas a una velocidad, pues una doble carril y de pronto te dejan uno. Empieza el atasco. Si después ese carril que ha empezado el atasco se mete en Granada, junto a la carretera que va al río Genil, que va a desembocar en la Inmaculada, tú te puedes encontrar que por mucho que vayas queriendo llegar, va a tener que hacer un tapón bastante importante. Eso hay que tenerlo en cuenta que es así. Pero es que se curran en salud. aunque llame Bau 5, que la gente no vaya a pensar que es una autovía, que es mentira, no es ninguna autovía. Es una carretera, según los papeles, que se llama C70. ¿Qué quiere decir C70? Es una carretera que tiene limitada velocidad a 70 kilómetros por hora. Y eso es lo que va a haber. No pensemos una gran autovía para llegar
1: Que puede llegar, que hasta 300 metros o 200 metros de llegar a Granada puede ir a 120, vaya, que no.
0: Claro, no puede ir en ningún momento, puede pasar de 80. Vale. En ningún momento y de la autovía.
1: En ese mismo, por ir viendo cosas, en ese mismo tramo ya hay ahora mismo otras carreteras, ¿no?
0: Sí, lo que hay, vamos, no es que haya otras carreteras. Lo que ocurre es que paralelo, muy cerca de esto que están programando, ese proyecto, nos encontramos con que hay un absurdo muy grande. Y es que tanto Churriana como Armilla, entre el núcleo urbano y La Vega, que hace una separación muy clara, nos encontramos con dos calles, vamos a llamarle calles, por llamarlo avenidas, que una es la Cristóbal Colón, que es la que va rodeando Churriana, y después empalma con otra que se llama la San Rafael, que es de Armilla, que son dos calles o dos avenidas que tienen cuatro carriles y que pueden dar perfectamente solución a esto que están diciendo.
1: O sea que
0: y además van a salir al nudo de donde está la salida de Armilla, y ahí de la 30. Allí van a salir. Y va todo con doble carril. Con lo cual ya ahí de entrada te encuentras que te van a destrozar un montón de metros cuadrados de Vega para hacer algo que ya está hecho.
1: Que está a 200, además, está a 200 metros más al sur.
0: Un poco más o menos, más de 500 metros no hay, pero la cuestión está que es que no hay que destrozar ninguna Vega, porque además la velocidad que tú vas a poder llevar en esta nueva BAU, que ya digo que como mucho llega a 70 por hora, es casi la misma que vas a llevar con las otras calles que son a 50. Es que no hay diferencia prácticamente.
1: Sí. O sea que al final... ¿Y cómo va a ser? Porque claro, tú por lo que nos estás comentando, esa carretera, por lo que hemos hablado fuera de micro, eso es una autovía elevada, eso tendrá una envergadura, son cuatro carriles, luego llevará carril de aceleración en entrada y salida, esto eso, ¿qué anchura tiene todo ese montaje y tiene altura con respecto al perfil de La Vega?
0: Sí, vamos a ver. Primero que no le llamemos autovía, que la gente no se equivoque. Es una carretera. además de las lentas.
1: Sí, una carretera ancha y gorda. Pero
0: exactamente, ni más ni menos. La anchura no la ponen en ninguna parte del proyecto, te especifican cuál es la anchura. Pero la tenemos por experiencia de que pueden ser alrededor de los 80 metros de anchura, porque serían cuatro carriles. Claro. En algunas zonas, a los lados irían también carril bici y paseo peatonal, ojo, allá una parte, pero es que después necesita llevar a su lado unas vías de servicio. Claro. Que esas vías de servicio van a la altura de La Vega, no sobre la plataforma entre 5 y 10 metros de altura que supone el muro que hay. Que la gente que quiera saber cómo es, no tiene más que ver la segunda circunvalación que hicieron. Cuando uno va en dirección Santa Fe y demás, y puede ver la altura que tiene eso. Pues lo mismo sería en este caso. ¿Y qué ocurre con esas vías de servicio? Pues que son necesarias porque van a cortar esta carretera nueva, Tabau 5, va a cortar 33 pasos que hoy día se están llevando las personas usuarias de La Vega entre vías pecuarias, carreteras y caminos, va a cortar 33. Pero como no pueden hacer 33 pasos subterráneos...
1: Claro, 33 túneles.
0: Sí, 33 túneles, por eso, porque es imposible. Lo que hace es que mucha gente, de agricultores, usuarios de La Vega, que iban con su camión, con su tractor, con su coche, a un camino normal, se tropiezan el muro y ahora te hacen que haga hacia un lado o hacia otro unos cuantos kilómetros para cruzar por los cuatro o cinco sitios que tienen previsto, y cuando cruces te vuelve otra vez para poder continuar. Lo que antes hacía en 5 minutos, ahora tiene que dar 20 minutos.
1: Claro, claro. Porque tienes que dar una vuelta del carajo, porque si no encarecería, porque si hicieran 33 túneles, encarecería Por, porque la,
0: Sería
1: porque la obra,
0: interesante.
1: me dijiste que
0: Claro.
1: va, en principio va proyectado, me dijiste 41 millones de euros.
0: De entrada, lo que la alternativa que han elegido, de entrada, digo de entrada, porque todos sabemos cómo funciona esto, estaba presupuestado en 41 millones. Lo que quiere decir es que todos sabemos que con unos 41 millones, cuando empieza una obra de la administración, tranquilamente se ponen 50 o 60, porque es que es así, queramos o no queramos. Entonces hay que pensar que eso es un despilfarro dinero público para una obra totalmente innecesaria, porque además los mismos políticos no paran de hablar del transporte público, de la movilidad sostenible. Me acaban de poner ahora mismo que van a terminar de hacer el metro a Gavia y ahora me van a poner una autovía para hacer la competencia al metro, lo cual no tiene ningún sentido.
1: Claro, no tiene ningún sentido. Porque aparte, lo que decíamos antes también, o sea, si es que luego llega a la ciudad y no tiene opción de aparcamiento, o no, o según el vehículo que tenga, ni siquiera puede entrar en la ciudad, o tienes que meterlo en un parque público y te cobran una pasta, porque te están cobrando una pasta. Entonces, pues al final, pues que sigan desarrollen más el tema del transporte público y nos dejen. Porque claro, eso va, esa, no lo vamos a llamar autovía, ese muro, esa gran carretera con esa anchura y esa altura también, afectará al paisaje de La Vega,
0: El
1: evidentemente.
0: paisaje lo rompe totalmente. O sea, ahora la gente que desde Granada quiera ver esa parte de La Vega no va a ver nada, y la gente de La Vega hacia Granada va a ver un muro,
1: Claro,
0: porque
1: porque
0: ya
1: tiene.
0: digo que va a tener entre 5 y 10 metros de altura. Hay lugares que son hasta 10 metros de altura. Pero acabas de comentar un poco el tema de cuando la gente, la necesidad de llegar a Granada con el coche privado. La zona de bajas emisiones, que todavía no lo hemos enterado bien, porque la estamos ahora mismo, la gente, los usuarios, la están sufriendo, digamos, entre comillas, resulta que nos estamos engañando. La zona de bajas emisiones en 2028 se pone mucho más dura que ahora. Ahora hay muchas excepciones, están dando muchas facilidades para que la gente pueda ir pagando, como tú dices. Es un negocio ahora mismo. Tú tienes un coche de viejo, que tú eres pobre y eres un coche viejo, y tú si vas y pagas ya puedes entrar. No como el rico que entra sin tener que pagar, lo cual ya es un negocio bastante gordo. Creo que todo el mundo sabe que en lo que va de año ya van 2 millones de euros recaudados al Ayuntamiento de Granada, nada más que multa de la CBE, que tiene cojones. 2 millones en 6 meses. De hecho, lo tenía previsto el ayuntamiento. Cuando hicieron el proyecto, la CBE, ellos ya tenían un apartado que contemplaban como unos 4 millones de ingresos por las multas que iban a poner a la gente. Pero claro, es que esto es una primera fase, porque la CBE en el 2028 va a cerrar mucho más la exigencia. Con lo cual quiere decir que prácticamente es un absurdo que tú me vengas a venderle a la gente de estos pueblos que van a llegar a Granada cuando la mayoría no podrán entrar a Granada con los coches, pero sin embargo van a tener una magnífica carretera para llegar donde no puedes entrar. O sea, te vas a quedar en la puerta porque no puedes entrar. Entonces, es un engaño.
1: Y donde encima, justo cuando llega al sitio donde ya vas a entrar a Granada, llegas directamente a través de un semáforo, con lo cual ahí, si empezara a haber circulación por ahí, al final terminas metiéndote en otro embotellamiento, porque luego el
0: Ahora
1: semáforo
0: mismo,
1: dará la
0: nada más que
1: salida.
0: echando, claro, echando cuenta lo que supone cuando van dos vías, que van dos vías de coche, se quedan en una y al final de esa una hay un semáforo, ahí hay un embotellamiento, sí o sí. Con lo cual, todo eso que están vendiendo de que te va a ser estupendo para que llegue a Granada en un plis-plas, es mentira. Simplemente es mentira.
1: Entonces, claro, desde el estudio que habéis hecho ecologista, todo esto, aunque dicen que va a mejorar la circulación de la ciudad, vosotros parece que no, que lo de mejorar la circulación de la ciudad, de eso nada, ¿no?
0: No, en absoluto, vamos a ver, con esto no tiene ningún sentido. Nosotros estamos defendiendo desde hace años que tiene que haber un autobús o unos autobuses, estamos hablando de la metropolitana, que tenga una vía especial para que mientras la persona que va con su coche esté en un atasco, el que va en autobús llegue rápidamente.
1: Claro,
0: Porque es que es así.
1: entonces por tiempo se te incentive que te viene mejor irte en el
0: Claro,
1: autobús
0: hombre.
1: que irte en el coche.
0: Es que imagínate lo que supone que tú coges un autobús que tiene un carril para él, que va a 80 o 60, lo que vaya, da lo mismo, pero que va a
1: Sí,
0: tardar 10 minutos o un cuarto de hora estar en el centro de Granada, en el centro de Granada,
1: sí. Sí,
0: mientras que tú vas con el coche, independientemente de lo que tarde en llegar con los atascos, ponte a buscar dónde aparca, que esa es otra, y ponte a buscar dónde lo dejas, y eso si no te cuesta luego el dinero del aparcamiento y demás.
1: sí. Sí.
0: Yo he observado por mi propia experiencia, yo he venido de Culleravega en un autobús urbano que va directo, prácticamente no tiene parada, y yo he tardado desde Culleravega al Palacio de Congreso menos de 10 minutos en un autobús urbano.
1: Sí.
0: Ojo, ¿qué coche es capaz de meterse allí en medio sin tener después que buscarte problemas? Eso existe, pero claro, eso es porque va por unos lugares donde no va la mayoría de la gente
1: Claro.
0: y unos horarios. Si tú a la mayoría de los autobuses les facilita entre que haya buen horario, buena frecuencia y al mismo tiempo tenga un carril específico que puede ir el triple de rápido que con un coche privado, es
1: Claro.
0: que no habría ninguna persona medio decente con la cabeza en condiciones que diga, yo voy a coger un coche, si no me hace mucha falta porque tenga que venir cargado con algo, yo me voy en el autobús, que llego antes, me llega y me quito un montón de problemas.
1: Claro,
0: Que eso es lo
1: claro,
0: que
1: y llego
0: supone.
1: y me bajo a 3 calles de donde voy y
0: Efectivamente,
1: no tengo que ir dando vueltas como un tonto para aparcar o meterlo en
0: a
1: un
0: buscar
1: parking y
0: aparcamiento,
1: luego que me
0: claro.
1: peguen un sablazo cuando...
0: Pues ni más ni menos que eso es lo que ocurre. Pero todavía no nos enteramos de que eso es la solución para una población como la de Granada, desperdigar el área metropolitana, es un transporte público que hay que pelear por él, que hay que pelear,
1: Sí,
0: pelear por él.
1: porque antes fuera de micro comentábamos cuántas personas viven en Granada y cuántas personas viven en el área metropolitana y
0: Sí,
1: lo
0: es que no
1: digo
0: lo
1: porque
0: digo.
1: eso yo creo que eso es interesante saberlo porque así la oyente pueden comprender el volumen de gente que nos movemos. Yo cada vez voy menos, la verdad, cosas como son, cada vez voy menos a Granada, pero que por una circunstancia u otra tenemos que ir a la ciudad y vivimos fuera de la ciudad, ¿no? Y nos movemos de, pues eso, o en transporte público, o en transporte privado y todo eso, y qué volúmenes de poblaciones estamos hablando para que nos hagamos una idea.
0: Mira, lo que el centro de Granada anda por unos 230, 240 mil habitantes, Granada capital.
1: Sí.
0: Y con el área metropolitana vienen a ser más del doble, o sea, son casi 600 mil. Entonces, quiere decir que hay una población de casi lo mismo que Granada capital, que va diariamente o casi diariamente, por muchos motivos, desde la periferia de lo que es el área metropolitana a Granada.
1: Sí.
0: Eso es así, y eso es diario.
1: Claro, estamos hablando de 230.000 personas que encima por las circunstancias, porque viven en pueblos desperdigados, en zonas residenciales, etcétera, pocos son los casos en que encima los coches van plenamente ocupados, sino que a lo mejor la gran
0: No,
1: inmensa
0: no,
1: mayoría
0: no.
1: va con una persona o dos, y bueno, si se va con dos todavía.
0: Yo te lo digo por experiencia, que yo estoy harto de verlo. La mayoría de los vehículos que vienen del área metropolitana de Granada es una persona sola la que va. La mayoría, y lo puedo decir además, y lo puedo demostrar porque estoy harto de verlo. Es
1: Sí.
0: una persona, ¿por qué? Porque es la persona que va a comprar, va al trabajo, a lo que sea. A veces van dos, algunas veces van tres o cuatro, eso es rarísimo de verlo. Pero
1: Sí.
0: entonces lo que estamos diciendo es que lo que hay que procurar es que haya lo que llaman, en otro lugar llaman VAO, que es vehículos de alta ocupación. Que es una plataforma dentro de la carretera que solamente le permite que vayan los vehículos muy cargados de gente, particulares y el transporte público. O sea, el transporte público no tarda casi nada en llegar porque tiene facilidad para llegar, que es
1: Sí,
0: lo que le
1: sí, sí.
0: interesa, porque después la gente que va allí, pues que se aguante, si quiere ir con el coche, ya sabe lo que le espera.
1: Claro. Bueno, y dentro de las cosas que nos están diciendo para pintarnos esto tan bonito y tan necesaria, esta carretera, parece que también hablan de que, y bueno, y luego nos va a decir a ver de dónde, hablan de que... De que esto va a disminuir accidentes, ¿no? Tienen hasta un cálculo de
0: Sí,
1: que
0: vamos,
1: esto.
0: ahí hay algo, Hay algo que nosotros ya hemos dicho, que eso, por llamarlo de alguna manera, chantaje emocional, que la
1: Sí.
0: gente piense un poco en lo que supone. Ellos te venden de que actualmente, con las carreteras que hay, te encuentras que hay haciendo una comparación con lo que supondría de mejora el hecho de la nueva carretera, de que ahora mismo hay, en las carreteras actuales, hay un muerto al año, y 130 y tantos accidentes
1: Sí.
0: al año. Mientras que, en cambio, si hicieran la carretera nueva, habría un muerto cada 4 años y 30 y tantos accidentes. Bueno, accidentes me refiero a heridos, perdón, he
1: Sí,
0: dicho
1: sí.
0: accidentes, heridos. Y 30 y tantos heridos. Es decir, si hacen una que no sé de dónde lo sacan, no sé de dónde lo sacan esos datos, pero sí sé que ellos sacan los datos diciendo lo que había ahora mismo es un muerto al año y
1: Sí, que
0: 132 heridos.
1: eso sí es
0: Esos
1: fácil de
0: están, esos
1: saber,
0: datos que, esos
1: lo
0: son datos
1: tienes
0: que están.
1: claro.
0: Y ellos se hacen una elucubración, por alguna forma fina, diciendo que entonces cuando hagan la nueva carretera, pues van a hacer que en vez de cada un muerto al año, sea un muerto cada 4 años, con lo cual habría que ver lo que hemos ganado, y que en vez de hacer 130 y tantos heridos, van a hacer 32 heridos. Pero eso se lo sacan, no sabemos de dónde.
1: Sí, sí,
0: Como
1: sí.
0: una forma de decir, vamos a venderlo como seguridad. La mejor seguridad que hay es que no cojas el coche y cojas el autobús y te vayas allí.
1: A lo mejor es porque como van a estar todos los coches en embotellamiento y van a tener que ir muy despacio, a lo mejor por eso es por lo que terminan haciendo el cálculo,
0: Pues
1: que se van a
0: seguramente,
1: reducir
0: porque
1: los daños de las personas y de los heridos, porque los porrazos van a hacer machacones de chapa,
0: poco más o menos.
1: pero sí, a lo mejor van por ahí, a lo mejor van por ahí, sí, porque vamos.

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0: Claro, estamos hablando de que todo esta carretera que va a cruzar la Vega perpendicular hacia Granada, con ese muro de 10 metros de ancho por 80 o en según la zona, más o menos, seguro que no, de 80, 50, 10 metros de alto por 80 de ancho. Claro, esto cruzando ahí mitad de la Vega, claro, la Vega de Granada lleva desde época Cirí, desde hace 1000 años, desde que la cultura islámica empezó a desarrollar la acequia, que estamos hablando del siglo X,
1: Ante,
0: siglo XI,
1: ante, de ante,
0: y de
1: ante,
0: siglo, sí,
1: ante.
0: siglo IX, día XI, por ahí, cuando se empezaron a desarrollar la acequia, hay acequias ahí en la Vega de Granada que son de esas fechas.
1: Sí, vamos a ver. Es que a veces parece que se nos olvidan muchas cosas. Aquí ahora mismo, digamos que por testimonio histórico y demás, se sabe que desde la época ya musulmana, vamos a llamarle siglo X, más o menos, hace 1000 años, pues ya tenían los pagos, las acequias con sus nombres y los repartos de agua y demás. Pero ojito, ojito, que antes de esto estaban los romanos.
0: Sí.
1: Tenemos un montón de villas romanas en Gavia, en Saidí,
0: En la
1: hay un
0: Zubia
1: montón
0: también
1: en la
0: hay.
1: Subia, que ya los romanos ya estaban utilizando y usaban el riego, que los romanos eran unos expertos en el riego. Lo que ocurre es que después se metió la siguiente cultura, la musulmana. Y vale, ya está, pues no hay ningún problema. Pero que simplemente agarrándonos a eso, nos encontramos con un patrimonio de 1000 años que tiene las acequias, los ramales, los repartidores, las mismas astas que hay, las particiones. Y eso es lo que van a hacer es un auténtico crimen cultural e histórico, porque van a destrozar algo. Y ya digo, que si es necesario, porque es necesario para las personas, para mejorar. Pues podríamos estar de acuerdo o no, pero tendríamos que aguantarnos, pero que lo vemos tan inútil para
0: Claro.
1: lo que dicen que quieren conseguir, que eso es un atentado que no se puede permitir, ¿eh? Es una auténtica locura destrozar un patrimonio cultural de 1000 años, así simplemente por un capricho de no sabemos quién, o de hacer unos millones con una obra totalmente absurda.
0: Sí, para repartir 40 o 50 millones entre sus amigotes de las
1: Los
0: grandes
1: que sean.
0: constructoras, los de
1: Entre los que
0: siempre.
1: sean.
0: Los de siempre, sí, porque luego tampoco van y esas obras no se las encargan a los pequeños constructores de los pueblos que vayan haciendo cachitos, porque podrían repartir los planos y decir, constructores de los pueblos, vayan haciendo cada uno un cacho, todo empalmado, todo siguiendo el mismo plano y repartimos el dinero entre los constructores de los
1: No,
0: pueblos. No, no es así como va, no, no es así como va. O sea
1: no,
0: que,
1: no. Eso funciona de otra manera.
0: pues sí, eso funciona de otra manera. Y vale, pues es que claro, un poco a partir de lo que estás comentando, es que no se le ve mucho, no se le ve qué parte es la interesante, qué parte es la de servicio público, la de beneficio social a esta Bau5.
1: Nosotros no le vemos ningún beneficio social ni por ninguna parte. Primero, porque el objetivo que dice defender, que es facilitar el acceso a Granada a las poblaciones del área metropolitana, ya hemos visto que es mentira. No va a llegar antes, ¿eh? Y además se encuentra lo que estamos diciendo, que cuando desde que está la zona de bajas emisiones, en cuanto llegara a Granada, después de tus atascos correspondientes, echando un buen rato, te las verías negro para poder encontrar un lugar donde dejar el vehículo. Si es que
0: Claro.
1: puedes dejarlo, a no ser que te compre uno de último modelo. O
0: Sí.
1: sea, que por ahí, a nivel social no tiene ningún sentido. A nivel ambiental nos encontramos que es un destrozo impresionante, tanto de la Vega. Estamos hablando de que va a ser unas 300 hectáreas lo que se va a perder para siempre de la Vega. Ojo, que en el Potau, esa zona de la Vega por donde va esta carretera, se considera de excepcional valor productivo, es decir, de lo mejor que hay.
0: Sí.
1: El día que haya que comer de la Vega, nos vamos a comer el asfalto y nos vamos a comer los ladrillos, porque es que estamos cargándonos el lugar donde se podía sacar alimentos, que no nos acordamos de la COVID, dentro de poco nos acordaremos cuando el petróleo reviente y no haya alimentos baratos que vengan de fuera, nos acordaremos de que teníamos un lugar donde cultivar y poder comer.
0: Y tendremos una carretera, magnífica para que nos traigan la verdura, pero no habrá huacazois para que el
1: Sí,
0: camión nos lo traiga,
1: pero una verdura que no llegaría muy rápido, porque a
0: ¿no?
1: 70 por hora
0: También,
1: no puede más.
0: es verdad.
1: Porque vuelvo a repetirlo, es que es alucinante, que es que la gente cuando lo vende y habla, están pensando en una autovía que va a llegar en 3 minutos de allí a Granada. Y es que no es autovía, que ya lo dice muy claro el proyecto, que es una C70, una carretera que aunque tenga 2 carriles por cada lado, sí, 2 carriles como tiene el coche, pero no puedes pasar de 70 por hora, porque no lo permite la normativa con ese tipo de carretera.
0: Claro.
1: O sea, que es que la gente no lo engañen, que es que están engañando a la gente.
0: No, o por lo menos lo están intentando. Entonces, ¿y en qué proceso está ahora mismo este proyecto? Lo digo porque viendo todo eso, pues es interesante un poco que le digamos también a los oyentes, ahora mismo está en este proceso, si no sé si se pueden presentar ya las alegaciones, si ya se ha pasado el plazo, si cuando en teoría tienen previsto
1: Bueno,
0: empezar el
1: vamos.
0: destrozo, ¿te podemos
1: Sí,
0: hablar un
1: no,
0: poco
1: no,
0: de esa
1: no,
0: parte?
1: tranquilo, tranquilo, tranquilo, tranquilo. Vamos a ver, vamos a ver. Ahora mismo lo que tenemos es una información pública de un anteproyecto.
0: Vale.
1: ¿Eh? Esto quiere decir que ahí tienen que aprobar el proyecto y una vez que esté aprobado el proyecto y dar respuesta a las alegaciones que se han presentado, que había mucha gente que ha presentado alegaciones, igual que ecologistas, ¿eh? Pues nos encontraremos de que tienen que sacar ya un proyecto definitivo que también tendrá que sacar estaría a exposición pública. Con lo cual habrá otro momento en donde ya estaré perfilado, ya diga, no, la carretera esta, de esta manera, de esta forma, meten o no meten alegaciones y demás. Y yo tienen que hacer. De todas formas, nosotros hemos visto ya que hay, dentro de la Junta de Andalucía, hay ya reculeo, porque esto ya no es la primera vez que sale, esto ya se hizo hace años y hubo que echarlo para atrás. De hecho, hay una cosa que la gente no se acordará, que es el plan de movilidad sostenible del área metropolitana de Granada. En ese plan de movilidad, donde se hablaba de los autobuses, de las líneas que tenía que haber, de las nuevas carreteras, ya hablaban de la BAU 5. Y es muy curioso que los mismos técnicos decían, cuando atendiendo a este proyecto, que no valía de nada el aumentar más carreteras, porque eso lo único que suponía era más coches y menos funcionalidad, o sea, menos velocidad y menos capacidad de hacer las cosas. Y lo decían los mismos técnicos, que era un absurdo la carretera, no tenía ningún sentido. Y decimos lo mismo, es una carretera que tiene sentido porque ahora mismo el objetivo es transporte público rápido, efectivo, barato y con frecuencia, ¿eh? Y la gente va a dejar los coches. Una cosa muy importante que quiero decir para que tampoco nos llevemos a engaño es cuando te venden lo que ellos le llaman los aparcamientos disuasorios. Yo digo que eso es una mierda, con toda la palabra. ¿Por qué? Porque tú te coges tu coche en tu pueblo, ahora te coges, te vas a un aparcamiento disuasorio que ya tienes que coger la carretera y pedirte allí, y desde allí tienes que empezar a ver cómo te mueves para llegar a donde tú quieres ir. O sea, tú no vas a ir a nada. Eso no tiene ningún sentido cuando tú lo que tuyo es que tú te coges la más situación que hay es que tú cojas en tu pueblo el autobús y te lleva al centro de la ciudad y
0: Claro.
1: ya te mueves por ahí.
0: Y que
1: Pero
0: incluso
1: coger la situación no tiene sentido ninguno.
0: te permita un transbordo donde te vas a hacer autobús que viene de tu pueblo y te
1: Efectivamente,
0: transborda a otro que te
1: claro,
0: lleva a
1: claro.
0: la puerta de donde quieres dentro de la ciudad.
1: Efectivamente, es lo que estamos diciendo, porque hay capacidad para eso. Ya de hecho, en algunos, tú coges un transporte metropolitano y llegas a Granada y haces un transbordo con el transporte público de Granada, que tiene que ser, y estamos peleando por ello, que creemos que se va a conseguir pronto, que haya un billete único, donde tú con tu tarjeta puedas coger los que tengas que coger, tanto la de pueblo como de Granada, y te puedas mover fácilmente y barato. Eso a la gente lo anima, porque, ¿sabes? ¿Qué ocurre? Que yo entiendo que en muchos lugares dicen, coño, es que tengo que esperar una hora al autobús, porque hay que pelear para que no sea una hora, que cada cuarto de hora, o depende de la cantidad de personas, pues que vayas tú y que tú no tengas ninguna pérdida de tiempo en el llegar, porque tú pierdes más tiempo en intentar buscar un aparcamiento en Granada que lo que puedes estar esperando en la parada del autobús. Claro, y entonces ya te digo, más barato, más efectivo, menos estrés, menos problemas y demás. Pero eso hay que pelear mucho por el transporte público, con plataforma exclusiva de transporte público, un precio barato, una frecuencia potente y que, por supuesto, también es muy importante, siempre lo decimos, hay que procurar que tenga unos horarios que cuando la gente quiere venir de un pueblo al cine y salga a las 11 de la noche, y digo a las 11 por no decir más barbaridad, que no pueda encontrar ya un autobús para su pueblo.
0: Claro.
1: Pues que aunque no sea cada 10 minutos, pero que puede estar hasta las 12 o la 1 de la mañana, que haya líneas, autobuses, para que la gente tenga la seguridad de que tú vas ahí sin tener que coger coche, te puedes tomar cuatro copas, cuatro cervezas, y al mismo tiempo puedes volver a tu pueblo en condiciones
0: Sí,
1: y
0: sí, sí.
1: de una forma aceptable.
0: Sí. Porque además, y que además esos horarios pueden ser incluso relativamente variables con respecto a invierno y verano, porque en invierno, pues a lo mejor, como tú estás diciendo, para las 11 hasta es relativamente razonable que sea el último, a las 11 o las 12, pero en verano, como estamos ahora, donde realmente
1: Pues
0: lo que apetece es salir tarde,
1: efectivamente,
0: pues.
1: efectivamente.
0: Pues si se adapta, si ese horario se adapta a verano y pues en vez de a las 12 puede volver a la 1 de la madrugada, pues termina eso.
1: Claro.
0: Y eso es lo que permite también los que funcionen los negocios, que la gente pueda ir al cine, que la gente pueda ir a tomarse una
1: Y
0: cerveza
1: efectivamente. Eso es darle vida, eso es darle
0: y
1: vida
0: evitar accidentes. Y evitar accidentes, porque así pues
1: totalmente, claro,
0: sabes
1: porque
0: que,
1: cualquiera que
0: sabes,
1: tome.
0: claro, sabes que te puedes tomar la cerveza o lo que sea y que luego ya el autobús te lleva a tu pueblo de nuevo y te va andando y no tienes que coger ningún tipo de vehículo. Claro.
1: Totalmente de acuerdo. Por eso digo, hay que defender ese tipo de cosas. Hay que defender la vida, digamos, humana, a
0: Sí,
1: nivel
0: sí.
1: humano, de decir, la vida normal de sociedad, que tú puedas desplazarte, que no tengas peligro y que tengas capacidad para ir y venir, que te sale bien de precio, bien a la hora de estar con la gente y que tú dices, mira, que se puede hacer, que se puede vivir así
0: Sí,
1: y que
0: sí.
1: tenemos que potenciarlo de todas las formas posibles.
0: Pues y no ir quitando.

0: tú ya que tienes un tren andando, dices, hostia, si es que te da lo mismo que suban 5 que suban 25.
1: Vamos a ver, si la historia no es esa, nosotros estamos también trabajando en la plataforma por el tren, ¿no? Y estamos con ese tema. Una cosa que estamos defendiendo mucho es lo que serían los cercanías.
0: Claro.
1: Cuando hablamos de cercanía, nos estamos refiriendo a esos pueblos de Granada, que en este caso hablaríamos hasta Loja, en la parte de La Vega, pero
0: Claro.
1: hacia la parte de Hinallop, por ejemplo, o hasta Guadix, que sería decir, trenes que hubiera cada, pues dependiendo del lugar, cada media hora, cada, o como mucho cada hora, unos trenes que llegaran del centro y que no tenían por qué ser el largo que va a la ciudad de la otra punta, no.
0: Sí.
1: Uno que tiene un servicio para el pueblo con cierta entidad donde hay cierto movimiento de personas que prefieren, antes que coger un coche, subirse en su tren, que además es rapidísimo, y que
0: Sí.
1: habría un cercanía. Estamos hablando por Santa Fe, Atarfe, todo ese tipo de sitios que estamos peleando porque haya un cercanía. Entonces, vamos a ver si eso se consigue, porque eso es apoyar también el transporte público y evitar desplazamiento innecesario en
0: Y un
1: vehículo.
0: transporte que si además el tren va electrificado es el transporte público más ecológico que se puede, porque tú puedes producir la electricidad por distintos medios. Y no, vamos, es lo más limpio que hay. El transporte público electrificado es lo más limpio que hay dentro de
1: Ahora
0: eso.
1: mismo es lo más sostenible ecológicamente, ambientalmente y económicamente, si queremos llamarlo. Es
0: Sí.
1: lo principal.
0: Pues no sé si tú lo sabes, y no sé si lo sabrán los oyentes, ya si quieres, comentamos un chascarrillo, porque a mí, tú sabes por cómo quitaron el Corto de Loja. Había un tren que se llamaba el Corto de Loja, que era un tren que iba de Loja a Granada todos los días, iba y volvía. ¿Tú has oído de esa historia?
1: Sí, lo conozco.
0: Lo conoces,
1: Conozco el corto de Loja, sí.
0: pues a mí unos ferroviarios me contaron cómo lo quitaron. Y lo quitaron poniendo un, porque además iba muy bien de horario y tenía unos horarios muy buenos para que la gente que de Loja que y venía a trabajar a Granada. Entonces, pues la gente, claro, se subían en la estación en Loja, ya llegaba, les dejaba en el centro en Granada, en la estación, para ir al trabajo, no sé qué, y vamos, le iba perfecto, y eso iba de maravilla. Pues empezaron a poner un tren que no tenía calefacción. Y en invierno, claro, en invierno la gente empezó a subirse en un tren sin calefacción a las 7 de la mañana para estar de sobra, para estar bien a las 8 de la mañana para trabajar en Granada, no sé qué, y quién aguantaba ahí dentro. Y entonces empezó la gente a dejar de subirse en tren e irse en transporte privado. Entonces, pues ya, cuando fue pasando unos meses, no, qué, dijeron, no se sube nadie, esto no es rentable, y lo quitaron. Eso me lo contó un ferroviario precisamente en una ocasión. O sea que
1: La historia del tren en este país y en la provincia de Granada es para llorar, es para
0: sí.
1: llorar de vergüenza, ¿eh? De vergüenza digo porque además, y muchas veces ya me cabreo cuando digo, es que tenemos lo que nos merecemos. No se pelea por las cosas. Y si no se pelea por las cosas, siempre hay intereses, y digo intereses, en este caso económicos, siempre son intereses económicos de los que más mandan que hacen lo que quieren con nosotros. Entonces, o nos peleamos por el transporte público, tanto si es ferroviario, como si es del tranvía, como si es el autobús, pero hay que buscar un transporte público y hay que pelear por él, porque es que nos va a todos, eso es para todos, hasta para los que llevan su coche y les encanta y con su coche, van a agradecer muchas veces no tener que coger el coche y utilizar el transporte público.
0: No, pero que incluso los que les gusta ir o que por circunstancias tienen que ir en el coche, porque vete tú a saber, pues cada vez hay personas que por circunstancias particulares les pilla muy mal y tienen que ir en el coche.
1: Sí,
0: Bien, vale, pero si
1: eso
0: cuantos
1: puede
0: más
1: ser, sí.
0: podamos hacerlo en transporte público, menos tránsito habrá por las carreteras y esas personas que por las circunstancias, porque viven en un sitio aislado, por lo que sea,
1: Sí.
0: si tienen que ir en vehículo privado, podrán llegar antes, también a los, nosotros iremos a nuestro destino en transporte público y ellos podrán ir a su destino en transporte privado, pero podrán llegar a su destino también,
1: Sí, no, me
0: a
1: refiero
0: una
1: está
0: hora
1: claro.
0: razonable.
1: Sabemos que a todo el mundo es
0: Claro.
1: imposible darle servicio. Eso hay que ser coherente y saberlo. Pero que cuanto más personas lo puedan disfrutar, mucho mejor para todos.
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0: 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Digo que no.
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2: Pues no sé, Javier, si crees que se nos ha quedado alguna cosa en el eso por una parte, sobre el tema este de la BAU 5, ¿piensas que se nos ha quedado alguna cosa en el tintero? Yo pienso que no, que lo hemos tocado un poco todos los puntos.
3: Hombre, yo resumo sobre todo una cosa muy importante, porque es que he visto por la prensa de que ayuntamientos están muy a favor del tema de la BAU 5. Yo lo único que le puedo encontrar de beneficio es lo que van a sacar por la licencia de obra y poco más.
2: Ah, sí.
3: Poco más, el ayuntamiento. Porque lo que es como beneficio para las personas, vuelvo a repetirlo, es un engaño, y lo digo con todas las palabras, es un engaño. Es una carretera C70, no se puede ir a más de 70 por hora. Cuando se llega al último nudo antes de llegar a Granada, a unos un kilómetro aproximadamente de Granada, allí se queda, los dos carriles se quedan en uno. Y eso entran por la carretera que ya viene, por la parte del río,
2: sí,
3: y se juntan todos en un semáforo justamente en el cruce que hay donde está el Hospital de la Inmaculada,
2: el
3: Parque de la Ciencia al otro lado.
2: Sí.
3: Es decir, que toda la velocidad que se supone a 70 por hora que tú pudieras traer para ganar tiempo, te vas a encontrar un atasco, un embotellamiento enorme para poder entrar a Granada, sin contar después con que una vez que llegues a Granada, si tienes que escapar tu etiqueta para poder circular sin problema en la zona de bajas emisiones, y si no, pues vete a pagar un aparcamiento donde te venga, donde sea.
2: Sí, sí.
3: Y que vuelva a repetirlo, que no se nos olvide que la zona de bajas emisiones mismo está en la primera fase, que después viene en 2028 una segunda fase donde las restricciones son mayores todavía.
2: Con lo cual puede lo que cual, algunos de los pensar, vehículos que ahora están llegando allí
3: puede que no puedan entrar, efectivamente.
2: Para cuando estén inaugurándola, a lo mejor la mitad de los coches que ahora, si ahora mismo existiera, podrían entrar, a lo mejor ya no pueden entrar.
3: Pues probablemente puede ocurrir. Sí.
2: Pues yo me gustaría eso, que a la oyente y a los oyentes pues les quedara un poco esta idea de lo que estamos comentando y de la otra que hemos comentado, que en el fondo lo del transporte público tenemos que pelearlo constantemente y tenemos que no olvidarlo porque es lo más ecológico, es lo más racional, es lo más económico y que realmente si lo peleamos, al final lo conseguimos. Si las poblaciones se ponen en pie y exigen a sus gobernantes las cosas, los gobernantes las hacen, porque sobre todo porque luego temen que si no los vote. Entonces,
3: si es que yo siempre, a mí cuando muchas veces hablamos de temas ecológicos y hablamos en general de cómo la ciudadanía puede entender, muchas veces hay que recurrir al bolsillo, porque parece que la gente no piensa con el corazón, piensa con el bolsillo. Y hay que pensar realmente lo que cuesta tener un coche para usarlo 4 días al año o para ir de vacaciones.
2: Sí, sí.
3: Hay que pensárselo, hay que echar cuentas, que no nos damos cuenta. Yo no estoy hablando ya del combustible, de que esté a 1 euro o a 2 esté la gasolina. No estoy hablando ya de eso, que también tiene mucho que ver, sino el simple hecho de mantener un vehículo entre seguro, mantenimiento, reparaciones, no sé qué, permiso, licencia y demás. Y uno se lo piensa y dice, pero ¿cuánto me sale a mí tener el coche si a lo mejor yo lo voy a utilizar realmente para irme con mi pareja o con mi familia 15 días de vacaciones? Por poner un ejemplo.
2: Sí, sí.
3: Coño, alquílate uno por 15 días y te sale muchísimo más barato y te quitas problemas de todo tipo.
2: Sí, sí, sí.
3: Y económicamente es más rentable. Salvo que te haga falta diario, que yo entiendo que hay personas que yo no estoy en contra de que la gente lo tenga porque le hace falta diario. Pero hay una gran mayoría de personas que no lo usan el coche mucho. Que es que el coche está parado, datos estadísticos, el 95% del tiempo el coche está parado.
2: Sí, sí, sí.
3: Vamos a pensar. Luego, ¿cuánto ocupan los coches en la calle? Si nos ponemos a mirar en Granada, lo que ocupa la superficie que ocupan los coches, se la están quitando a otros ciudadanos, a jardines, a peatones,
2: claro,
3: para que jueguen los niños, y sin embargo están ocupando un espacio que ahí están muertos de risa. Esto tiene un tema para hablar muy detenidamente, porque tiene muchas puntas, pero que tenemos que pensar un poquito, con, yo diría un poco con generosidad, sabiendo lo que nos puede afectar al que tenga un coche, al que tenga que moverse, pero vamos a ver realmente qué es lo mejor para todos, y que muchas veces cuando lo pensamos vemos que hasta económicamente nos interesa, ir cambiando un poco el modelo de movilidad, que nos puede interesar económicamente incluso, sí. No por cuestión ideológica.
2: Pues vamos a ver si a partir de todo esto nuestras oyentes también se lo van cuestionando, y antes de, ya que lo han intentado hacer este BAU 5 en otras ocasiones, le han ido dando vuelta al tema, a ver si esta vez también conseguimos frenarlo, porque está claro que esto no sería más que otro despropósito más y otro gasto innecesario de dinero público para los bolsillos de los de siempre.
3: Sí, yo de todas formas también quiero decir una cosa. Yo soy optimista y yo creo que eso no se va a hacer.
2: Sí, pero será si nos movilizamos y sí, no, si nos dejamos.
3: Hay que movilizarte, pero yo es que hay un pequeño detalle en esto. Esos 40 millones o sí. 40 y tantos, lo que sea, ¿de dónde salen? Ahora mismo, cualquier obra gorda que se haga en este país es todo con fondos europeos. Todo con fondos europeos, o bien los Next Generation, estos últimos que hubo con el tema de la COVID, o por fondos FEADER, sí. Es decir, hay una serie de fondos europeos que son los que utilizan las administraciones públicas para hacer estas grandes obras. Pero es que hay un pequeño detalle, y es que los fondos europeos, todos, tienen una cláusula que dicen que no se financian con fondos europeos aquello que haga daño al medio ambiente.
2: Ah.
3: Y aquí estamos hablando ahora mismo de que es que una barbaridad el destrozo que van a hacer en una vega milenaria. Con lo cual quiere decir que ahí tenemos siempre, y ahí recurriremos nosotros, Europa, por supuesto, a la hora de decir que si va a haber dinero, que lo saquen de ahí. Claro. Porque si no, ¿de dónde los van a sacar?
2: Claro.
3: O lo van a quitar de los hospitales, de las escuelas, ya que están, total, ellos les da lo mismo ahora mismo.
2: Sí.
3: Pueden sacar lo que quieran de cualquier sitio. Pero es quiero decir que en la misma financiación tienen problemas. De hecho, ya la prensa ha aparecido de que la Junta se está, digamos, replanteando, negociar, volver a hablar, no sé qué. Es decir, que están viendo que hay oposición, que tenemos razón, que ellos no pueden justificar esa obra, porque no tiene justificación ninguna, y yo estoy convencido de que esto va para atrás. Pero eso sí, hay que estar ahí, en la calle, dando la cara y diciendo que por aquí no. Vale. Y se puede conseguir.
2: Pues Javier, muchas gracias por explicarnos un poco qué es eso de la BAU 5, que yo cuando lo oí comentar dije, hostia, BAU, ¿eso qué será? Me sonaba a OVNI extraterrestre o algo de eso. Y nada, y esperemos que al final el sentido común reine sobre el sentido del lucro y de algunos, y consigamos que eso no se haga, y que consigamos la otra contraprestación que decíamos, lo del transporte público, que se mejoren, que se vayan mejorando los transportes públicos.
3: Hombre, si ese presupuesto que tienen previsto de 40 y tantos millones para esta barbaridad lo dedican al transporte público, podemos tener un transporte público de rechupete en toda el área de Granada.
2: Sí,
3: en toda el área metropolitana. Con lo cual hay que pensarse que las cosas no se hacen porque no se quiere, porque no se pueda.
2: Pues muchas gracias, Javier. Hasta otro día.
3: Pues a vosotros. Hasta otra.
2: Hasta otra.

¿Recordáis cómo en el anterior programa la inacción del gobierno nos parecía que podía hacer que la situación se pudriera en Ceuta? Pues ya lo estamos viendo. La reflexión lógica de que ninguna persona es ilegal y todas las personas tienen derecho a refugio, a comida, a techo, a calor y a atenciones sanitarias imprescindibles, parece que se le olvidan a muchos que hace muy pocos años sus padres y sus abuelos sufrieron cosas en algunas ocasiones hasta similares en Europa por ir también a buscarse la vida a currar. Esta acción que evidentemente favoreció el gobierno marroquí y que potenció a Estados Unidos e Israel para, entre otras cosas, pues muy probablemente el control del estrecho de Gibraltar, ya lleva demasiadas víctimas y esperamos que toda la violencia que se está ejerciendo por parte de policía y por voluntarios españolistas de no sé qué cuño no genere más víctimas. Desde estos micros recordamos aquellos programas que hicimos hace años donde hablábamos de la inmigración, del racismo, del colonialismo, de todo lo que lleva sufriendo el continente africano como consecuencia de nuestras intervenciones europeas y que esperamos que esto nos lleve a la reflexión. Y tras la reflexión, la acción, las distintas movilizaciones que se están viendo que se quieren llevar a cabo para intentar dar respuesta a la respuesta que organizan desde el poder los políticos palmeros y los medios de comunicación palmeros vendidos al anglosionismo.

Y hasta aquí el programa de hoy. Esperamos que después de la información que os hemos suministrado sobre esta BAU 5, participéis en las movilizaciones que tenga que haber para evitar que esa nueva cicatriz corte la Vega de Granada para beneficio de muy pocos y estipendio de la gran mayoría de nosotros y nosotras. Queremos no olvidar a Gaza y al genocidio que Israel sigue perpetrando en Gaza. Os animamos desde estos micros a participar en las movilizaciones que pueda haber en apoyo al pueblo gazatí, al pueblo libanés, al pueblo iraní. Porque como ha dicho Trump, los vencedores tienen derecho a los despojos y ya vemos cómo han actuado en Venezuela y ya sabemos a lo que van. Solo les interesa el poder y las vidas humanas para ellos no significan nada. 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

Frente a esta realidad, la compañía eléctrica Endesa continúa emitiendo comunicados en los que desvía la atención hacia supuestos enganches ilegales relacionados con el cultivo de marihuana. Sin embargo, el foco no puede estar en justificar las razones de los cortes, sino en las personas que lo están sufriendo pese a pagar su factura. La mayoría de las familias afectadas están al corriente de pago y viven con miedo a que en cualquier momento se apague la luz que necesitan para vivir. La pobreza energética no es un fenómeno aislado ni puntual, es una manifestación más de la exclusión social que afecta a miles de hogares en el Distrito Norte de Granada y, bueno, en toda su provincia y Andalucía. Y en un contexto de emergencia climática, con olas de calor cada vez más frecuentes e intensas, vivir con cortes de luz recurrentes es una condena. Desde la plataforma exigen que se garantice de forma inmediata el suministro eléctrico ininterrumpido a todas las personas vulnerables, especialmente aquellas cuya salud depende directamente de la electricidad. Reclaman también que se ponga fin a la criminalización de barrios enteros y que se reconozca la dignidad de quienes viven en el Distrito Norte. Es imprescindible que las instituciones públicas, en todos sus niveles, asuman su responsabilidad y actúen con urgencia para proteger los derechos fundamentales de la ciudadanía. Además, consideran urgente que se habiliten refugios climáticos accesibles para hacer frente a situaciones extremas como la actual ola de calor. La vida de nuestras vecinas y vecinos está en juego. Cada hora sin electricidad es una hora robada de vida.

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En nuestras calles pagamos la luz, pero no tenemos suministro. Se nos estropea la comida. No podemos enfriar agua, ni poner un ventilador, ni encender una lavadora. No podemos garantizar condiciones mínimas de vida. Y cuando hay personas enfermas, la situación es directamente peligrosa. No sabemos si la insulina, que tiene que estar enfriada, se ha estropeado. No podemos dormir tranquilos, porque el ventilador mecánico puede dejar de funcionar y sin oxígeno, nuestro abuelo muere. Los dispositivos médicos que conectan a nuestros familiares enfermos de corazón con el hospital pierden la señal y no van a avisar si el corazón para. Nos dicen que llamemos para informar de la incidencia. Lo hacemos todos los días, pero no hay contestación efectiva. Mientras tanto, nos están quitando horas de luz y con ellas horas de vida. No pedimos nada extraordinario, solo lo que ya estamos pagando, electricidad en nuestros hogares. No aguantamos más. Esperamos que esta carta no se archive, que se lea, que se entienda y que se actúe. Vecinas y vecinos del Distrito Norte de Granada, afectados por los cortes de luz.

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0: Pasan Onofres segovianos amigos, onofritas, hoy es domingo 6 de septiembre del año de gracia de 2026 y contamos entre nosotros en nuestro primer episodio de la 29ª temporada en las ondas con el escritor segoviano Ignacio Sanz. Bienvenido a San Onofre, Ignacio Sanz. ¿Cómo te encuentras? ¿Estás en Lastras de Cuéllar?
1: No, estoy en Muñoveros, que es el pueblo de mi mujer. Ya sabes la fuerza que tienen las mujeres y al final nos hemos asentado en el pueblo de la mujer, en la casa que fue de mis suegros. Se está muy bien aquí. Esos rigores del verano en una casa antigua de labores y aislada convenientemente es un lugar extraordinario para pasar los veranos.
0: Salen a colación las mujeres, de las que hablaremos de manera profusa seguramente. Y hay que decirlo primero que mandamos un fuerte saludo a Fuencisla Diagonal, quien nos ha puesto en la pista tanto de Ignacio Sanz como de Masamadre, que pasarán por los micrófonos onofritas en breve. Bueno, tenemos una trilogía que acabamos de leer, que ha aparecido en Balnea Literaria. Estamos hablando de año 2020, Voces Remotas, año 2023, Últimos Robinsones, y año 2025, Leandro Liendres y otros relatos de la España vacía. Tenemos que hablar de la España vacía, y si hablamos de Leandro Liendres, es un personaje, como dicen los gringos, larger than life, inabarcable, más grande que la vida. Y la historia del gran Leandro Liendres está contada desde la perspectiva de los diversos personajes al más puro estilo de William Faulkner y su obra As I Lay Dying.
1: Me alegra que me pongas en contacto con uno de los grandes escritores norteamericanos y que efectivamente es un personaje complejo, lleno de contradicciones. Quizá víctima de su ambición, ha caído en un aislamiento. Un pueblo que ya está de por sí aislado, cuando te aíslas dentro de ese pueblo, te conviertes en un ser desgraciado víctima de esas contradicciones. Y lo que ocurre aquí, porque yo no sabía cómo resolver el asunto para dar voz a tantos relatores en este relato, que en realidad podría ser una novela corta, ¿no? Lo que hay son los testimonios de muchos de los que fueron sus paisanos justo en el momento en el que están esperando que llegue el cadáver a la puerta de la iglesia, y cada uno va relatando una parte de su biografía desde diferentes ángulos que completan perfectamente la personalidad compleja de un tipo que se había aislado del mundo y comprado dos perros peligrosos para evitar contacto con la gente, aunque al final son esos perros los que se supone que tras sufrir un infarto o algo así y hambrientos, le comen parcialmente. Es un relato muy duro, pero perfectamente posible, porque en la España en la que yo me desenvuelvo aquí, en la provincia de Segovia, pero podría ser Burgos o podría ser Guadalajara, los pueblos de la España vacía, hay tipos extremosos como este Leandro Liendres. Es un testimonio perfectamente creíble.
0: Son dos pitbulls los que le devoran la cara y partes de su anatomía.
1: Pitbull que la ha comprado, no tanto como para zupárselos a la gente, sino para tener a la gente preventiva, y los testimonios que aparecen ahí de la vecina, que es con la única persona que se habla, una señora mayor que asistió a su nacimiento. Todos esos personajes acaban conformando un friso que da testimonio de quién era realmente este hombre, que podría ser cualquiera en muchos de los pueblos que hay a nuestro alrededor. Gente que vive, si no aislada, semiaislada. En concreto, este está inspirado por una persona a la que he conocido de cerca, vaya, y que felizmente está vivo, que podría ser este Leandro Liendres.

0: bonito, ¿sabes? A mí me gustan los perros como tú, grandes y fuertes. Tranquilo, tranquilo.
1: ¡Por el amor de Dios! ¿Pero qué estás haciendo? ¿Qué has vuelto a hacer?
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3: Sí, amigos sonofritas, San Onofre, emitimos desde Andalucía, Radio Almaina de Granada, pero también, claro, desde Castilla, Radio Oasis de Salamanca. Comenzamos las negociaciones musicales hoy desde el mismísimo demonio, desde la capital, desde Madrid, con nuestros amigos de, no Pitbull, sino Caniche, y una rola muy a la altura del luctuoso final de Leandro Liendres, Rumba Macabra.
4: Hay que decir que no solo eres escritor, sino también ceramista, etnógrafo, narrador oral, y que desde 1999, de hecho, hasta 2025, como bien nos dijo Fuencisla, fuiste el organizador del Festival de Narración Oral de Segovia, ¿verdad, Ignacio?
5: Sí, bueno, todo esto le debe mucho a Guadalajara, precisamente donde estás tú, porque en Guadalajara se creó la primera manifestación de homenaje a la narración oral a través de la bibliotecaria Blanca Calvo. Blanca hizo una labor espléndida. Yo asistí allí al encuentro con algunos narradores magníficos y dije, quiero que esto llegue a mi pueblo, es decir, a Segovia. Gracias también a un concejal que me dijo, ¿cuánto dinero necesitas? Le dije, tanto. Y él dijo, pa'lante, hemos estado 25 años y felizmente ahora el Festival de Segovia continúa en manos de una narradora más joven, porque bueno, uno tiene que ir ya entregando el testigo de algunas actividades.
4: En tus libros, y es algo que nos llena de regocijo, hay aceradas críticas a gente que se merece palos, latigazos y lapidamientos continuos, como son los bancos, los abogados, el sistema en general, y uno de los cánceres de la sociedad actual, además de la ausencia de tiempo, la gente no tiene tiempo, pero sí conexión a internet, la codicia.
5: Fíjate, este es un mal que ha estado siempre presente en el mundo. Ahí están los escritos de la Biblia, los escritos medievales. Ahí tenemos al arcipreste de Ita. La codicia y el deseo carnal, otro de esos pecados capitales que hacen que uno salte las barreras de contención. Precisamente, escuchando las noticias del descalabro de Ceuta, oía a una señora marroquí que decía que llegaban por la noche algunos ceutís, que esto no aparece en las noticias, a recabar los servicios sexuales de las mujeres más o menos cobijadas por el sistema, pero que no tienen dinero. Y entonces uno se da cuenta, caramba, lo que es el deseo y cómo se transgrede a estas artes que son milenarias.
4: Pero por otra parte, en tu libro Últimos Robinsones haces un precioso canto al deseo sexual y a la plasmación del mismo por parte de los dos protagonistas, Samantha y Fabio, al hilo de los aromas de las plantas que va recogiendo Fabio en el molino de su abuelo.
5: Eso es bueno, veo que lo has leído minuciosamente. Cuando se están destilando las plantas que él ha recogido, es tan fácil en ese ambiente. Ellos viven en un molino lejano, en un punto remoto del mapa. Pensamos en los spas, ¿no? Pero ellos lo tienen allí a su alcance. Es decir, ellos van a comer y mientras que están comiendo o se preparan para comer, resulta que en la alquitara donde él destila esas plantas, crea un ambiente a su alrededor y propicia que haya un encuentro a media mañana en unas condiciones verdaderamente placenteras. Qué bien viven los habitantes en esa España remota. Puedes escuchar el canto de los pájaros, el correr de los arroyuelos, las fuentecillas, todo ese mundo magnífico, uno de los tesoros que tenemos en la España vacía.

0: ¿Cómo no iban a sonar los hermanos Cubero hoy en San Onofre? Hay que retrotraerse ya hasta el año 2010 para llegar hasta su ópera prima, la magnífica Cordaineros de la Alcarria, y ha sonado una canción muy en la onda de Samantha y Fabio, dos de los protagonistas principales de Últimos Robinsones, La Molinera y El Corregidor.
1: En tus libros, Madrid es el mismísimo demonio, es la esponja que todo lo absorbe y que vacía los pueblos, los nombres de los mismos, porque creemos que tu canto contra la despoblación rural es extrapolable a sitios que no son Segovia, Guadalajara, Burgos, Castilla en general, sino a España entera. Y también a todo el mundo. Los nombres de los pueblos, algunos de ellos son ficticios, creemos. Valdepinos, Uras, Bascuas.
2: Detrás de Valdepinos hay dos pueblos reales. Lastras de Cuéllar, el pueblo donde nací y que llevo conmigo, porque bueno, uno ha crecido en un pueblo y el pueblo va siempre contigo, la infancia nos marca a todos. Y el otro pueblo es Muñoveros, el pueblo de mi mujer, donde llevo viniendo los fines de semana desde hace más de 40 años. Y claro, es también un pueblo de tierra de pinares con algunas características semejantes a Lastras de Cuéllar. Mis relatos que siempre aparecen a partir de un relato oral, que me da pie para seguir escribiendo y ya salirme un poco de las lindes, crear un personaje nuevo. Todo lo que ocurre en Valdepinos suele estar muy cerca al latido de Lastras de Cuéllar o de Muñoveros. Pero luego hay otros pueblos que no encajan. Recientemente recibí un premio literario por un cuento que no pude incluir porque yo sabía de dónde me venía, de un espacio distinto, tierra de campos, y yo no le podía incluir en el último libro de Leandro Liendres, porque Leandro Liendres todos los relatos aparecen en Valdepinos. Pero es curioso de qué manera los relatos orales que nos contamos en los bares son los que me dan a trabajar luego un relato ya más en serio.
1: Hablando de la despoblación, de la España vacía, evidentemente la gente que queda en los pueblos, en muchas ocasiones una sola persona, porque la población va envejeciendo y muriendo. Los personajes principales de estas tres novelas tuyas, a mí se me antoja que pueden ser también y los conductores de las mismas, la vejez y la propia muerte. Dices en tus libros que la muerte, nosotros estamos totalmente de acuerdo, así es parte de la vida, es la parte más importante de la vida, e incluso es más importante que la vida, la fuerza de los muertos sobre los vivos. Muchos de tus personajes mantienen conversaciones con hijos, con abuelos, con mujeres, con maridos ya desaparecidos. Y todo esto nos recuerda, te ha gustado antes cuando te hemos comparado con William Faulkner, ahora te comparamos con James Joyce y John Huston y su última o una de sus últimas películas, Los Muertos, uno de los relatos que aparecen en Dublineses.
2: No pude nunca acabar Ulises y sin embargo creo que Dublineses es un libro magnífico donde ya está contenido todo Joyce. Los muertos están presentes. Yo tengo una relación estrecha y cordial con mi suegro. Mi padre murió cuando yo era un niño, 6 años. Y entonces he estado siempre con esta mano vacía, sin el auxilio de un padre que te oriente, que te protege, pero tuve la suerte de que el padre de mi mujer era un hombre cordial, tranquilo, un campesino, sentencioso, con su pequeña sabiduría. Él entretenía a sus socios leyendo desde los grandes libros El Quijote al periódico, que lo solía leer todos los días. Ahora que él ya no está, yo me acuerdo mucho de él y pienso, ¿qué pensaría el abuelo en este momento? Hay muertos que desaparecen y uno dice en buena hora, pero hay muertos que se resisten a desaparecer y siguen con nosotros al menos mientras que nosotros sigamos en pie.
1: Sí, lo que se suele decir, que Dios te dé tanta salud como descanso deja, o enemigo que huye, puente de plata.
2: Sí, eso decía mi queridísima abuela María. Todo lo que soy se lo debo a ella. Aunque nos llevábamos como perro y gato, reconozco lo que ella me dio. Desde las retahílas de echar a suertes, el pin pin, zarramaca pin, vino la bubilla, por la sabanilla, sábana redonda, vino por la fonda. Todo ese mundo maravilloso de los niños que nacimos en un pueblo donde no había televisión y que ella entretenía las tardes, noches del invierno al calor de la cocinilla contando,
1: Oh.
2: ah, un pajarito sin cola, mamola, mamola, mamola. Tantas cosas que llevo conmigo y que yo creo que fueron mi primer empujón hacia la literatura. A mi abuela le tengo que hacer permanentemente un monumento.

0: A Samantha y a Fabio en su molino les encantan los fados por la gran melancolía que transmiten. Así que les damos otro homenaje con este disco del año 1977 a cargo de Carlos do Carmo, Un Homem na Cidade, y la rola Balada para uma Velliña.
1: Hablamos de mujeres, Ignacio Sanz, que siempre es divertido.
2: Y es que las mujeres son muy fecundas, nos empujan a la vida.
1: Las mujeres fecundas, Ignacio Sanz y Otis San Onofre, facundos. Saco las mujeres a la palestra porque tienen un peso específico crucial en tus novelas, en tus creaciones, Ignacio Sanz. Son portadoras de poder. Y dices que uno de los principales problemas de la despoblación es el hecho de que no quedan mujeres. Las mujeres, como dice la canción de Jimmy Reed que pinchamos a continuación, Bright Lights, Big City, añade Gone to My Baby's Head, las luces de la ciudad se le han subido a la cabeza, a mi novia, y se ha ido. Y por otra parte, quisiera tirarte de la lengua sobre el hecho de la prostitución en los pueblos, porque como decimos, esta gente, los protagonistas de muchos de tus relatos, son hombres de mediana avanzada edad que no tienen arrimo, no tiene, como dices tú, quien les caliente la cama. Y entonces tú ahí haces un retrato de la prostitución que quizás quieras explicar a la audiencia onofrita.
2: Una vez, viniendo de ver un partido de pelota, atravesamos uno de esos prostíbulos célebre aquí en nuestro entorno y mi hijo pegó un golpe de indignación diciendo, ¿cómo es posible que en una sociedad avanzada pueda haber este tipo de situaciones que vejan a las mujeres? Pienso como él, pero al mismo tiempo decía, a mí me han dado mucho juego. Esta gente mayor, si tiene encuentros que puedan satisfacer sus carencias, van de cuando en cuando las mujeres que están allí. Están explotadas y están mancilladas y, en fin, están sometidas a todo tipo de problemas. Y curiosamente, uno de mis relatos, un pastor se casa con una de estas mujeres y teniendo una hija con ella, esta mujer se acabó marchando. Y uno no está aquí para hacer moralina, uno está aquí para relatar la realidad, vaya.

0: Creo que fue el día del Carmen, 13 días antes de su 57º cumpleaños, nuestro queridísimo amigo Tony, de Fuente la Higuera de Albatajes, a unos 20 kilómetros de Guadalajara, nos dejó definitivamente y este queridísimo amigo decía que los pueblos, como el suyo propio, son comunidades muy pequeñas en las que la gente se ayuda los unos a los otros a la mínima de cambio. Tú creo que estás totalmente de acuerdo, pero añades en tus libros que los pueblos pueden ser avisperos de envidia y de venganza. Esto se ve en las tres obras que estamos repasando hoy, Ignacio Sanz.
1: En Leandro Liendres, el último cuento también podría ser una novela corta, se llama La planta de biogás, como una peste que se han extendido ahora por la España vacía. Todos los pueblos de todas las provincias, sobre todo de la España vacía, están amenazados con las plantas de biogás. He tratado de reflejar un conflicto tremendo entre una pequeña parte de la población y la mayoría de los pueblos que, una vez informados de lo que supone una planta de biogás que acaban devaluando la vida en los pueblos, se oponen. Y me pillas en un pueblo que tiene en sus balcones 50 pancartas que dicen no a la planta de biogás, salvemos Muñoveros. Un pueblo con 150 habitantes, felizmente nadie saca la navaja. Los pueblos no son un lugar tranquilo. Esa cercanía a veces hace que se exacerbe las envidias. Hace poco tuvimos un enfrentamiento verbal por la planta de biogás, vaya.
0: Otro de los personajes recurrentes en tus libros, espero que te tomes esto a bien, creemos que tienes cierto espíritu de gorrino, son los puercos, los cochinos, los chanchos, los chones. De hecho, tienes un libro del año 2011 llamado A ti, querido cochino.
1: Es un disco al que le puso música el nuevo Mester de Juglaría. Todo esto la culpa la tiene Joaquín Díaz, el gran etnógrafo que vive en Urueña, provincia de Valladolid, que hace 40 años me encargó un libro sobre la matanza del puerco. Hasta no hace mucho lo hemos hecho también aquí en la casa de mi familia política, pero de tal manera se me quedó el cerdo dentro de mí que luego salieron un libro de cuentos, tantas cochinadas. A ti, querido cochino, historias de cochinos, el rey de la mesa, 7 u 8 libros o obras de teatro o discos dedicados a este animal, que por otro lado es uno de los objetos de conflicto en los pueblos. Cuando hay grandes naves de cochinos, se producen los vertidos de los purines a las tierras y esos purines hacen que el agua se contamine. El año pasado leía que en la provincia de Soria había 150 pueblos donde la Diputación tenía que llevar agua en camiones a los habitantes porque no se podía beber.

0: ¡Serán cerdos! ¡Devolvedme las bragas!
1: Calma. Este es trabajo para el australiano.
0: ¿El australiano?
1: El australiano.
2: En el año 2001, Ignacio Sanz colaboró con Nuevo Mester de Juglaría en su placa A ti, querido cochino, que se abre con la tonada que acabamos de compartir en San Onofre. ¡Oda al cochino!
3: Te iba a preguntar sobre el agua de Segovia, que no hay quien se la beba, sabe fatal, estoy hablando de la capital. Sin embargo, aquí en Guadalajara tenemos un agua fantástica, me estoy bebiendo una pinta de la misma, recién servida del grifo aquí en el barrio de Cacharrerías, pero vamos a hacer una prueba. Yo te tarareo una sintonía y tú intentas aprobar el examen. Es una serie que se desarrolla en un pueblo.
4: Ah, Crónicas de un pueblo.
3: Cuando los pueblos eran pueblos, como dices tú en tus novelas. Y había taberna, panadería, peluquería.
4: Tengo el pelo ahora recién cortado y me lo ha cortado Janet, procedente de Colombia, que me habló con un entusiasmo tremendo de García Márquez. ¿Qué gente nos viene ahora a los pueblos con ese conocimiento? Tiene un hijo que está estudiando la carrera diplomática. Son aportaciones extraordinarias que nos están haciendo los que han venido de la Europa del Este como de América Latina.
3: A mí me fascinan las barberías y me has dado un susto morrocotudo porque creía que ibas a decir que te ha cortado el pelo Urbano, una de las tres generaciones que le cortaron el pelo a Gerardo, el protagonista de Últimos Robinsones.
4: Este Gerardo, pastor que vive solo en un pueblecito que, bueno, la señora que va a servirle a través de la diputación le tiene mucha devoción, y él, cuando baja al pueblo grande donde tiene que hacer la compra en moto por un camino que está lleno de baches, uno de los lugares donde encuentra acogida es la peluquería. También Luis Landero, recuerdo que le dedicó una novela a las peluquerías, el sitio donde a uno le toman la cabeza como te la tomaba tu madre cuando eras pequeño, ¿no?

0: Y antes de esto, vimos la proyección de la película Ayer conquisté Tebas, que encarecidamente recomendamos a toda nuestra audiencia. Y esto entronca con el hecho de que muchos de nosotros, tú lo dices sobre los castellanos leoneses, yo lo aplico a los castellanos adustos, como nosotros, los de Guadalajara, tenemos gran dificultad para expresar sentimientos, sobre todo quizás los varones. Esta película ataja eso con varios ejemplos. Y por otra parte, ayer, cuando colgamos en nuestra conversación telefónica a mi novia, que trabaja desde hace 3 meses en Segovia, cerca de la librería Diagonal, le salió del alma cuando colgamos. Un segoviano simpático.
1: Esto del segoviano simpático llevas mucha razón. Recuerdo que tengo un amigo de Albacete que ha sido profesor de literatura y que decía que llegabas a una ferretería a comprar un colador y que te decían, esto es lo que hay y no tenemos otro y no lo va a encontrar usted mejor. Y te lo decían con una cierta violencia y que ibas a la churrería, quiero unas porras. No, ya solo nos quedan churros, pero ¿y cómo no hacen ustedes más porras? Por si nos sobran. Hablamos todos como hablan nuestros semejantes y a lo mejor no nos damos cuenta. Una vez en mi taller de cerámica, recuerdo que una señora que venía de París me dijo, me intimida usted, porque tiene usted una forma de hablar que resulta intimidante. Me quedé colgado y contrariado. Uno no es consciente de que al hablar puedes efectivamente estar intimidando. Por eso el comentario de tu novia, he encontrado un segoviano simpático.

0: Sí, vamos con el abuelo de Tony Face, vamos con el patriarca de Segovia, cómo no, Agapito Marazuela y su jota antigua segoviana.
1: Nos precipitamos como los pueblos del centro de la península y de tantas partes del mundo hoy en San Onofre hacia la destrucción total, pero nos queda tiempo para hacer hincapié en tu faceta como ceramista y entroncamos con tus libros y con Masa Madre, a quien tendremos pronto en San Onofre, esperemos, porque dices en uno de estos libros tuyos que trabajar con las manos es muy estimulante.
2: Imagino que es un grupo musical, pero no le conozco. He colaborado a veces con grupos musicales y he tenido intervenciones con ellos. Y de hecho, ahora mismo estoy en un pequeño grupo. Lo único que hago es relatar historias mientras ellos cantan canciones dedicadas al torrezno de Soria, torrezneros.
1: Fuencisla Diagonal
2: Sí.
1: es uno de los 35 miembros, la inmensa mayoría son mujeres de tres generaciones diferentes. Más información en próximos episodios de San Onofre.
2: Todas son un elogio al torreno desde diferentes prismas, pero te recomiendo en todo caso uno que me gusta mucho, Aguedita, la tabernera del pueblo de la provincia de Soria, y dice uno de los que interviene que van los sábados allí, merecerías ser la alcaldesa del pueblo, y dice otro, no, alcaldesa no, presidenta de gobierno, por los placeres que nos das todos los sábados aquí en tu taberna. Milonga para Aguedita, efectivamente. La banda se llama Torrezneros.

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0: Para acabar, otro de los grandes patriarcas de la música folclórica castellana, Joaquín Díaz y La Serrana. Hasta la semana que viene, amigos Onofritas, se despide San Onofre.
1: Ignacio Sanz, ha sido un placer inmenso tenerte en este primer episodio de nuestra 29ª temporada y te propinamos un fortísimo abrazo. Esperamos tomarnos al pie de la letra tu invitación a comer o a cenar cualquier día. ¿A qué distancia os encontráis de Segovia?
2: Ahora estamos a 45 kilómetros.
1: Muchísimas gracias, Ignacio. Sigue al pie del cañón.
2: Igualmente, Otis, un abrazo muy fuerte y muchas gracias.
1: Hay que seguir resistiendo y luchando contra las multinacionales y contra todos los abusones. Nosotros somos ínfimos, pero con espíritu infinito.
2: Efectivamente, me alegra mucho que tengas ese espíritu luchador y yo espero que poco a poco, como se han hecho siempre las cosas, acabemos tumbando a los poderosos.
1: Voy a escribir una microbiografía de una banda galesa, que por eso he estado en Hay on Wye pasando 11 días, y el título va a ser, en lugar de David y Goliat, el nombre de la banda, The Bluggy y Goliat. Así que
2: Bueno.
1: somos enanos, pero vamos a derrocar a los gigantes.
2: Lo hemos hecho siempre. Un abrazo muy fuerte, Otis.